0: a esa madrugada, ¿no? Para escucharte y de alguna manera calmar en lo que estaba viendo a los 8 años, no era invención, sino era más real que yo misma.
1: Qué bonito. Déjame que ponga una introducción que tengo para ti.
2: Una nueva invitada se acerca a nosotros. Desde los 7 años le empezaron a ocurrir sucesos extraños en su vida y con el tiempo logró entender que se debían a sus capacidades. Capacidades que la hacen ser médium y dedicarse a ello. Hoy llega nuestro programa para contárnoslo y para descubrirnos cómo trabaja con los niños que poseen esos extraños dones.
1: Raquel, ¿cuándo te diste cuenta que tenías esos dones o poderes, o llámalo como quieras?
0: Bueno, mis padres decidieron cambiarse de casa y en esas primeras noches yo siento perfectamente cómo alguien entra a mi habitación. Pensaba que era papá, mamá, ¿no? Y noto el peso de alguien sentándose en los pies de mi cama. Peso muy físico, ¿eh? Nada sutil. Y un frío, ¿no? Envolviéndome, que es un frío que sabréis que es muy distinto, ¿sí? Y entonces, pues bueno, abro los ojos y me encuentro con una mujer de unos 70 años, típica viuda de antaño, ¿no? Mirándome fijamente. Pero me miraba como una especie de enfado, ¿no? Yo me tapé así como con la sábana.
1: ¿Tenías miedo, claro?
0: Yo no pasé miedo, pasé terror, porque estamos hablando que fueron 7 años en aquella casa, 24 horas, con manifestaciones muy abruptas. Desde que se encendía la tele, desde que incluso me llegó a rasgar unas páginas de un libro.
1: Aquello,
0: siempre he dicho que si me lo hubiera contado otra persona no lo hubiera creído, ¿no? Porque yo era muy lectora y un día cogí el libro, que es algo con lo que más abrupto yo recuerdo, y las páginas del libro me pasaban solas. Y cuando yo vi que ella se sentó otra vez a mi lado, ¿no? Yo intentaba como no hacerle caso, como decir, bueno, tú como si no estuviera.
1: ¿Cómo la veías?
0: La veía muchas veces como te estoy viendo a ti.
1: Vale.
0: ¿Sí?
1: Aquí hay unas cuantas, bueno, hay muchas personas que han tenido experiencias de esas. Aldo es uno de ellos, Aldo Linares, que anda por ahí. Y hay veces que no llegamos a comprenderlo, pero bueno, sigue contando tu historia, a ver cómo lo resolviste o cómo comprendiste qué estaba pasando.
0: Claro, me pasaba las páginas y yo decía, pero yo quiero leer, ¿no? Y cogí el libro así, ¿no? Con los dedos para que no me pasara ninguna página más. Y no la vi, no vi las uñas, pero de repente veo como, sí, en el lateral derecho, como si 4 uñas empezaran a rasgar todo el libro. Yo me quedé mirando aquello de una manera, bueno, algo muy terrorífico. Entonces, nada, cerré el libro, lo tiré, me fui donde estaba en la cocina mi madre y lo recuerdo este momento como si me estuviera pasando ahora.
1: Wow.
0: Me dijo, ¿qué te pasa? Tienes la cara blanca. Y dije, no me pasa nada, ¿no? Porque yo pensaba, o sea, al final generé una creencia que si decía algo la señora de negro me iba a hacer más daño, y no solamente la vi yo, la vieron unas amigas también. Se llegó a materializar de tal manera que mis amigas me dijeron, ¿quién es esa señora que nos está saludando desde la ventana de tu casa? Porque no es tu abuela, es una señora de negro que no conocemos. Y entonces, se dice pronto, pero yo caí en una anorexia muy fuerte, en un suicidio pasivo. Yo me quería marchar porque las manifestaciones eran muy, muy abruptas, ¿sí? Desde la puerta a la llave, yo recuerdo esa, claro, desde la respiración, que yo me dormía con la respiración de ella, y cómo también lograba notar cómo me tocaba, y yo intentaba encender el interruptor de, ¿no?, de la luz, y no se encendía. Y las escaleras de mi casa también, a mi madre y a mí, siempre se apagaba la luz. No pasaba nada, el electricista decía, si es que no hay ningún problema, ¿no? Y yo lo comentaba hace nada, ¿no? Cuando ahora me ocurre que de repente a las 2 de la mañana se va la luz, mi cuerpo reacciona y empiezo a temblar, porque, claro, recuerda todo aquello, o sea, claro, tan fuerte que pasó esa niña, ¿no? Y que no lograba entender absolutamente nada.
1: ¿Cómo lo resolviste? ¿Cómo...? No.
0: No, crecí con ello. Es muy curioso, ¿no? Un poco esa simbiosis de... Le digo a mi mamá, ¿no?, que sueño todo lo que pasa, porque allí también empecé con los viajes astrales. Entonces salía de mi cuerpo, pero lo veía como algo normal. Es decir, yo me iba a la biblioteca y decía, ¿no?, ¿qué tipo de trastorno tengo? Pues era esquizofrenia paranoide. Pero es que sentía dentro de mí que eso era más real, ¿no? Y fui creciendo a medida que yo iba creciendo, iba ocultándolo. Pero claro, casi me cuesta un poco la vida, ¿no? El hecho de no comprender cuántas cosas, la cantidad de cosas que me estaban ocurriendo, me cambié de habitación por si así no me pasaba, ¿no? Pero eso seguía evolucionando a medida que yo iba evolucionando hasta que decido formarme. La historia es más larga y en mi libro El abrigo del alma y lo expongo cuenta, ¿no?, un poco más, ¿sí? Pero hasta que decido formarme, el primer día que me formo, entro en trance.
1: Ahí te diste cuenta que había...
0: Y ahí me di cuenta.
1: Vale, ¿supiste quién era esa persona? ¿Llegaste a saber quién
0: sí.
1: era?
0: Sí.
1: ¿Quién era?
0: Claro. Cuando ya nos mudamos de casa, que yo recuerdo aquel día que las cosas volaban, ¿eh? O sea, había un limpiacristales y volaba. Mi madre sacaba el plato y el plato volaba de casa,
1: ¿no? O sea, lo veían también tus familiares.
0: Mi madre y yo, que venimos de esa estirpe.
1: Saga de, ¿no?
0: Sí, mis bisabuelos eran grandes medios, ¿no? Pero se colocó como una especie de tabú. Por lo tanto, mi madre, ¿no?, me decía que lo que soñaba, que eran tonterías, que no hiciera caso. Y ya nos mudamos y íbamos a casa de mis tías, que eran unos grandes mediums. Y mi madre le da por decir, ¿no? Es que en aquella casa pasaban cosas. Y claro, mi tía Amelia, yo recordaré ese momento, se queda por un momento dado mirando hacia otro lugar, que eso es lo que hacemos mucho cuando estamos conectados, ¿no?, en un estado alterado de conciencia, y me define perfectamente la mujer. Y nos dice que es que no se había dado cuenta que estaba fallecida. Por lo tanto, para ella éramos unos ocupas y había muerto en ese enfado. Claro, imaginaos ahora que yo a alguien le diga, no ves que, ¿no?, hay cosas que no cuadran, igual estás fallecido. Y sabía por el campo energético que yo la podía ayudar y que mi madre también la podía ayudar, pero se estaba manifestando desde el enfado porque ese es el estado mental en el cual ella murió. Por eso digo, un buen vivir para un buen morir, ¿no?
1: Raquel, yo no te conocía, te he conocido aquí, es un placer. Te voy a invitar de nuevo otra vez al programa para que me cuentes más cosas, porque haces algo muy interesante que creo que puede ayudar mucho. Déjame que escuchemos.
3: Cuando estoy preocupada las noches o tengo miedo, cierro los ojos y sé ver de una habitación a otra habitación y así veo a mis padres.
4: Todos los niños tienen algo, cuando nos hacemos adultos, nos pervertimos y lo perdemos.
5: Como si yo hubiera visto algo que no se puede ver.
6: Cuando tenía 2 años, a la cama, cuando estaba durmiendo, soñé con mi madre y le pregunto cosas. Y a la mañana me contestó.
0: ¿Quién sabe lo que es el sexto sentido?
1: No sé si te esperabas esto.
0: No, me he emocionado, ¿eh? Es que son mis grandes maestros y lo he dicho hoy, es que mi niña interior está muy, muy ahí. Les debo a ellos.
1: Vale, aparte de esa facultad, o llámalo como quieras, que tienes de medium, que otro día hablaremos de ello, tienes una escuela para enseñar a los niños que tienen estas capacidades. Ojalá hubiera habido muchas, hubiera ayudado a tantas personas que han nacido con eso y de repente ha sido una carga, como quizá haya sido para ti durante un tiempo. ¿Qué haces con ellos? ¿Dónde tienes esa clase o esa escuela y qué les enseñas? Fíjate, está el sexto sentido. ¡Wow! Al final del programa vamos a hablar del sexto sentido también, seguramente. Pero, ¿dónde es? ¿Qué haces?
0: Fíjate, surge de esa necesidad. Yo cada vez que creo algún proyecto, lo creo desde donde lo que viví, la necesidad que tuve, ¿no? Yo me pregunto si esa niña, yo de 7, 8 años, hubiera tenido ese lugar, ¿no? Esa escuela está situada en Madrid, ¿no? No es una escuela aún física que yo tenga, sino que, bueno, pues hay un lugar en el que yo alquilo y la sala, ¿no? Y trabajamos.
1: Eres de Valencia, ¿no?
0: Soy de Valencia. Pues estoy entre Madrid, Valencia, y hago la escuela en Madrid. Y ahora ahora vamos a empezar esa escuela en Madrid de una manera muy anual, ¿no? Con esos, ese grupito de 12, 14 niños, lo que hacemos es algo muy sencillo, como los adultos. Más que ellos recordar, ¿no? Es seguir y normalizar esas capacidades psíquicas que tienen tantos niños, ¿no? Y que sepan, sobre todo, me parece muy importante, que hay un lugar para ellos y hay un lugar de expresión para ellos, y hacemos muchas prácticas de intuición, de evidencia y mediunidad. Yo nunca me olvidaré un ejercicio que hizo un niño junto con otra niña y pudo conectar con su hermana fallecida. No me olvidaré en ese momento. Sí.
1: ¿Hay muchos niños esos que tengan ese tipo de facultades? Alguna gente dice que son todos. Lo que pasa es que la educación no los machaca. ¿Tú qué crees?
0: Es que yo he sido profesora de infantil y primaria, y el sistema educativo, sabemos, ¿no?, que pasa por un sistema muy racional, poco creativo, y que estos niños, claro, es muy curioso el dato, porque si yo tengo 14 niños y 10 están diagnosticados con TDAH y otros con altas capacidades, ya los etiquetamos de alguna manera para quitarles un poco del sistema, ¿no? Y son niños que necesitan expresarse de otra manera. Fíjate que lo primero que me preguntan, ¿no?, es cómo podemos ayudar a las almas que están perdidas.
1: ¿Te dicen eso?
0: Sí.
1: No será cosa de su imaginación, ¿sabes? Que los niños, cuando tienen amigos invisibles, los papis les dicen, pero bueno, es su imaginación, no hagas caso. ¿No será eso? ¿O realmente tienen esas capacidades y gracias a ti y a esa escuela lo están desarrollando de una manera libre?
0: Absolutamente todos los niños que vienen ahora vienen con recuerdos de vidas pasadas, vienen con recuerdos de saber perfectamente por qué han elegido a mamá y a papá.
1: ¿Sí?
0: Y qué nivel, si un niño me dijo, yo he venido a mi familia para sanar la parte paterna porque yo he de trabajar esto y esto y esto, ¿no? Y también viene a reflejar algo muy importante, que es a que la familia debe desarrollar también estas capacidades psíquicas. Entonces, en la escuela, si los papás no han ido a una formación, acaban yendo, y los resultados es increíble, ¿eh?, cómo cambia la relación con los papás, incluso cómo cambia la relación en la escuela.
1: Así que te escucho decir cuando estabas en la charla que, bueno, primero, antes de nada, ¿no crees que hay una especie, no sé si de complot, de que se sabía que iban a nacer esta serie de niños con tanto potencial y de repente les han dado una pantallita, porque hasta el niño más pequeño está con una pantallita, y ya les cortamos, coartamos todos los dones que han tenido? ¿Crees que puede ocurrir eso?
0: Claro, se coarta porque el niño está fijado, ¿no?, en, claro, ese multiestímulo constantemente, y que de alguna manera pues no están trabajando esas capacidades psíquicas, y sobre todo el silencio. Los niños, esos amigos imaginarios que nosotros vemos, son los guías. Como bien hablaba, ¿no?, mi compañero anteriormente, que eso, ellos de alguna manera se materializan, ¿no?, en niños pequeños, para que ellos tampoco se asusten. Pero el conocimiento que traen, yo digo que son tesoros, que son nuestros maestros. Entonces hay que acompañarles, sobre todo que el niño también vea que hay otro niño con esas capacidades, ¿no? Entonces, como me decías, tú, es imaginación, ¿no? Y cuando el niño da evidencias...
1: Eso te voy a preguntar, ¿hay pruebas de que...?
0: ¿Cómo sabía ese niño de su hermana cómo murió, cuál era su juguete favorito, dónde dormía, cuál era la comida favorita? Porque la mediunidad al final tiene que ser evidencial.
1: Ya. Espera, que pongamos un poco de música. Se me había ido la pregunta. Te he escuchado decir en la charla que todos sabemos, elegimos cuándo vamos a venir aquí. Elegimos a nuestros padres, las circunstancias en las que vamos a vivir, etcétera, etcétera, ¿sí?
0: Absolutamente. Y cuando entendemos eso, ya no responsabilizamos a nadie de nada.
1: Vale, te voy a hacer una pregunta un poco... ¿Y toda esa gente que ha muerto ahora en Valencia, lo había elegido?
0: Sí, es difícil...
1: Y además de esa manera tan dura, tan dramática...
0: De esa manera tan trágica, porque vienen a mostrarnos que la humanidad está cambiando y que la sombra sale para que nosotros nos unifiquemos. Algo así, yo sé que esto es mucho más grande, mucho más adulto, como Auschwitz, que vinieron muchas almas para mostrar que había algo que había que cambiar, ¿no? Y también para mostrar esa luz tan inmensa que tenemos los unos con los otros, ¿no? Esa unidad. Y absolutamente, yo de verdad no creo en una muerte casual, sino es una sincronicidad perfecta, ¿no? Antes antes lo comentaba, de gente que se ha salvado por una sincronicidad, como estábamos hablando, de que no era su momento. Pero cuando es tu momento, es tu momento.
1: Morimos en el momento justo que incluso hemos elegido nosotros.
0: Sí, y una manera trágica o una manera un poco más, ¿no? Pues una enfermedad, porque eso va a generar aprendizaje. Pero las personas que tenían que fallecer, tenían que fallecer. Y por favor, también repetir que no sufren. El alma sale antes del cuerpo, porque el sufrimiento no va a generar ningún aprendizaje para el alma a la hora, esa agonía a la hora de morir, sino que sale como una especie de paracaídas, ¿no? Sale del cuerpo por el plexo solar y entonces el alma no está sufriendo, así como los familiares piensan que tiene una muerte muy agónica. Pero, no es así.
1: Qué bonito que escuchen eso, ¿no?
0: Sí.
1: Qué bonito que escuchen eso.

0: tengo que despedir. Me quedo con tu contacto. Quiero invitarte a que me cuentes más su historia. Como medium, ¿ves que hay aquí muchos espíritus bonitos que nos están acompañando?
1: Estamos siempre acompañados.
0: Sí.
1: Pasa que no lo vemos y es una pena porque hay tanta magia alrededor nuestro. Hay tantos familiares que nos están acompañando. Sí, que nos creemos que estamos solos aquí, pero no, hay un séquito admirándonos y honrándonos por el, ya por el simple hecho de haber elegido venir aquí en un momento tan crucial de la humanidad, de esa transición hacia ese despertar, hacia esa unicidad.
0: Qué bonito que lo digas así. ¿Forma de contacto contigo?
1: Bueno, pues en la página web, raquelsaezmedium.com, ahí vais a poder encontrar todos los cursos, ¿sí? Y bueno, pues en Instagram también y en mi YouTube. Algunos vídeos que el único que recomiendo es con Irune, que es una niña de 9 años que nos puede contar su experiencia en la escuela consciente.
0: Repítelo de nuevo, por favor.
1: La página web raquelsaezmedium.com, Instagram raquelsaezmedium y en YouTube, si buscáis Raquel Saez Medium, ahí salen todos los vídeos, ¿no? Que intento, bueno, contar todas las preguntas que yo me hacía, intentar responderlas desde la experiencia y no tendré nunca la verdad absoluta.
0: Vale, ¿y la escuela en Madrid o en los otros lugares para los niños cuándo empezará a funcionar?
1: Eso yo os invito a que suscribáis en la newsletter, entonces cuando empezará a funcionar en enero. Y será anual, que esto no lo he dicho aún, pero serán como 4 o 5 encuentros y el último será con las familias, para que los niños junto con los papás puedan, ¿no?
0: Doy de nuevo las gracias a Rafa Campillo por haber traído gente tan bonita aquí a este congreso como tú. Os pido un aplauso para ella. Gracias.
1: Gracias.

0: Bueno, pues con esta misma música saludamos a otro personaje, miembro de la familia. Miguel Ángel Tobías, os pido un aplauso para él. Viene medio malito, viene de Valencia. Todavía no es el momento que quiero que me cuentes, porque hay una introducción preparada para ti, pero tenemos 5 minutitos para que me cuentes algo que tiene que ver con lo que contaba, lo que narraba Jesús Callejo, que tiene que con esa. Vienes de Valencia, se estaba viendo lo que había por ahí, ese desastre que es inimaginable, ¿no? Que está por encima de lo que podemos, de las imágenes que vemos.
1: Sí, es que siempre, la verdad es que ver las cosas a través de una pantalla nunca es lo mismo que verlas en directo, ¿no? Y yo que he estado en varias catástrofes en el mundo, y la más gorda en la que estuve fue en Haití, en el terremoto.
0: 350.000 muertos.
1: 350.000 muertos en 40 segundos, 2 millones de personas que se quedaron sin hogar y cientos de miles de heridos que deambulaban por las calles, ¿no? Buscando un poco de ayuda. Y estos días atrás, viendo algunas de las zonas de Valencia, yo tenía esta sensación, literalmente, ¿no? De devastación brutal y absoluta. Y yo el otro día escribía, ¿no? Hace 2 o 3 días, he escrito varias cosas. ¿Y por qué suceden las catástrofes, ¿no? Y no me puedo olvidar que yo le pregunté en Haití, y hay un documental que se puede ver ya de manera libre, Sueños de Haití, donde yo le pregunté a una monja, Sor Natalí, una monja española que llevaba 30 años allí ayudando. Le dije, hermana, hay mucha gente aquí que me dice que es como si Dios se hubiera olvidado de Haití. Uh-huh. Yo pensaba, le dije aquello, me quedé con la sensación, esto está grabado en el documental. Yo pensé que la monja me iba a decir, no, Dios no se olvida de nadie, ¿no? El discurso lógico y normal que uno espera de una monja. Pero ella, con una humildad enorme desde sus 75 años, me dijo, Miguel Ángel, yo no sé si Dios se ha olvidado de Haití o no. Lo que sí sé es que esto ha sucedido para que los seres humanos nos unamos más entre nosotros.
0: ¿Tú crees que...? Bueno, no, cuéntame... Espera, que te... Ahora, sí, te escuchan.
1: Iba a decir que esto fue Haití, luego fue Nepal, años después, terremoto de Nepal, y también una monja superviviente, una monja budista superviviente de uno de los templos, me dijo, esta catástrofe nos sirve para que seamos conscientes de la impermanencia de las cosas y de las personas. Entonces me doy cuenta de que realmente las catástrofes suceden para que de una vez por todas despertemos. Como humanidad, yo me atrevo a decir algo, ¿no? Que fíjate que Jesucristo hace 2000 años le crucificaron por traer el mensaje al mundo

0: absurdo en el que vivimos, ¿no? O sea, de que hacen por intereses, ¿no? Que los seres humanos vivamos de una manera completamente alejada y separada unos de otros, cuando en realidad el máximo grado de evolución espiritual que habrá en este planeta es el día en que nos demos cuenta de que todos somos uno.
1: Vale, nos quedan dos minutitos. Me contabas una historia mientras estábamos ahí cenando de alguien que estaba a punto de morir. Cuéntamela y luego vuelves en la segunda hora para narrarnos más cosas.
0: Sí, pues esto ha sido, y le pedí autorización, lógicamente,
1: ¿se puede, no?
0: para decirlo, sí,
1: vale.
0: Sí. Una mujer que se llama Julia Gómez, de Torrent, que me desperté hace 3 días, que me escribía por Instagram, diciendo que ella es una de las personas que había estado a punto de morir con su sobrino en el coche, y que cuando ya el agua ya estaba rebasando el coche y se estaba hundiendo...
1: ¿Estaba en un garaje?
0: Estaba en una le estaba llevando la riada.
1: Ya.
0: Y entonces el coche estaba ya casi hundiéndose. Dice que pensó en mí, se me ponen los pelos de punta al recordarlo. Dice que se acordó de algunas palabras mías en alguna conferencia que había escuchado, y que de repente entró en un estado de serenidad, de paz, y que le perdió el miedo a morir.
1: Se abandonó.
0: Y que dijo, lo único que me queda es la esperanza, pero si esto es lo que ha de ser, que sea. Y dice que se abrazó a su sobrino, y en ese momento el coche, igual que había bajado, volvió a surgir hacia arriba, bajó un poquito el agua, pudieron respirar y luego ya chocaron contra un sitio y consiguieron salir, ¿no? ¿Y por qué es importante contar esto? Porque deberíamos todos ser muy conscientes, todos los seres humanos, de cómo nos afectamos unos a los otros, de cómo podemos cambiar la vida con una palabra, con una caricia, con una sonrisa, con un abrazo, con un silencio, y que seamos responsables realmente de lo que... De lo que decimos y de cómo actuamos, porque podemos salvar la vida de un ser humano o condenarle a su propia muerte.
1: Te dije que no queríamos hablar de política. No vamos a hablar de política, pero sería bueno que los yo lo decía antes, que esos políticos que nos representan, en vez de echarse basura unos a otros, pelearse, que se pusieran las pilas para ayudar a la gente en este momento que lo necesitan en varios lugares de España, y sobre todo para solucionar los problemas de ese pueblo que les hemos votado, que hagan su trabajo y dejen de, iba a decir una palabrota.
0: Y sabes qué
1: 30 segundos.
0: ¿Sabes qué sucede? Que los que no lo hacen tendrán que volver. Esto es examen no aprobado.
1: ¿A la Tierra te refieres?
0: Tendrán que volver aquí. Ah. En la próxima reencarnación se volverán a encontrar con esto y a lo mejor superan el examen. En esta, desde luego, no lo están superando.
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1: Necesitamos tener esas sombras, aceptarlas, para que dentro de nosotros también surja esa luz que tenemos. Luchar contra ellas no, aceptarlas y ir cambiándolas en la medida de lo posible, ¿no? Asumiéndolas y de repente se diluyen.
2: Entre otras muchas que ha creado está la serie documental El Camino Interior, en la que tuvimos el honor de participar. Hoy su creador está con nosotros para darnos pistas del camino hacia la felicidad.
1: Pues este es el personaje, antes ya le habéis dado un aplauso. ¿Qué cantidad de historias en las que te has metido, no? Contabas, has estado en zonas de guerra, en terremotos, eres casi de los primeros en ir a los lugares. En el tiempo de la pandemia, cuando no había, nadie sabía de qué iba esa historia, tú tuviste los santos de ir a una residencia y estar allí y ayudar.
0: Sí, a ver, la verdad es que el planteamiento para mí fue muy, muy sencillo, muy simple, ¿no? Yo, efectivamente, que he ido a zonas en el mundo de catástrofes.
1: Déjame que diga, fue el que creó Españoles por el Mundo, para que lo sepáis, ¿no? Ese programa, sigue.
0: Sí, te decía que habiendo recorrido, ¿no?, el mundo en zonas de pobreza o de catástrofe o en campos de refugiados, yo siempre me llevo a estos sitios material de primeros auxilios o de atención primaria, estudio emergencias sanitarias y recuerdo en Haití literalmente

0: Le tuve que, hoy hablaba esta tarde con él, porque es de Valencia también y estaba ayudando también en uno de los barrios con Andrés, que era el subdirector, y le tuve que coser la cabeza a él mismo,
1: Wow.
0: porque estando rodando Sueños de Haití, se agachó en un sitio y se abrió la cabeza con un trozo de muro, ¿no? Y estábamos muy cerca del Hospital de la Paz, allí en Puerto Príncipe, pero cuando entré me dijo el jefe de urgencias, que ya me conocía, porque cuando terminábamos de rodar por las noches nos íbamos a urgencias a atender heridos, ¿no? Y me dijo: Miguel Ángel, yo creo que es mejor que le cosas la cabeza en la calle, porque hay menos riesgo de que se infecte que si le coses la cabeza aquí en urgencias, ¿no? Entonces, con esta experiencia, cuando empezó la pandemia, yo estaba en casa, pues horrorizado como todo el mundo, viendo lo que pasaba en las residencias. Y entonces dije: tengo que hacer algo. Y cuando me han preguntado: oye, ¿por qué? Este es el sentimiento realmente que deberíamos tener todos, que es el de ser conscientes de que si estamos en el lado de la vida de poder ayudar, que siempre va a ser mejor que estar en el lado de necesitar ayuda, honremos estar en ese lado, justamente haciendo todo lo posible. Entonces pensé en mi madre, digo, si mi madre fuera viuda, que lo era, ya. Digo, y no hubiera tenido hijos y no hubiera tenido un buen estado de salud, ¿dónde estaría mi madre viviendo? Entonces pensé, en una residencia. Con lo cual, la forma de honrar, de tener a mi madre bien, de tenerla con salud, de que tenga unos hijos, una familia que pueden cuidar de ella, pensé que era ir a cuidar a otras padres y otras madres de otras personas que, por la razón que sea, no podían cuidar de ellos, ¿no? Y ahí estuve 60 días, en una de las residencias donde había más muertos en España. Pues ayudando lógicamente en todo lo que se podía, porque es que no había ni médicos, ni enfermeras, ni auxiliares, ni nada de nada.
1: Luego, entre otras muchas más cosas, hiciste una serie de documentales. Hemos puesto un fragmentito ahí en la que, como decía, yo tuve el honor de participar, El Camino Interior. ¿Cuánta gente ha visto ese documental?
0: Millón y medio de personas ahora mismo
1: Un millón y medio.
0: en España. Y ahora mismo se sigue pudiendo ver en RTV Play. Todavía quedan algunos meses de derechos en Televisión Española. Y mi intención, una vez de que ya salga de derechos, es colocarlo en su propia plataforma para que todo el planeta pueda ver la serie de manera libre y gratuita, porque hay también cientos de miles de personas en Latinoamérica que me han escrito para decirme que cómo pueden ver la serie.
1: Allí no la pueden
0: Y
1: ver por
0: allí no la
1: derechos.
0: pueden ver por derechos todavía. Pero estoy esperando a que salga de derechos para ponerla y que la gente la pueda ver, ¿no? Porque en realidad vivimos en un mundo, y esto que está pasando ahora en
1: Ahora
0: Valencia
1: vamos a hablar de ello un poquito si quieres.
0: nos lo sigue planteando una y otra vez, ¿no? Y es que es verdad que estamos en una especie de crisis existencial que traemos arrastrada desde, yo creo que desde que bajamos del árbol, desde el principio de los tiempos. Esta eterna pregunta, ¿no? Y esta eterna duda que cada vez se ha ido haciendo más acuciante. Curiosamente, la vida debería haber mejorado. Y resulta que ha mejorado en algunos aspectos y por supuesto en aspectos tecnológicos, pero no estoy tan seguro de que la vida haya mejorado a lo largo de los siglos con respecto al autoconocimiento que tenemos como seres humanos, ¿no? No sé
1: Déjame que
0: si.
1: diga, hace 2 semanas hicimos un programa, La Era de Idiotas, lo llamábamos, en el que comentaba nuestro invitado, salvaje y tremendamente, que el índice de inteligencia de los seres humanos ha bajado, no sé si era un 20%, mientras antes iba subiendo, de repente, desde que han salido los teléfonos móviles, las pantallitas, cada día somos más idiotas.
0: Pero esto ya es grave, pero no es lo más grave. Lo más grave es que nos hemos ido deshumanizando. Lo más grave es que hemos perdido este sentido de tribu, que era el que nos permitía salir airosos y adelante de todas las vicisitudes que la vida nos plantea. Y al perder este concepto tribu y vivir en este sistema de individualismo salvaje, pues lo que ha hecho es que haya realmente un problema de salud mental gigante, global, en toda la población. Y es muy curioso porque es como si fuera una especie de justicia cósmica que se ven más problemas de salud mental en el primer mundo que en aquellos países que llamamos en vías de desarrollo, donde una vez que el ser humano tiene cubiertas sus necesidades mínimas básicas, se vive de una manera más natural, más en contacto con la naturaleza y con un sentido mayor de lo que es la solidaridad, la empatía y el amor de lo que estamos viviendo aquí.
1: Luego este señor ha hecho muchas otras cosas. Lo cuento, un día estaba yo en Cantabria, recibo una llamada de él. Oye, ¿te vienes? Y digo, ¿a dónde? Porque yo con él voy al fin del mundo. Bueno, en esa ocasión no.
0: Desde lo de los calcetines, ya sí.
1: Y me dice, atravesar el Atlántico en 3 semanas en un velero. Le dije, ¿pero has navegado alguna vez por el Atlántico? Y me dijiste que habías atravesado el Mediterráneo de acá para allá, ¿no?
0: De Valencia a Ibiza.
1: En barco chulo, ¿no? Y de repente se mete con 17, ¿cuántos? 11.
0: Con 10 personas más.
1: 10 personas que no conocían, por aquí hay algunos de estos, de ellos, que están locos, y se meten a una aventura increíble que supongo que sirvió de mucho para conocerse muy profundamente, ¿no? Yo afortunadamente me libré, tampoco podía dejar el programa 3 semanas, pero me libré, me sirvió de excusa. Me libré.
0: Lo mejor de todo es que si hubieras dejado 3 programas grabados, hubiera habido un apagón del cuarto, porque no fueron 3 semanas.
1: Fueron cuatro semanas.
0: 32 días fuera de nuestras previsiones. Pero es verdad que ha sido una experiencia vital impresionante. El objetivo de atravesar el Atlántico en un velero, que además hemos rodado un documental que se va a llamar Atlántico Navegantes del Alma, es demostrar al mundo cómo cuando los seres humanos, independientemente de nuestra edad...
1: Por había un joven de 17 y gente de 80 años.
0: De 17 a 80 años, no se conocían tampoco entre ellos. Y por supuesto, pues bueno, 3 nacionalidades y luego pues los que éramos aquí de España, pues había gente de Galicia, de Canarias, de Madrid, del País Vasco, de todas partes, ¿no? Y realmente el objetivo de esta travesía ha sido enviar el mensaje al mundo de que si realmente trabajáramos todos unidos y nos uniéramos, no hay nada que no podamos hacer. Y fíjate la conexión, ¿no? Justamente con esto. Es decir, hay una tragedia, los seres humanos se unen y de repente somos capaces de hacer cosas impensables, increíbles. Y gracias a ese trabajo que hicimos juntos en el Atlántico, pues pudimos llegar todos con bien, ¿no? Como se decía antes, a América.
1: Pero las pasaste...
0: Las pasamos muy mal y casi...
1: No, déjalo así.
0: Vale.
1: Aparece un pajarito bonito y ya lo has contado. Déjalo ahí.
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1: Y con Miguel Ángel Tobías y otro montón de gente bonita que está aquí. ¿Estáis a gusto? Vale. Hay una persona que estuvo contigo en el barco, pero no le vamos a llamar. Sí, Álvaro, no le vamos
0: Álvaro,
1: a llamar.
0: Álvaro está ahí. No sé, lo que tú quieras.
1: No. Vamos a Valencia. Has estado en Valencia porque te he convocado para que tu charla mañana va a ser Claves para la Felicidad o algo así se llama.
0: Creo que se titula El Sentido de la Vida.
1: ¿Sí?
0: Digo creo porque cuando Rafa me dijo, necesito el título... Pues se lo puse.
1: Ahora te voy a preguntar sobre el sentido de la vida. Nos quedan como 5 minutitos porque hay más invitados. Vienes de Valencia y has encontrado lugares donde aún no había llegado nadie. No hablemos de políticos, ¿vale?
0: No, pero es que hoy mismo hay sitios, hoy, 4 días después, hay sitios donde no ha llegado nadie. Donde no ha aparecido nadie que no sean voluntarios a ayudar.
1: Vale. Bueno,
0: mira, tengo un sentimiento de dolor muy profundo porque al haber estado en Haití, al haber estado en Nepal, al haber estado en campos de refugiados o en zonas de pobreza en el mundo, hay un pensamiento que tienes siempre, y es, si esto nos pasara a nosotros, seríamos capaces de hacerlo mucho mejor, de reaccionar antes, de poner muchos más medios, etc. Entonces tengo un sentimiento descorazonador de ver la tragedia que ha habido y cómo efectivamente teniendo muchos más medios técnicos y humanos no se ha sabido dar la respuesta que el nivel de la tragedia está necesitando.
1: Ya, pero qué bonito ese ejemplo de miles y miles y miles de voluntarios que caminando se han hecho kilómetros con botellas de agua, que hasta ahora están diciendo en algunos lugares que ya no vayan porque pueden dificultar las tareas que se están haciendo, ¿no? Qué bonito la respuesta del pueblo, de la gente, de ayudarnos entre nosotros, unos a los otros.
0: Lo tremendo es que tengan que suceder estas situaciones, que nos tengamos que ver en situaciones límite, para que de repente salgamos todos de esta matrix en la que vivimos y que nuestra conciencia y nuestra consciencia se alineen y de repente nos demos cuenta de que lo que le pasa al otro ser humano me está pasando a mí. Y entonces de repente vayamos, ¿no? Y me preguntaban periodistas a mi vuelta de Haití, ¿qué sentías cuando caminabas por Haití viendo aquella desolación, ¿no? Y mi respuesta fue muy fácil y muy automática porque era muy real, ¿no? Decía, mira, yo dependiendo de la edad y del género de las personas con las que me encontraba, pensaba, esa mujer de 70 años podría ser mi madre, este niño de 5 podría ser mi sobrino Ian, esta chica de 35 podría ser mi hermana. Y esto es lo que necesitamos recuperar, el darnos cuenta de que cuando estamos mirando a otro ser humano nos estamos mirando a nosotros mismos. Yo vengo, que lo sabes también, de Groenlandia, uh-huh. Que Álvaro también estaba.
1: Sí, hay mucho loco suelto que acompaña.
0: Groenlandia, de rodar un documental en el Ártico sobre el daño del cambio climático, precisamente, con el hielo, y en el deshielo. Y allí había un sentimiento, estábamos allí, había un sentimiento al cabo de los días de entender no solo que todos somos uno, que yo he dicho antes, sino que todos somos uno. ¿Por qué somos capaces de dañar a otro? ¿Por qué somos capaces de contaminar el agua? Porque lo vemos como algo ajeno a nosotros. Que yo ensucio el agua porque el agua está ahí y yo estoy aquí. Cuando tienes el sentimiento y te das cuenta de que somos la misma cosa, de que tú formas parte de ese agua y que ese agua forma parte de ti, ya no podrías contaminarla. Imagínate, ¿no? Esto desde el punto de vista de los seres humanos. Cuando nos demos cuenta de esto, no habrá más opción para la maldad, para la envidia, para el rencor y para el daño.
1: Casi terminando, 3 o 4 minutitos. Sentido de la vida, ¿cómo podemos ser felices? Vas a dar una charla mañana de hora y media. Si te
0: bueno, escucha.
1: 3 horas, tienes 3 minutos.
0: Pero vamos a hacer una cosa. Como yo soy el primero que habla a las 9 de la mañana y ahora tenemos el auditorio en lleno casi, de la misma gente que va a estar mañana, a decir lo siguiente, que si alguien cree que yo voy a dar mañana la fórmula, que se quede durmiendo, ¿vale? Que no tengo la fórmula, que si tuviera la fórmula, ¿vale? Ya la habría contado. Pero sí, sí vamos a reflexionar sobre las cosas que nos impiden a todos nosotros vivir la vida que nuestro corazón nos dice que deberíamos vivir. Y son cosas sobre las que he reflexionado durante muchos años, sobre las que he estudiado durante muchos años y que efectivamente nos dan las claves, ¿no? De entender por qué no somos todavía capaces de vivir la vida que merecemos vivir, y espero que mañana, sinceramente, salgamos todos de aquí con el sentimiento de haber tomado decisiones de cambio en nuestra vida que se alineen lo máximo posible con lo que nuestro corazón nos dicta.
1: Vale, pero eso es mañana, la gente está aquí. Una clave para los que nos escuchan en multitud de lugares.
0: Pues mira, una clave.
1: El camino del corazón, como decía.
0: Sí, mucha gente me dice, ¿cómo sé si realmente estoy viviendo la vida que tengo que vivir, que mi corazón dice que tiene que vivir? ¿Cómo sé si estoy en mi propósito vital? Y hay 3 características que se tienen que cumplir y que es muy fácil de entender. Si lo que tú estás haciendo en este momento en tu vida o la forma en la que vives te genera ilusión, pasión y emoción, ¿vale? Esa es una. Que tengas ilusión, pasión y emoción por lo que haces o por cómo vives. La segunda, que tengas paz interior. Si lo que haces o la vida que estás haciendo te genera paz interior, segunda característica que se tiene que cumplir. Y la tercera y definitiva es que lo que hagamos ayude a mejorar la vida de las personas que tenemos alrededor. Si se cumplen esas 3 características, estás en tu propósito vital. Si no, hay que seguir trabajando.
1: Ahí quedan los aplausos del público que tenemos aquí hoy en el programa. Es un honor y un placer tenerte cerca, estar también en tu vida. ¿Forma de contacto contigo?
0: Miguel Ángel Tobías, en poner mi nombre y mi apellido en las redes y ya está. Pero no me voy de aquí sin decir una cosa.
1: Dime.
0: Porque esto es como un sueño, ¿no? Es evidente que Miguel es un poco más mayor que yo.
1: Solo un poco.
0: Un poco. Entonces, lo fantástico para mí, ostras, es que yo era un chaval y te escuchaba.
1: Ya estamos.
0: Y entonces, ¿quién me iba a decir a mí que iba a tener un día el honor de conocerte, de hacerme tu amigo, tu hermanito pequeño, y que tuvieras a bien traerme a tu programa? Entonces, es decir, yo, gracias, de todo corazón, Miguel.
1: Así es, colega. Te doy las gracias yo a ti.
0: Gracias.
1: Gracias.

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0: Cuando suena esta sintonía es que llega el momento de ir al cine. No pensábamos hacerlo hoy con nuestro invitado colaborador que viene de vez en cuando al programa, pero como está aquí en Albacete, Francisco Javier Millán, le saludamos. Buenas noches.
1: Hola, buenas noches. ¿Qué tal? Además estamos como en un cine. ¿Te fijas?
0: Sí.
1: Con una gran pantalla, por sí. Lo tanto tenemos que abrir nuestras pantallas misteriosas.
0: Qué bien. No sé si conocéis a este personaje, ya veréis cómo nos hace soñar y sobre todo cómo disecciona las películas dando un montón de claves. Como no tenemos mucho tiempo, ¿de qué nos vas a hablar hoy?
1: Sí, te tengo que hablar del Sexto Sentido, que es una película que celebra el 25 aniversario. Se estrenó en 1999. Es una de las películas que mañana mencionaré durante mi charla. Una charla en la que voy a contar algunas historias relacionadas con películas que ya hemos comentado en el programa, como Ghost, Allwells, Más allá de la vida. Pero he querido traerte este Sexto Sentido porque sabía que aquí en el escenario y aquí entre el público teníamos gente
0: que tiene ese don, ¿no?
1: Que tiene ese don, exacto. Igual que el niño Cole que aparece en esta película y que daba tanto miedo.
0: Creo que tenemos la música. Vamos a escucharla. El niño hace un papelón increíble, ¿eh?
1: El actor Hayley Joel Osment era muy jovencito cuando es elegido por Night Shyamalan, un director, por cierto,
0: hindú,
1: que había hecho ya un par de películas en su país, pero de repente irrumpe en el panorama de Hollywood estrenando esta película y se convierte en un éxito de taquilla imparable debido a esa mezcla tan peculiar de drama psicológico y película sobrenatural de estas que tanto nos gustan a ti y a mí.
0: Y es una de las pocas que ha sido propuesta para un Oscar.
1: Sí, exacto. Solamente hay cuatro películas nominadas dentro del género fantástico así sobrenatural, como es el caso del Exorcista, Tiburón y El silencio de los corderos. Películas que tienen misterio y mucho también de suspense psicológico.
0: Vale, a ti te gusta desgranar mucho el tema de las películas, pero nos vamos a saltar unas cuantas páginas del guión, si te parece. Se lo estoy marcando aquí. Y nos vamos a una escena que pone los pelos de punta. Lo escuchamos.
2: En ocasiones veo muertos.
3: ¿En tus sueños? Estando despierto. ¿Ves muertos en tumbas y ataúdes?
2: Andando como personas normales. No se ven unos a otros. Solo ven lo que quieren ver. Saben que están muertos.
3: ¿Los ves a menudo?
2: Todos los días. Están en todas partes. No le contaré a nadie mi secreto, ¿verdad?
3: No, lo prometo.
2: Se va a quedar hasta que me duerma.
3: Claro.
0: Ponía los pelos de punta este "En ocasiones veo muertos". Lo traemos en este programa que estamos hablando de vida después de la vida, de gente que tiene esos dones. ¿Qué hay detrás de la película?
1: Es que este niño veía a los muertos tal y como nos estamos viendo tú y yo ahora.
0: Así es como dicen los videntes.
1: Exacto. Y además los veía en el punto en el que se habían ido de esta realidad, en el preciso instante en el que abandonaban la vida. Por lo tanto, podían ver perfectamente a alguien en un accidente de tráfico y verlo directamente tumbado en el suelo y levantándose en una escena además terrible, en uno de los momentos intermedios de la película. Pero no solamente esto, sino que hay otros códigos ocultos dentro de este título, como es el caso de los mechones blancos. Puedes adivinar quiénes han estado en contacto con la muerte gracias a que tienen en el pelo ese color blanco. Porque el color blanco siempre dentro de la cultura, sobre todo la cultura occidental, pero también oriental, también los taoístas tienen este concepto, el pelo blanco es signo de iluminación espiritual. Es decir, es esa manifestación de la energía vital que hemos ido acumulando en el cuerpo a lo largo de nuestra vida y que luego de alguna manera estalla cuando abandonamos este mundo. Por lo tanto, las personas que han estado en contacto con estos seres tienen ese pelo, ese mechón blanco. Esto se veía también en la película Poltergeist, de la que hemos hablado mucho, donde la madre de la protagonista le crecía un pelo blanco y ella se quedaba encantada, se veía dentro del espejo, delante del espejo y decía, qué bien me queda, pero es porque había tenido un contacto con el más allá. De hecho, en esa película atraviesa un velo, llega al más allá, recupera a su hija y cuando viene de ese más allá es cuando le crece ese pelo.
0: También sale el frío, ese frío que uno siente cuando, que cuentan los expertos, cuando hay una experiencia con esas entidades del más allá.
1: Wow, la termogénesis, ¿no?, que se comenta. Cuando al niño se le ve que de su boca sale el vaho, es cuando ya sabes perfectamente que un muerto va a aparecer, que un fallecido va a aparecer en escena. Y aquí hay un momento clave en la película, porque cuando aparece el personaje de Bruce Willis, el doctor Malcolm...
0: Que él no sabía que estaba muerto.
1: En ningún momento vemos que el niño saque vaho en ese momento, cuando él está presente. Él llega a decir, el director, llega a comentar, Shyamalan, que el vaho solamente aparece cuando los fallecidos están cabreados, cuando tienen una fuerza vital un tanto negativa. Por lo tanto, esas termogénesis que a veces sentimos en lugares abandonados, en lugares donde ocurren fenómenos extraños, es debido a esos espíritus que de alguna manera no están bien dentro de su condición. Están cabreados por haber llegado a ese espacio en el que se encuentran en ese momento.
0: Wow. Hay una escena que nos has preparado también. Son ellos, dice. Vamos a escucharla.
2: Esas cosas punzantes en la nuca.
3: Sí.
2: Y los pelillos del brazo que se ponen de punta.
3: Sí.
2: Son ellos. Cuando se enfadan. Hace frío.
3: Yo no veo nada.
0: En la película están dando claves de cuando llegan esos seres.
1: Cuando aparecen. Ajá. Eso es. Y aparecen y contactan con Cole porque se dan cuenta que el niño puede servir de canal para que ellos resuelvan algunas cosas que se han quedado pendientes.
0: Como pasaba con algunos de los invitadas que teníamos en el programa y algunos de los asistentes aquí. Y parte de esto le pasó al director, ¿no?
1: Bueno, así tal y como se cuenta en la película, no, pero él sufría de bullying cuando era muy joven. Él era desplazado por sus compañeros. De hecho, hay una escena en la película donde los compañeros de Cole lo encierran dentro de un armario y él tiene ahí una experiencia sobrenatural terrible. Es decir, se mezcla el bullying con lo sobrenatural y que apela a esa biografía que tuvo, esa experiencia que tuvo en su vida Shyamalan cuando era muy joven, ¿no? Y también tuvo una experiencia con su familia. Llegaban un día de un centro comercial, de pasar una tarde de manera muy agradable. Llegan allí a casa y de repente descubren que la puerta de la casa estaba abierta.
0: Wow.
1: Entonces el padre creyó que había alguien dentro, que había entrado alguien a robar o que incluso les podría llegar a atacar. Esto es un poco lo que le pasa a Bruce Willis y a su mujer al principio de la película, porque de repente se encuentran en la habitación a un expaciente del doctor Malcolm, que es el que le pega el tiro al principio de la película. Por lo tanto, esta experiencia sirve de inspiración también a esa parte tan vital del guión del sexto sentido. Y al final, Shyamalan nos da una lección increíble. Nos dice, el miedo es una alarma mental para proteger la integridad de nuestra personalidad. Por lo tanto, él coge los miedos de juventud, los plasma en el guión de la película y de alguna manera le sirve de catarsis para mostrarla a todo el mundo y ver que los miedos quizás son los que forman, nos forman el carácter de nuestro día a día.

0: pantallas misteriosas, un poquito más corto de lo habitual, pero lo hemos hecho aquí en este lugar tan, tan único. Es curioso la cantidad de películas que el cine ha hecho con ese mundo del más allá. A mí quizá, te lo he dicho algunas veces, la que más me gustaba era Ghost,
1: ¿sí?
0: Porque era una manera de sentir esa presencia, como los malos iban a otro lado, y esa unión de amor entre los dos protagonistas, ¿no?
1: Fíjate cómo voy a titular la charla de mañana. La llamo Cine para la vida y para después de la vida.
0: Vale, qué suerte los que van a estar aquí. Lo tienes que contar algún otro día en el programa. ¿Forma de contacto contigo?
1: Como siempre, a través de mis redes sociales, Francisco Javier Millán, o si no, en mi correo electrónico, fmillanalmenar@yahoo.com.
0: Pido un aplauso para él. Gracias por haber estado aquí.
1: Nos vemos.
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0: Casi llegando al final del programa, hemos querido reunir a un grupo de invitados muy especiales. Tras esa introducción que tenemos preparada, los vamos presentando.
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0: Y vamos a saludarles y a presentarles. Cristian Argüello, buenas noches.
10: Buenas noches, Miguel, muchas gracias por la invitación.
0: Gracias a ti. Estás acostumbrado a meterte en la camita a las 9 de la mañana, perdón, de la tarde, así. Y hay un señor que está a tu lado que te ha liado para que estés hasta esas altas horas con nosotros.
10: Así es.
0: Tienes carita de sueño, ¿eh?
10: Un poquito. Estamos acostumbrados a horarios diferentes, pero muy feliz de estar acompañándoles.
0: ¿De dónde vienes?
10: De Colombia.
0: De Colombia. ¿Desde cuándo te dedicas a esto? Tu charla aquí ha sido hoy magistral, increíble. ¿Desde cuándo estás dando charlas que tienen que ver, que te voy a preguntar para que nos ayudes un poco a ello, con ese trascender con la conciencia?
10: Ha sido un proceso de evolución, Miguel. Yo soy conferencista hace 25 años y en ese recorrido poco a poco uno va comprendiendo el sentido de la vida, quién es, a qué venimos, las experiencias que vivimos. Y ha sido todo un proceso evolutivo. Los últimos 5 años indudablemente han sido importantes porque en aquel suceso que marcó ese terror en la humanidad,
0: ¿cuál?
10: Pues se despierta el tema de la pandemia,
0: que fue
10: muy fuerte. Pues empezamos a hablar de temas que los habíamos mantenido simplemente a nivel personal. Ese tema de la muerte, qué sucede después de la muerte, que para mí siempre ha sido un dilema y siempre me había hecho una pregunta que durante mucho tiempo me la repetía, Miguel. Yo decía, aquí hay una pieza que le hace falta a la vida. No es posible que uno se muera, que todo termine, que después de haber vivido tantas experiencias todo acabe. Y empieza esa búsqueda que fue de muchos años hasta que poco a poco fui comprendiendo cómo funciona el mundo espiritual. Y cuando vino el momento de la pandemia, pues también se dio la oportunidad de empezar a compartirlo porque había mucho sufrimiento. La gente estaba sufriendo, llorando sus seres queridos. El miedo a morir era aterrador. Yo creo que el miedo mató a más personas que realmente la pandemia misma. Entonces se vio esa oportunidad de empezar a hablar, de empezar a compartir lo que yo conocía Lo pensé durante algunos momentos, una semana tal vez, porque yo dije, no sé si la gente que me va a escuchar, cómo lo va a interpretar. La sorpresa es que llevó paz, llevó tranquilidad, llevó esperanza a la vida de muchas personas que empezaron a escribir, a decir, gracias por lo que usted comparte, gracias por lo que ha dicho, mi sufrimiento ha tomado una imagen diferente, un concepto diferente, y eso le dio el pie para poder hacer tantas cosas que hoy venimos haciendo.
0: Y ahora tiene cientos de miles de seguidores. No te dejo hablar más. Hay otro señor que se tiene la culpa, Juan José López. ¿He dicho bien el nombre?
11: Sí.
0: Tú eres culpable de muchas cosas.
11: Sí, por supuesto.
0: Sobre todo de traernos a Cristian, ¿no?
11: Bueno, eso ha sido un mandato tuyo.
0: Ah, sí.
11: Tú eres ideísta.
0: Vale. Déjame que salude a otro invitado y ahora entramos un poco. Como tenemos muy poco tiempo. Aldo Linares, buenas noches.
12: Buenas noches,
0: hermanito.
12: ¿Qué tal?
0: Espera, no sé si se te escucha, a ver.
12: Sí, se me oye, ¿no? Sí.
0: Ah, vale. Tenía que estar Sol Blanco Soler, pero bueno, Sol no ha podido venir. Vale, yo a los tres os quiero preguntar, como tenemos muy poco tiempo, si podéis ser telegráficos. ¿Qué le diríais a gente que tiene miedo a la muerte?
11: Bueno, yo le diría a la gente que tiene miedo a la muerte que el miedo se vence con el conocimiento. Y la muerte no iba a ser una excepción. Tenemos miedo a la muerte porque no sabemos en qué consiste. Entonces, ¿tenemos miedo precisamente a la muerte? La muerte está con nosotros desde el momento de la concepción.
0: Pero no nos enseñan a eso desde pequeñitos. En nuestra cultura occidental está absolutamente viviendo de espaldas a la muerte. Vas a Oriente, por ejemplo, a otros sitios. En México están celebrando en estos días la muerte y hay unos festivales del copón.
11: Bueno, yo creo que en los colegios se podría hablar un poquito de espiritualidad.
0: Deberían, ¿no?
11: Sí, sería la
0: primera. Como está haciendo Raquel.
11: Sería el primer camino para abrir el conocimiento de lo que es la muerte. Porque al final la muerte, que es el último acto de vida. La muerte es el último acto de vida.
0: Pero hay algo más, ¿no? ¿O termina todo ahí?
11: No, es el último acto de vida del cuerpo.
0: Ah, vale.
11: Ahí queda el cuerpo,
0: vale,
11: y seguimos vivos. Porque la muerte existe, claro que existe. Lo que pasa es que no es el final.
0: ¿Estás convencido?
11: A estas alturas de mi vida, yo ya lo sé. No necesito creer.
0: ¿Has vivido alguna experiencia vida después de la vida?
11: Sí, claro.
0: La contaste en el programa una vez, me parece.
11: Claro, pero eso lo sabes.
0: Claro, estás convencido.
11: Totalmente.
0: Vale, Cristian, ¿qué dirías a la gente para quitar ese miedo a la muerte? Y luego entramos en caminos hacia la felicidad. Si podéis ser telegráficos,
12: sí.
0: Ya te pillaré otro día con más tiempo, te vas a enterar. Te voy a hacer madrugar o trasnochar en tu país, pero tenemos 10 minutitos, o sea que cuéntame.
10: Cuando yo viajo a algún lugar que no conozco, lo que hago es indagar hacia dónde voy. Y lo que decía el doctor Juan José, cuando uno empieza a investigar, a estudiar y a conocer en profundidad que la muerte no es el final de la vida, sino que es la continuación de una nueva vida o el inicio de una nueva vida, el miedo se va perdiendo. El miedo es porque no sabemos hacia dónde vamos y hay un desconocimiento profundo. Hay una sociedad que no quiere hablar de un tema de un acto natural, porque la muerte es un acto natural. Desde que nacemos estamos muriendo. Si no hablamos de esto, si no conocemos qué sucede después de que el cuerpo deja de funcionar y que el alma continúa su proceso evolutivo, siempre tendremos miedo. El conocimiento nos aleja de la ignorancia y nos aleja del sufrimiento.
0: Miguel Ángel, todavía no se lo he preguntado, se me ha olvidado, dice que vivimos porque creemos que somos inmortales. Tendríamos que saber que esto termina en algún momento, sobre todo este plano físico, ¿no?
11: El plano físico, sí.
10: El plano físico, sí, pero el alma tiene un recorrido muy grande. Por eso cuando uno sabe que la muerte no es el final de la vida, sino la continuación de una nueva vida, hay que asumir esta encarnación de una forma más responsable que como lo hemos hecho durante todo el tiempo. Porque pensamos que al momento de morir todo termina. No, al momento de morir inicia un nuevo ciclo donde continúa el proceso de evolución y tendremos nosotros que evaluar cómo ha sido el recorrido del alma a lo largo de tantas encarnaciones.
0: Ya. Raquel, que no sé si está todavía por ahí, decía que es curioso porque las almas no sufren cuando hay una catástrofe como la que estamos viviendo, no. Gente que muere con un accidente, algo tremendo, se ahoga. De repente el alma ha salido ya antes y el cuerpo se queda ahí, ese alma no se queda con ese trauma. Qué bonito que sea así.
10: Así es.
0: Iba a decir, ¿tenéis pruebas de que eso es así?
11: Al alma no le gusta sufrir. Yo las pruebas que tengo y puedo aportar es que la terapia regresiva, cuando en vida pasada el paciente experimenta la muerte en esa vida pasada, imagínate en aquella época, se le tira o lo tiran por un precipicio, ¿no? Y yo primera vez que lo vi aquello, pues yo como terapeuta le dije, ¿y qué estás sintiendo en la caída? Dice, yo nada. ¿Perdona? ¿Y cuando te das el porrazo con el suelo? Yo no siento nada. Digo, ¿tú dónde estás? Dice, yo arriba. El que está cayendo es el cuerpo.
10: Así es.
0: Wow. Aldo, ¿tú que tienes esa capacidad de verlos? ¿Qué dirías a la gente que tiene miedo a la muerte?
12: Pues que esto no es una cuestión de creer, es una cuestión de sentir. Y que lo primero, y me lo digo a mí mismo, es mírate a los ojos. Mírate a los ojos y comunícate. Mírate a los ojos sin miedo, comunícate. Cuando empezamos a vernos de verdad a nosotros mismos, es como cuando en la oscuridad, en la habitación, tienes miedo a encender el botón de la luz. Pero estiras el brazo, lo enciendes, y cuando has encendido ese botón de la luz, ves todo tu brazo. Te ves. Y el miedo desaparece.
0: Y para la gente, esos niños que nos contaba también Raquel, y esa cantidad de gente que tiene esos dones, que los ve, como tú los ves, ¿qué hay que hacer? ¿Cómo reaccionar ante todo ello?
12: Pues lo primero, creo que naturalizar, escucharles, darles el sentido de que son unos niños, pero que son identidades, que tienen que merecen toda la dignidad y respeto que les podemos dar. Escucharles.
0: A esos niños que ven en sus sedes.
12: Exacto, escucharles, sí. Preguntarles, participar con ellos de la comunicación, porque nos hemos olvidado del valor, te diría, sagrado de la comunicación. Y en ese conversar, en ese hablar, la naturalidad llega poco a poco cuando tú te vas dando cuenta que no estás siendo juzgado, que no estás siendo observado, sino que más bien estás compartiendo algo que a ti te está ocurriendo, pero que alguien mayor te está preguntando con ese mismo deslumbramiento. ¿Y sabes qué ocurre? Lo fascinante, que muchas veces el mayor se convierte en niño también.
0: Cristian, tú tienes cara de ser feliz. Sí. Aunque tienes cara de sueño ahora, de cansado, pero bueno, claves que te han llevado a ti a estar como estás, a venirte. Te vas mañana a Colombia ya, ¿no?
13: Ya estamos de regreso.
0: O sea, pegarte un salto como te has pegado de venir aquí a este congreso, gracias a Dios, y gracias a ti y a Rafa Campillo que te ha traído. ¿Qué claves? ¿Por qué o cómo eres feliz? Ahora voy contigo, ¿eh?
13: Yo trabajo todos los días, Miguel, para poder comprender cada vez más.
0: Las claves un poco que también decía Miguel Ángel, de un trabajo que te apasiona, que...
13: Sí, yo veo, cada uno vive su proceso de una manera diferente. Yo lo que he vivido, lo que he experimentado, es a través del conocimiento y de la verificación en mi vida, el darme cuenta de que todo está bien, a pesar de que mis ojos crean que todo está mal. Cuando nosotros todo lo vemos desde lo humano, desde esa realidad que experimentamos día a día, desde la muerte, ¿cierto? Cuando vemos una realidad que nos lleva a estado de sufrimiento, poco a poco vamos entendiendo que hay una verdad que nosotros no conocemos. Y la verdad es que el mundo espiritual está siempre acompañándonos. Entonces, cuando uno aprende a vivir el mundo espiritual experimentando este plano humano, la vida se hace diferente, porque uno sabe que la verdad no es lo que los ojos nos están mostrando, sino es un sentimiento, una forma de vida, un nivel de comprensión de saber que todo está bien a pesar de que todo se vea mal.
0: Ojo.
11: Dime.
0: ¿Eres un tío feliz?
11: Yo sí.
0: ¿Y cómo lo eres? ¿Cómo lo has conseguido?
11: Muy fácil. Hay que hacer...
0: Me encanta la onda que tiene.
11: Sobre todo dos cosas hay que hacer. Primero, agradecer. Pero además hay que hacer dos cosas. Es amar y perdonar.
0: Amar y perdonar. Joder, a veces qué difícil es...
11: ¿A quién? ¿A perdonar a quién?
0: No sé.
11: ¿A quien te perdona a ti y te ama a ti? Eso es fácil.
0: ¿Sí?
11: Claro. Pero... Hay que amar y perdonar. ¿A ese? Sí, a ese.
0: ¿A ese que te ama?
11: A ese que... Sí, a ese.
0: ¿Sí?
11: ¿A mi cuñado que...? Sí, a ese.
0: Qué difícil es eso, ¿no?
11: No, es muy fácil.
0: Tú estás con tanta historia, tanto odio. Yo a ti, tío, no te quiero ni ver. Vas con ese sombrero por ahí, joder, y te crees que vas guapo. Yo a ti no te perdono. Perdona, ¿eh? A ti no te perdono.
11: Mira, el secreto está en que lo primero para hacer esto es algo que es innegociable.
0: ¿Cuál?
11: Amarte y perdonarte a ti mismo. Cuando tú te amas y te perdonas a ti mismo, estás en disposición de amar y perdonar a todo aquel que tú quieras amar y perdonar.
0: Ese es el primer paso. ¿Y después?
11: Sí, es saber, tener el conocimiento de qué es la vida. ¿Y qué es la vida? La vida es una, solamente una. Lo que pasa es que de vez en cuando cambiamos de cuerpo físico para seguir evolucionando.
0: Ah, solamente es una.
11: Solamente es una.
0: ¿Y te quedas tan tranquilo?
11: Sí, claro.
0: Aldo, tres minutitos te doy a ti. Eres un tío feliz también. Cada día te veo más feliz.
12: Yo soy feliz.
0: Y gracias por estos dulces que nos han traído, que nos vamos a comer ahora.
12: Yo soy lúcidamente feliz, que eso es algo bonito. Porque,
0: lúcidamente, encima.
12: Sí, ¿sabes por qué? Porque cuando entras en ese estado de lucidez, te das cuenta que la palabra felicidad que le hemos convertido en una entelequia, porque necesitamos alejar lo que nos hace bien, alejar lo que nos hace sentir esa plenitud. ¿Por qué? Porque se nos ha inculcado a ser sufridores porque sí. Cuando eres lúcidamente feliz te vas dando cuenta que todo es más natural, todo es más cercano, todo es posible y sobre todo que lo mereces, pero sin tener que pedir perdón por merecerlo, sino simplemente porque tú eres, tú estás. Entonces eso te convierte en una hormiguita que poquito a poco va avanzando y sí, lúcidamente sí.
0: Oh, me gusta. Cristian, ¿tú conocías a Aldo?
14: Tenía referencias de Aldo, claro, y hoy tuve la oportunidad de conocerlo acá.
0: Vale, tres minutitos hoy. ¿Qué diríamos a toda esa gente que está sufriendo ahora mismo, desgraciadamente aquí en nuestro país?
14: Es muy complejo porque la mayoría de personas no tienen información del mundo espiritual. Yo creo que todos los sucesos y todas las experiencias nos llevan a una profunda reflexión y el momento de dolor es la apertura que nos damos todos hacia el conocimiento, hacia el querer buscar respuestas. Llevamos muchas veces nuestra vida producto de esa inconsciencia en la cual vivimos a estados profundos de sufrimiento, que no son los peores momentos de la vida, son los mejores, solamente que se comprenden años después.
0: Ya.
14: O sea, cuando se está viviendo es difícil.
0: El dolor es lo que te puede llevar a comprender.
14: Yo creo que sí, Miguel, precisamente por eso, porque nosotros estamos tan ocupados en tratar de sobrevivir que no sabemos ni vivir ni morir.
0: Juanjo, ¿qué le dirías a tu gente que está por ahí? Tú eres de Cartagena, a los valencianos, a toda esa gente que está sufriendo con esta historia. Muy breve, si puedes.
11: Sí, yo le diría a los valencianos que todo es una experiencia de la que hay que aprender, que la casualidad no existe. Y esto que está pasando no es casual. Es una experiencia que cada uno de ellos y nosotros hemos elegido venir a vivir.
0: Ya. Y bueno, sobre todo que también estamos...
11: Y tenemos que superarla.
0: Vale. Y que estamos ahí con ellos.
11: Por supuesto.
0: Déjame que diga eso.
11: Tenemos que superarla.
0: Vale.
11: Todos.
0: Aldo, ¿qué les dirías si nos vamos
12: a...? Pues lo primero, eso, que estamos con ellos, que no sentimos el terremoto que ellos sienten, pero que la onda expansiva la sentimos igual, porque la piel es la misma.
0: Cristian, ha sido un placer verte, conocerte así tan rápidamente. Forma de contacto contigo para que sepan más de tu trabajo.
14: En mi canal de YouTube, Cristian Argüello Gómez.
0: Te voy a pillar para otra vez, ¿eh?
14: Claro que sí, todas las veces que quieras.
0: Ojo, tu forma de contacto.
11: Sí, me vas a llamar.
0: Ya estamos. No, pero para que sepan los oyentes lo que haces.
11: La forma de contacto, sí, la forma de contacto, pues llamando al teléfono de consulta o en la página web.
0: ¿La página web cuál es?
11: juanjoselopez.es.
0: juanjoselopez.es,
11: sí.
0: Vale, también te voy a pillar.
11: Ya, sí.
0: No te preocupes.
11: Pues, me llevas pillando 4 años.
0: Aldo, forma de contacto contigo.
12: Pues en la web, en aldolinares.com, en grupoepta.com y en los 6 sentidos también.
0: Te pido un aplauso para ellos. Gracias a los tres por haber estado con nosotros.
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9: 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Estos son un ejemplo. Lo extractamos de cápsulas históricas.
16: A través de los años han existido gran variedad de oficios. Muchos de ellos han desaparecido a causa de los avances tecnológicos y seguramente muchos de los que conocemos en la actualidad lleguen a desaparecer en un futuro por la misma razón. Por ejemplo, existió el aguador. Esta persona era encargada de llevar agua en cántaros de barro desde las fuentes públicas a los hogares más acaudalados. Seguramente fue un oficio muy solicitado antes del siglo XX. El farolero era el encargado de encender las farolas cuando la noche se acercaba y de apagarlas cuando comenzaba a clarear. Esto antes de que la luz eléctrica llegara a nuestras vidas.
9: Son tan solo unas muestras. Existen otros muchos, más antiguos, más misteriosos y llenos de enigmas. Y de ellos queremos hablaros hoy. de oficios mágicos y ocultos. Seguiremos con nuevas incursiones en esos mundos ocultos a la búsqueda de respuestas. Vámonos de viaje. Tenemos mucho para descubrir esta noche.

0: Esas son algunas de las intenciones que tenemos preparadas para hoy y solo nos queda saludar a dos invitados que tenemos. Raúl Ferrero, buenas noches, Raúl.
1: Hola, buenas noches, Miguel.
0: ¿Cómo estás?
1: ¿Qué tal? Muy bien, encantado de estar aquí en tu programa, un auténtico honor.
0: Y yo de que estés con nosotros. ¿En qué parte de España estás? ¿En Valencia o dónde?
1: En Valencia, capital. Sí.
0: Licenciado en Derecho y buscador de misterios. ¿Hace mucho tiempo que buscas misterios, Raúl?
1: Pues ya le dedico 4 o 5 años a este mundo y, bueno, este es el segundo libro que publico sobre este tema.
0: Qué chulo. Déjame que vayamos a saludar a Ángel Beitia. Buenas noches, Ángel.
2: Hola, Miguel. Buenas noches. Encantado de estar aquí con vosotros en un programa tan mítico en el mundo del misterio. Para mí es un placer y un honor.
0: Para nosotros también de que estés ahí. Especialista en historia y antropología de misterios, y entre los dos habéis escrito un libro con el que yo he disfrutado muchísimo, Oficios mágicos y ocultos. ¿Cómo os ha dado por recopilar todos esos oficios que parecía que se habían perdido?
2: Pues la verdad, Miguel, Raúl y yo somos buenos amigos, siempre hemos compartido muchos momentos juntos, hemos estado intercambiando ideas, investigaciones, descubrimientos, y llegó un día que nos apeteció, nos propusimos escribir un libro y no sabíamos qué tema elegir. Entonces optamos por nuestros conocimientos en la antropología, de nuestro interés propio que siempre tenemos, y decidimos escribir ese libro sobre oficios mágicos, especialmente aquellos oficios que se están perdiendo, y sobre todo gracias a una cosa curiosa que hayamos encontrado nosotros mientras estábamos indagando un poquito para ver si nos estimulaba algo. Encontramos un personaje de aquí de Valencia, precisamente, que nos hablaba de una curandera de la década de 1920-1930, se llamaba Natalia Capilla. Poco sabemos de ella, realmente, Miguel, pero lo curioso es que las poquitas noticias que salieron en los medios de su época, esa mujer llegó a tener más de 500 personas en su clínica sanando, sí. Supuestamente sanaba esa mujer. Y eso fue, vamos, se convirtió en una especie de talismán, de musa para nosotros. Y a partir de ahí, pues empezamos a desarrollar este libro sobre oficios mágicos y ocultos, que yo creo que vale la pena recordarlos un poquito para entender,
0: sí, señor,
2: de dónde venimos. Sobre todo, entender también cómo hemos podido sobrevivir con esos oficios de antaño. Muchas veces porque pensamos en nuestros abuelos, nuestros tatarabuelos, bisabuelos, cómo se curaban ellos. Un simple resfriado, efectivamente. ¿Cómo se curaban ellos? Incluso también hemos hecho una división de oficios que entrarían como oficios de ocultismo, que entrarían ahí el grupo de exorcistas, de astrólogos, nigromantes, sobre todo las mancias. Luego había otro grupo de oficios
0: que podemos considerarlos como
2: socios comunitarios.
0: Ángel, déjalo, espérate un poquito, porque tenemos tiempo para desarrollarlo, te has lanzado ya y casi me quieres contar lo que teníamos preparado para el programa, ¿vale? Un recorrido por empleos atávicos, arcaicos, a veces rayando en lo sobrenatural y herético de nuestra historia, y es algo de lo que queremos, os invitamos hoy a descubrir con nuestros dos invitados, que ya os están saludando desde Tamaulipas, en México, desde la costa de Salvador y desde Klevestua, en Noruega. Son algunos de los oyentes desde fuera de nuestras fronteras que están escuchando El Espacio en Blanco. Saludos para todos ellos y nos vamos de viaje a descubrir, ya veréis qué curioso, oficios.
3: Hace ya mucho tiempo, perdidos entre las brumas de la historia, existían una suerte de extraños oficios. Saludadores, adivinos, meigas, videntes, cartomantes, espantanublados, campaneros, augures. Y también componedores, fascinadores, loberos, nigromantes, sortílegos, resucitadores, alquimistas, zahoríes. ¿Sabías de la existencia de estos oficios? Se trata de empleos atávicos, arcaicos en ocasiones, algunos ya disueltos en la neblina del tiempo. Y otros se han ido reconvirtiendo y se niegan a desaparecer, especialmente aquellos que tenían y tienen una aureola de sagrado, de mágico, de poderoso y de creencia supersticiosa. Desde siempre han existido personajes dotados por la tradición popular de poderes para aminorar el sufrimiento de sus semejantes, hasta el punto de que muchas de sus prácticas se convirtieron en verdaderos oficios gracias a la sabiduría ancestral. El problema llegó cuando muchas de esas profesiones, las más heterodoxas, se vieron perseguidas por su confrontación con la ciencia y, sobre todo, con la Iglesia. En nuestro programa de hoy vamos a tratar de conocer algo más de estos extraños oficios.
0: Bueno, pues ahí está la primera introducción. Voy contigo, Raúl, si te parece.
1: Sí, por supuesto.
0: Curioso la cantidad de ellos que habéis recopilado en este libro, que parece un manual. Muchos de ellos han desaparecido, y vamos a ver algunos otros que todavía están por ahí, pero nos retrotrae y nos une con un montón de tradiciones que a veces, desgraciadamente, se han perdido, ¿verdad?
1: Sí, así es, Miguel. Lamentablemente, muchos de estos oficios hoy en día ya no se ejercen. Yo creo que es importante situar a nuestros oyentes en que no podemos juzgar el pasado con la mentalidad que tenemos hoy en día. Porque evidentemente cuando empecemos a hablar de alguno de estos oficios, pues tenemos que tener en cuenta que nacieron en aquellos años, en aquella época, para cubrir un vacío profesional que existía entonces, ¿no? Que era el tema de la sanación de estas enfermedades. Y es verdad que hoy en día muchos de estos pues llaman mucho la atención, muchos de estos oficios, pero nos tenemos que remontar a la civilización mesopotámica, Sumeria, Grecia, Egipto, donde ya muchos de estos oficios ya se ejercían, ¿no? Y a partir de ahí han ido evolucionando hasta nuestros días.
0: Hay uno que luego vamos a hablar de él, que a mí me llama mucho la atención, mamadores o mamadoras, que ya veréis qué curioso es eso. Y hay uno que me habéis contado a última hora, liberadores de pecados. No sé si tú, Ángel o Raúl, no sé quién. ¿Qué es esto de liberadores de pecados?
1: Ángel, devorador de pecados, sí.
2: Efectivamente, esto de devoradores de pecados es algo realmente curioso, porque una de las cosas más importantes de la creencia cristiana es confesar, lograr la absolución de pecados para entrar en el reino de los cielos. Pero, ¿qué pasaría si no ha dado tiempo a ello, fallece de forma imprevista o nunca confesado? Pues normalmente la familia del difunto se encargaría de ello. Eso sí, nunca se sabe qué pecado ha cometido esa persona que ha fallecido, supuestamente, y que hubiera cometido alguna herejía, por decirlo así. Realmente esto parece algo morboso, pero estoy convencido de que se seguiría haciendo, tanto en las Islas Británicas, que es donde se produce este oficio. Y si no fuera por las residencias, hospitales, clínicas, posiblemente esas tradiciones se seguirían haciendo, porque es donde fallecen actualmente la mayor parte de la población. Ya no perecen ni se hacen funerales en la mayor parte de los domicilios como antaño. Uh-huh. Una de tradiciones también, de ritos fúnebres, de costumbres que se han ido perdiendo de generación tras generación. El oficio de devorador de pecados, o comedor de pecados, no es típico de España, como he dicho, sino de las Islas Británicas, que está documentado desde el siglo XVII. Esta persona tenía el cometido de quedarse con los pecados del difunto. Normalmente era un vagabundo o un pobre. La Iglesia, hay que decirlo, la Iglesia estaba en contra de ello, porque la absolución de pecados debe estar en manos de la divinidad. No se encargaba la Iglesia, ya que una vez fallecido no podían escuchar a ese fallecido su pecado. Además, era muy caro el servicio de salvación. Por eso recurrían a ese tipo de personaje conocido como devorador de pecados.
0: O sea, llegaba
2: el devorador que lo hacía pasar a la habitación, efectivamente, donde estaba el cuerpo del fallecido, mientras la familia dejaría sobre el pecho del difunto un plato de madera con sal, un trozo de pan, y a menudo se acompañaba también con un cuenco de vino, cerveza, donde se dejaba la habitación a oscuras, según las anotaciones que nos han dejado en las crónicas. El devorador, pues, se comía debido a lo ofrecido, y previamente, antes de comerse ese plato, tenía que hacer una especie de conjuro personalizado. Bueno, pues ese plato después, una vez que se recogía, se quemaba, y a ese devorador luego lo expulsaban de casa, entre insultos y patadas, por decir, lo expulsaban a patadas de casa, literalmente. Porque, claro,

0: sociedad siempre estaban escondidos. Esa era la figura del devorador de pecados. Por lo visto, el último devorador de pecados, si no me recuerdo mal, creo que fue por 1906, si no me falla la memoria. Un hombre que perdió 4 hijos. Entonces se dedicó a ser de devorador de pecados.
1: Qué curioso. Os saludan desde Monte Grande, en Argentina, donde dicen que están pasando mucho calor ahora. Raúl, vamos a dar otros cuantos, así brevemente si se puede, porque tenemos muchos en los que quiero fijarme espantanublados. ¿Qué hacía esta gente?
2: Bueno, estos eran lo que se conocía como los tempestarios, ¿no? Eran conjuradores de tormentas, Miguel. Se dedicaban principalmente a detener o a reducir el impacto dañino, ¿no?, que podía causar pues una tormenta o cualquier tempestad. Se llevaba a cabo una oración de súplica de protección a Santa Bárbara, que normalmente la recitaban desde los esconjuranderos o en la parte más alta de la iglesia. Los esconjuranderos eran como construcciones que se realizaban para estos cometidos, donde subía este conjurador de tormentas y desde allí lanzaba estas letanías, ¿no?
1: ¿Y paraba las tormentas?
2: Bueno, se dice que sí, y no solo llevaba a cabo este tema de letanía, sino que incluso se ha documentado que se llevaban a cabo exorcismos para también evitar todo tipo de plagas, por ejemplo, de langosta, como ocurrió, por ejemplo, en Xeraco. Incluso hay pueblos aún del interior de Valencia donde aún perdura esta tradición y donde lanzan una especie de petardos de gran tamaño hacia el cielo con el fin de que esas tormentas se disipen y que no se causen daño a los campos.
1: ¿Y los loberos qué hacían?
2: Bueno, la figura de los loberos, Miguel, es muy característica porque este sonido de los lobos, ¿no?, pues ha compartido generaciones y generaciones. El oído del lobo pues provocaba una sensación extraña. Los loberos iban acompañados normalmente de dos lobos, eran personas rudas, fieras, que tenían con ropajes, ¿no?, que tenían una forma de piel de lobo, y iban por las aldeas, llamaban a la puerta, y esto es lo peor que podía pasar a un ganadero, porque en el momento en que sonaba la puerta, en mitad de esa ventisca o de madrugada, pues había un hombre a la otra parte que lo que pedía era una limosna. Una limosna que normalmente era una oveja, una cabra, para dar de comer a esos lobos que lo acompañaban.
1: ¿Qué me dices?
2: Fue una figura, totalmente espectacular, porque fueron perseguidos por la propia Inquisición, puesto que se entendía que existía un cierto pacto diabólico por el hecho de poder dominar estas fieras, ¿no? Y fue una figura española que causaba un enorme terror en las aldeas españolas, desde los montes cantábricos hasta Sierra Morena, ¿no?
1: Ángel, interven cuando quieras, ¿eh? ¿Y los resucitadores qué hacían? No sé si me...
0: Bueno, pues los resucitadores, Ángel, tenían...
1: Adelante, adelante.
0: Un sitio realmente vinculado, especialmente con los sepultureros. Que sabemos que podía ejercerlo el propio sepulturero, el oficio de resucitador. Resucitadores eran los personajes que se dedicaban a sacar, bueno, a través de encargos. Siendo encargos de médicos y especialmente a través de las universidades, que iban a los cementerios a recoger el cadáver de un recién fallecido y se lo llevaban, evidentemente, para hacer las prácticas médicas de anatomía. Aseguran que, según parece, que no estoy muy seguro, que devolvían el cadáver a su sitio. Yo creo que lo dudo. Yo creo que ese cadáver acabaría por otro lado. Pero bueno, era un oficio que estaba vinculado a ese mundo tenebroso que era el sepulturero. Es un oficio que realmente no ha desaparecido. Estamos hablando de sepulturero y sigue siendo. Digamos, hasta 1970 tenía un estigma el sepulturero de personaje tétrico, de persona extraña.
1: Vamos a hablar dentro de un momento de él. Tenemos preparado una información y vamos a hablar, si no te importa, dentro de un momento. Pero nos preguntan algunos oyentes si sabéis algo del oficio de recogedor de sanguijuelas. Raúl, ¿sabes algo de eso?
2: Ese no me suena.
1: No te suena.
2: No me suena.
1: Bueno, ya sabéis.
2: Ahí,

0: Iba a
1: Hay
0: decir,
1: un montón.
0: apuntarlo para la segunda parte de oficios mágicos y ocultos, segunda parte y otro oficio más.
1: Sí, seguro. Y no descarto que aparezca en un futuro.
0: Seguro. 2:28, 1:28 en las Islas Canarias. Otra introducción más y seguimos hablando de más oficios que algunos no están perdidos todavía.
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3: Entre esos extraños oficios de la antigüedad, destaca el de la brujería. La brujería es un conjunto de prácticas relacionadas con la magia y lo sobrenatural. En el pasado, quienes la practicaban eran tan admirados como temidos. Busquemos algo más de información. La recopilamos de tspine.com.
4: En lo que respecta a la verdadera brujería, una y otra vez nos ocupamos de un campo que contiene muchos mitos, muchas exageraciones. Estamos acostumbrados a la imagen del siglo XX, la imagen de la vieja bruja concebida por Shakespeare, la malvada anciana preparando sus brebajes en la olla y cosas así. Pero las brujas en el sentido tradicional jamás han sido realmente así. La brujería es un conjunto de creencias muy antiguas. La creencia de que algunas personas obtienen poderes por otros medios para ejercer influencia y control es diferente del paganismo. El paganismo es la creencia en otros dioses, en un dios no cristiano. A pesar de que la gente suele confundir ambos conceptos, no tienen nada que ver entre sí.
3: ¿Brujería? ¿Paganismo? Comencemos a descubrir algo más de todo ello.
0: Raúl, dedicáis en el libro un capítulo a las brujas. Hemos hablado muchas veces de ellas, pero se ha equivocado mucho el papel de las brujas, ¿verdad? Y se ha confundido mucho y evidentemente perseguidas a veces por los poderes, ¿no?
1: Efectivamente, Miguel. Me gustaría que hicieran un ejercicio nuestros oyentes, que cerraran los ojos por un momento, ¿no? Y que pensaran que se encuentran en aquella aldea medieval, con el suelo adoquinado, ese ruido de caballos, de carretas, sucio, y que al salir hacia el bosque se imaginen a esa mujer que vive en esa choza, ¿no? La mayoría de nuestros oyentes pues habrán imaginado como el corte que has puesto a esa mujer fea, juta de cara, de piel seca, con esa nariz aguileña, ese aspecto repugnante, ¿no? Vestida totalmente de negro. Pero esa no era la imagen que realmente tenían las brujas. Las habían guapas, bellas, y que por ese mismo motivo fueron mayormente perseguidas, ¿no? Brujas han existido siempre. Es a partir del siglo XIII cuando esa denominación de bruja es cuando se le da ese carácter maléfico que ha llegado hasta nuestros días, pero anteriormente en todas las civilizaciones antiguas ya existían, se denominaban de otra forma, ¿no? Como hechiceras, parteras, comadronas, adivinadoras. Hay una frase de nuestro amigo Jesús Callejo donde dice que la corta historia de la brujería no es más que una parte de la larga historia de la hechicería. Y es así, así fue realmente esta brujería. Es a partir de Inocencio VIII, ¿no? El Papa Inocencio VIII, en el año 1484, con la publicación de la Bula Summa Desiderantis Affectivus, donde empieza realmente a legitimar esa persecución de la brujería. Yeah. Y lo que es cierto, Miguel, es que a raíz de sus conocimientos de herbolaria, de las hierbas, eran sanadoras, eran curanderas, y de ellas evidentemente se han derivado pues todos estos oficios de los que estamos hablando esta noche aquí, ¿no?
0: Y muchas de ellas mujeres empoderadas que daban miedo al poder vigente, ¿verdad?
1: Exacto, aquí hay Joseph Pérez, por ejemplo, en su libro Historia de la brujería en España, o Gustav Henningsen, o Julio Caro Baroja incluso, hubo por una parte un acto misógino en la persecución de la brujería. ¿Por qué? Porque evidentemente eran mujeres que lo único que querían eran disfrutar de la vida de la mejor forma posible, gozar de cierta independencia, vivir un poco separadas del yugo del marido, intentar levantar un poco la cabeza, pero eso evidentemente la Iglesia no lo podía permitir, porque era otorgarles un poder que no podían otorgarles, porque evidentemente era una sociedad patriarcal totalmente, ¿no?
0: ¿Y la diferencia entre brujas y hechiceras?
1: Básicamente la diferencia es que una bruja existe un pacto con el diablo, hay una sumisión, una pleitesía y un pacto expreso con el diablo. Ten en cuenta que muchas mujeres de aquella época eran analfabetas y entonces la Inquisición ya se encargó de buscar cualquier marca, cualquier cicatriz, un lunar que hiciera que fuera considerada como bruja, ¿no? La bruja o la hechicera, para que nos hagamos una idea, era la bruja folclórica, ¿no? Donde no existía ese pacto expreso, eran esas curanderas, esas parteras, esas comadronas, que puede existir un acto o un pacto colaborativo, puede ser que sí, pero en cualquier caso tenemos que diferenciarlas de la bruja satánica, porque era una bruja más simpática, era una bruja más menos endiablada, podríamos decir, como era la bruja satánica, ¿no? Claro. Esta es la diferencia fundamental.
0: Vale, 2:33, 1:33 en las Islas Canarias, os damos más datos.
3: Entre los muchos extraños oficios del pasado se encuentra el de sepulturero. Un oficio que aún continúa en nuestros días. Esta es una historia real. La recogemos de LM Terror Nocturno.
5: Me da un escalofrío que recorre mi cuerpo. Soy sepulturero o panteonero, como me quiera decir la gente. Trabajo honrado, pero lleno de misterios y cosas extrañas que pasan aquí en el cementerio. A veces nos ganamos un dinerito extra pintando tumbas, acarreando agua, o lo que nos pida la gente que viene a visitar a sus difuntos aquí en el Campo Santo. En una ocasión, mi esposa se enfermó y no completaba para comprar sus medicinas. Me sentía desesperado. Ese día llegó una señora a visitar a su padre muerto y fui con ella a ponerme a sus órdenes. Le pregunté si quería algún servicio para su tumba. Me dijo que no y le volví a insistir. Nuevamente dijo que no. Entonces le expliqué el porqué de mi insistencia. Le dije que tenía a mi esposa enferma y quería completar para sus medicinas. Bueno, me dijo, lava la tumba. Al terminar en broma le dije, ya quedó bien bañado su papá. Ella se sonrió y sacó un billete de 200 pesos. Tómalos, para que compres las medicinas de tu esposa. Le di las gracias y me dijo, mira, cuando tengas una necesidad fuerte, préndele una veladora a los difuntos y te irá bien. Sacó un billete de 20 pesos y me dijo, mañana le puedes poner una a mi papá. Le dije, desde luego, jefa. Se marchó y yo también. Eso hice por un tiempo. Le ponía veladoras a los difuntos y me iba bien.
3: Los sepultureros. Conozcamos algo más de ellos y de otros inquietantes oficios.
0: Ángel, antes te corté cuando ibas a empezar a hablar de los sepultureros porque teníamos preparada una información de un oficio curioso, ¿verdad?, que todavía sigue existiendo. Ahora nos puedes contar algo de ellos si quieres.
6: Efectivamente, el sepulturero sigue existiendo todavía, pero ya, de mi punto de vista, ha perdido ese aura de misterio que siempre ha rodeado la figura del sepulturero. Siempre lo hemos visto como una persona extraña, digamos, una persona sombría, tétrica, alejada del mundo de la sociedad. Y bueno, desde mi punto de vista, cuando coge fuerza este oficio, comienza esa imagen de figura tenebrosa, es durante la epidemia de la peste. Esta enfermedad pues trajo un problema inesperado a la población de forma de muerte. Y a su vez también un problema de exclusión. Las personas se apartaban de una persona infectada o de una casa donde habían fallecido personas a causa de las epidemias. Era como un estigma social, ya que se consideraba la epidemia de la peste como un castigo divino. Por ello, muy pocos se aventuraban a dar sepultura a un fallecido. Los cadáveres de los fallecidos no eran velados. Los ritos funerarios no se celebraban. El dolor de los familiares tampoco se podía manifestar. Tampoco habían actos de liturgia. Y claro, la iglesia y autoridades facilitaron una ayuda para enterrar a esos fallecidos, aunque había un servicio de enterrador. Pero claro, era un entrador cotidiano, sin más. Pero no era suficiente para dar abasto a todo. Entonces era una tarea ingrata que nadie aceptaba. Entonces comenzaron a autorizar a presos a cambio de reducir sus penas. Y esos presos eran personajes de mala calaña, ladrones, asesinos, que más que ayudar se dedicaron a saquear las casas del finado, a robarle las pertenencias, especialmente la ropa, porque tenían que quemarlas cuando había una epidemia. Incluso hay algunos relatos de algunas crónicas que eran capaces de practicar necrofilia. Entonces, a partir de ahí, comenzaron, digamos, como un crisol de, digamos, de acusaciones de la población por estas causas. Desde entonces, la imagen del enterrador está manchada y le han llegado a relacionar con el mundo de la brujería, de la magia negra.
0: Pero no quiere decir que todos los enterradores fueran así, ¿no? Con el paso del tiempo, la cosa cambió algo, supongo, ¿no?
6: Por supuesto, que cambió con el paso del tiempo, pero ha costado muchísimo quitarse esa etiqueta. Y actualmente los sepultureros todavía conservan, digamos, algunas supersticiones que muchas veces he observado, aunque nos hemos enfocado, especialmente en la provincia de Valencia, ¿no?, como nuestro campo de investigación. Hemos observado que no difiere de otras zonas de la península. Por ejemplo, los sepultureros pedían perdón si pisaban una tumba, porque supuestamente trae mala suerte. No pueden bostezar dentro de un cementerio, porque se cree que cuando se bosteza puede entrar un espíritu. Y a menudo no vuelven a casa por el mismo camino. Eso suelen variar, porque según sus creencias se confunden a posibles espíritus que le persiguen, que desean llevarles a la muerte. Siguen siendo bastante religiosos la mayoría. Algunos tienen pequeño rinconcito de estampas en su casa y siempre ponen una vela.
0: Qué curioso.
6: A pesar de ello, alrededor de los sepultureros existen, digamos, otras profesiones vinculadas que están siempre unidas, están, digamos, unidas por una serie de eslabones, que son los avisadores, que están encargados de dar la noticia de un fallecimiento. O también, incluso, lo habrás comentado alguna vez en algún programa, son los fotógrafos post-mortem, incluso lo que acabamos de mencionar, los resucitadores. Incluso, como podemos ver, el mundo del sepulturero siempre tiene un aura, digamos, misterioso, famoso, por decirlo así. No podemos olvidarlo. También que siempre se le han vinculado también con el mundo de la brujería, en antaño, porque siempre ha habido digamos, los que aprovechaban esos cuerpos de forma clandestina, los hechiceros, los curanderos, que los usaban como conjuros o ungüentos. Por ejemplo, ahí tenemos en 1541, una mujer llamada Juana Ruiz fue detenida y condenada por la Inquisición por desenterrar cadáveres y llevarse los huesos para hacer usos mágicos. Y también tenemos otro caso que está documentado en los archivos de la Inquisición del año 1744. Antonio Bayó, si no recuerdo mal, en Campo Criptana, también fue cazado en Fraganti, robando cadáveres. Y en este caso, él solo quería las muelas y las calaveras para hacer potingues y fórmulas magistrales para sanar. Como podemos ver, el mundo de sepulturero siempre tiene algo extraño siempre. Yo lo sigo observando muchas veces cuando me acerco al cementerio, me acercaba a conversar con ellos, sobre todo por aquí, por mi localidad, un pueblo de alrededor. Siempre tengo la sensación de que ocultaban algo, sabían alguna historia tenebrosa de ese cementerio, incluso de su propia vida.
0: Ya. Vamos a seguir con más. Voy contigo ahora, Raúl, si te parece, ¿vale?
1: Sí, Miguel.
0: Acabadoras. Era un oficio tremendo este, ¿no?
1: Buah. Cuando redactamos el libro, es uno de los que te ponen la piel de punta, ¿no? Se te ponen como escarpias. Se les conocía como el homicidio de caridad, el homicidio de gracia. Y normalmente eran mujeres que realizaban un acto piadoso para la familia, era aceptado por la sociedad y además era aceptado por la propia iglesia. El origen lo encontramos en Cerdeña, donde se le conocía como el ángel de la buena muerte. Y para que nuestros oyentes se sitúen, era una mujer vestida rigurosamente de negro, con un sayo sobre la cabeza, donde solo se le veían los ojos, y iba acompañada de un cayado de madera que le servía de mazo para dar esa muerte. Cuando esta acabadora entraba a la vivienda donde tenía que ejercer este oficio, se tapaban todos los crucifijos y todos los símbolos religiosos puesto que entendía que solo Dios podía dar y quitar la vida. Lo curioso de las acabadoras, Miguel, es que al mismo tiempo también eran comadronas, por lo tanto, podían dar y quitar la vida al mismo tiempo.
0: Déjame que te pregunte, porque no me he quedado claro. ¿Acabadoras era porque facilitaban la muerte a la gente?
1: Efectivamente. Era un tipo de eutanasia.
0: Sí.
1: Oye, chocaba lo que es el derecho universal a la vida con la libertad individual de cada uno a elegir, ¿no?, su fin. Hoy en día, pues, se discute, ¿no?, esta dicotomía, ¿no? Uh-huh. Pero antiguamente esto no ocurría. Antiguamente, cuando una persona enfermaba de fiebre amarilla, de peste, de viruela, o tenía una malformación genética, o incluso algún niño enfermaba por la rabia, se le llamaba a esta acabadora porque evidentemente toda la familia estaba en peligro de quedar contagiada. Y por tanto, era un servicio que el párroco ponía en conocimiento del obispado y este llamaba a esta acabadora. Y bueno, acudía a esa vivienda y lo primero que hacía era saber si estaba en gracia ese moribundo. Para ello, encendían un sahumerio, normalmente fuera de la vivienda, para que el resto de viviendas tuvieran conocimiento de que allí se estaba llevando a cabo el ejercicio de esa acabadora. Y esta mujer pues se llenaba la boca con agua bendita y escupía ese sahumerio al fuego. Y si se apagaba, consideraba que se encontraba en gracia el moribundo, y si no se apagaba, se consideraba que no estaba en gracia y por tanto tenía que recoger sus bártulos y marcharse por donde había venido. Una vez entraba en la vivienda o en la habitación, entraba ya sola, colocaba un yunque debajo de la nuca del moribundo y con un golpe seco y certero daba muerte a esa persona. Inmediatamente salía de la habitación y decía: fulanito de tal ya está con Dios. Y igual que venía, se marchaba. Podía matar con este mazo, o bien podía elaborar algún tipo de veneno con todo un conjunto de hierbas brujeriles de las que hemos hablado anteriormente, ¿no?, como eran estramonio, beleño, mandrágora, o bien en el caso de los niños, normalmente era una muerte un tanto más piadosa, se les asfixiaba con la almohada o bien se llevaba a cabo un estrangulamiento, ¿no? Incluso existe un caso documentado en la localidad de Gandía donde esta acabadora pegaba un tiro certero, disparaba con una escopeta de una forma certera para que no tuviera sufrimiento esa víctima. Okay. Es un oficio, Miguel, que ahora mismo, hablando de él, se me vuelven a poner los pelos como escarpias, porque es que realmente fue un oficio que hasta finales del siglo XX, prácticamente 1970, 1960, esto seguía ejerciéndose. Y quién sabe si en alguna aldea recóndita de nuestro país aún no se llama a estas personas para acabar con la vida de un moribundo, ¿no?
0: A mí también se me ponen los pelos de punta. Escuchándonos desde las montañas de Borriol en Castellón y desde Barrio County en el estado sureño de Georgia, Estados Unidos, creo que lo he dicho más o menos bien. Otro oficio que me llama mucho la atención y que, no sé si me lo cuentas tú, Raúl, las mamadoras o los mamadores, ¿quiénes eran estos personajes?
1: Pues te lo cuento, Miguel, esto es otro oficio que podía ser ejercido por hombres o por mujeres. Lo que pasa es que normalmente, en la mayoría de los casos, lo llevan a cabo los hombres. Hombres que eran de avanzada edad y en la mayoría de los casos desdentados para que no hicieran daño, no provocaran dolor cuando se llevaban a cabo cuando mamaban del pezón de la mama, ¿no?, de esa parturienta. El funcionamiento a modo de antiséptico, pues normalmente antes de ejercer, pues tomaban una copa de coñac o de whisky con el fin de llevar a cabo ese ejercicio. Que ¿por qué existían este oficio? ¿Por qué existía este oficio? Bueno, porque cuando, y era habitual, lamentablemente, en aquella época, no, se perdían muchos hijos al nacer, y entonces había la necesidad de sacar la leche a la madre. No habían los avances tecnológicos que existen hoy en día, y entonces se recurría a estas personas. O, por ejemplo, cuando una parturienta tenía algún tipo de obstrucción de los conductos lactíferos, que evidentemente pues dificultaba también el dar de mamar a un bebé. O en los casos también de que tuviera algún tipo de infección mamaria, como era la mastitis. Hay que tener en cuenta, y situándonos lo que te comentaba al principio del programa, en la mentalidad de aquella época, pues muchos mamadores se bebían esa leche porque tenían muchos nutrientes y evidentemente en aquella época pues escaseaban los alimentos, o bien en caso de la mastitis la escupían a un fuego que se creaba para, podríamos decir, esa parte malsana, eliminarla de alguna forma, ¿no?
7: Qué curioso.
1: Es muy curioso, y finalizo brevemente, porque en los años 30, ojo con esto, Miguel, 1930, en Cataluña...
0: Había uno muy famoso, ¿no? El Cucala. ¿Me vas a hablar de él?
1: El Cucala fue en Gijona, en una población de Alicante, pero es que en Cataluña se anunciaban por las aldeas diciendo es chuclen pitch y es joguen carreturs, que en castellano significa se chupan pechos y se alquilan carritos de bebé.
0: Tremendo.
1: Acojonante.
0: Dos y 49, estamos aprendiendo esta noche un montón de cosas extrañas. Hay más todavía que queremos contaros. Nos ha llegado un mensaje de esos que muchos están llegando que tienen que ver con esto que vamos a contar ahora.
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0: Descubramos otro de esos enigmáticos oficios. Le toca el turno a las plañideras. Cápsulas históricas nos da más datos.
1: Pero de todos los oficios del presente y del pasado, hay uno muy curioso que se originó en el antiguo Egipto y al que se le conoce con el nombre de plañidera. Pero, ¿en qué consiste el oficio de plañidera? Plañir quiere decir llorar y gemir sollozando o lamentándose de algo. Pues bien, cuando alguien fallecía se tenía la costumbre de contratar a las plañideras. Este servicio lo realizaban únicamente mujeres y su labor consistía en llorar por el alma del difunto, darse golpes de pecho, arrancar mechones de sus cabellos e incluso gritar desconsoladamente. Se cuenta que entre más importante era el muerto, más plañideras acudían a llorarle. Aún en la muerte, el estatus era importante, puesto que entre más eran los gritos, el llanto y el número de plañideras en un funeral, mejor representado estaría el estatus social del difunto. Es importante mencionar que alrededor del mundo fueron varias las formas en que se ejerció esta profesión, diferentes las causas y varias las creencias que se tenía del llanto de las plañideras. Por ejemplo, algunos creían que con el llanto se limpiarían los pecados del difunto, permitiéndole de esta manera alcanzar la paz eterna.
0: ¿Cómo son las plañideras? Lo analizamos.
2: Pues Raúl o Ángel, nos contáis algo si queréis de las plañideras. Nos llegaba un mensaje de alguien que tiene 40 y tantos años y decía que cuando murió su abuelo, entró a la casa donde le estaban velando y se encontró unas cuantas mujeres que estaban llorando. Luego le dijeron que eran plañideras. Es decir, que es un oficio que todavía se ha conservado hasta hace muy poco tiempo, ¿no?
3: Así es, Miguel. El tema de las plañideras, lo que se pretende, o el oficio, lo que pretende es contagiar la pena a los deudos presentes, ¿no? Reforzar la reputación del difunto, canalizar de alguna forma ese dolor, el duelo y la pena de la persona que ha fallecido, ¿no? Podían ser familiares o no del fallecido, esto era indiferente. Pero hoy en día, por ejemplo, en Luxor, todavía se ven a mujeres que lloran en los funerales contratados por los propios familiares, ¿no? Incluso es curioso porque en Grecia existían y se les consideraba como seres psicopompos que acompañan al difunto al otro mundo. Incluso en Roma también se habla de las plañideras, donde tenían lo que se conoce como el lacrimatorio, que era ese recipiente de cristal fino donde se recogían las lágrimas de estas plañideras y se enterraban junto al difunto. Pero lo más característico de esto es que también durante el cristianismo estuvo presente el tema de las plañideras. Un ejemplo característico es María Magdalena, ¿no? De hecho, de ahí viene el refrán de llorar como una Magdalena, ¿no? Y también en la Biblia incluso hay una referencia a estas plañideras en el pasaje de Jeremías 9, 16, 17, donde se dice llamad a las plañideras que vengan, mandad por las más hábiles que vengan, ¿no? Es curioso porque a partir de la Edad Media empieza a prohibirse este oficio con la excomunión, puesto que se entiende que para la Iglesia el lamento por los difuntos era una oposición al dogma cristiano y conllevaba la imposibilidad de que ese difunto pudiera resucitar y disfrutar de esa vida eterna. En 1502 los reyes católicos siguen con esa prohibición y en el siglo XVIII Felipe V la mantiene. Lo curioso de todo, Miguel, es que hoy en día estas plañideras siguen existiendo. Y hay una parroquia en la población de Campanario, en Badajoz, donde lo comentamos en el libro, donde el padre Antonio Pérez habla de una plañidera que se llama Facunda Santi Esteban, la cual dice que ella no hace ningún daño a nadie, simplemente lo hace por vocación, rezo todos los días, el dinero no voy a decir que no ayuda, ahora que la cosa está como está. Por tanto, este oficio sigue existiendo, incluso hay una población muy cerquita aquí a Valencia, en Paiporta, donde aún persisten estas plañideras que evidentemente tienen una edad avanzada y que con el fallecimiento de ellas, pues lamentablemente será otro oficio que caiga en el olvido.
2: Nos quedan 3 minutitos. Seguís un poquito después de las noticias, ¿os parece?
3: Perfecto.
2: Vale. Iluminados contra los demonios. ¿Quiénes son estos? si podéis ser breves.
4: Pues la verdad, los iluminados contademonios no nos estamos refiriendo al tradicional exorcista de iglesia, sino a expulsadores de demonios, que nada tienen que ver. Son personajes que ejercen al mismo tiempo de curanderos, y ellos creen que tienen la gracia también de poder expulsar los demonios de una persona. Existen muchísimos casos, especialmente en los últimos años tenemos, lamentablemente, acaban todos mal, hay que decirlo así. Tenemos el triste caso del caso Almansa, seguramente lo recordarás, Miguel. Uh-huh. Y sí, también tenemos un caso también que ocurrió en 1990, casi el mismo año, en Albaití, una mujer también, por un sanador exorcista conocido como el pastelero, que le hizo beber muchísima sal para producir vómito, y luego empezó a saltar sobre su diente para, supuestamente, salga el demonio desde el interior. Incluso la empaló por vía rectal y arrancó los órganos internos metiendo la mano por el área vaginal. Fue terrible, fue una masacre, hay que decirlo así. En nuestra opinión, el endemoniado no existe, salvo si se induce a ello, a personas muy supersticiosas, por decirlo así, y extremadamente católicas. Así que el iluminado contra el demonio yo lo considero también una profesión ya prácticamente perdida, ya de antaño y olvidada.
2: Menos mal, en un minuto, Raúl, ¿me puedes contar los fosores que hacían?
4: Efectivamente, menos mal, sí, sí. Menos mal.
2: Sí, Raúl, sí.
3: Ya, a ti te hablo de ellos, que sí. También es un oficio flipante.
2: Un minutito, tienes dos minutos si quieres para que me cuentes algo, y si no seguimos después de las noticias.
3: No, bueno, te lo puedo contar muy rápido. Sí. Los fosores hoy en día solo existen 6 en España, 3 en Guadix, 3 en Logroño. Son monjes que viven al lado del cementerio, que lo que tienen es la función de recordar a los difuntos, acicalar su tumba, colocar flores en las tumbas, rezar y velar por ellos. ¿De qué forma? Pues a todas aquellas personas que no tienen a nadie en vida. Recordar es volver a vivir, a sentir, regresar al corazón, ¿no? Y cuando se pierde el recuerdo de alguien es como si nunca hubiera existido, Miguel. Entonces, de esto se encargan estos fosores, que consideran que existen 3 días donde hay que acudir al cementerio. El 1 de noviembre, el domingo de resurrección y el día del aniversario de la muerte de la persona, que para ellos es el día del nacimiento en el cielo. Se encargan, podríamos decir, del buen morir, del acompañamiento a esas personas que no tienen a nadie en el mundo.
2: Supongo que cobran por ello.
3: Sí, a modo de limosna, sobreviven de alguna forma, pero lamentablemente, ya te digo, quedan 6 en España, y que con el fallecimiento de ellos, pues será otro de estos oficios antiguos que desaparecerán lamentablemente.
0: Más oficios desconocidos y ya desaparecidos.
5: El sereno es el encargado nocturno de vigilar las calles, regular el alumbrado público y en determinados barrios de abrir las puertas. En algunas épocas y países, también solían anunciar la hora y las variaciones atmosféricas. Era habitual que estuvieran armados con una garrota o chufo, y usaban un silbato para dar la alarma en caso necesario. Este oficio existió en España y en algunos países de Sudamérica. Estos vigilantes nocturnos se acompañaban de una linterna para cuidar el sueño de los vecinos. También fueron llamados serenos porque en sus rondas gritaban, las 12 y todo sereno, anunciando la hora y la tranquilidad nocturna. El sereno se asocia así a un ambiente apacible, a un lugar que dé la sensación de bienestar. Esto también habla de que el sereno también posee ciertos rasgos para hacer sus rondas. Logran pensar antes de decidir, no se asustan demasiado, no se sienten preocupadas o ansiosas por las cosas o ruidos de la noche. Los serenos son personas que logran superar los problemas y tener las cosas en calma, con ligeras variaciones según el país.
0: El sereno y el farolero. Conozcamos algo más de ellos.
2: Estos ya son oficios que dan un poquito menos de miedo, Raúl, ¿eh? Y Ángel, no sé qué nos podéis contar acerca de ellos. ¿Raúl?
4: Pues sí, yo bueno, me acercaré a ese oficio de ser serenos, floreros. Prácticamente van de la mano. El sereno nace a causa de la desaparición del oficio de farolero. Al final, muchos se pasaron a ese oficio de sereno. Realmente es curioso, porque el sereno aparece por arte de magia. En algunas de las calles, cuando damos una palmada, en la antigüedad dábamos una palmada para ti al sereno, para que nos pudiera dar las llaves o nos pudiera guiar por las calles con seguridad. Pero realmente siempre hemos pensado que el sereno había haber nacido en Madrid, había sido la primera ciudad, pero realmente ha sido en Valencia, concretamente en 1777. Lo había traído un personaje peculiar llamado Joaquín Foss. Era como una especie de espía, por decirlo así, que buscaba las mejores sedas, mejores telares, para luego traerlos aquí a Valencia. Es una historia realmente peculiar.
2: ¿Y él fue?
4: A pesar de ello, desde mi punto de vista...
2: No, adelante, sí. Ángel, no te quiero
4: cortar. Joaquín Foss fue quien trajo... No, no pasa nada, puedes cortar cuando quieras. Joaquín Foss trajo aquí la figura del sereno porque la vio en algunas ciudades europeas que tenían como un vigilante nocturno, se llamaba así. Y también tengo que decir que realmente, pues, mi experiencia, mi conocimiento de una ciudad mágica, como conocemos que es Venecia, allí ya existía esa figura. Desde el siglo XV se les conoce como códega. Eran unos personajes que iban con un farol en la mano y guiaban a los patricios por la noche, por sus canales y oscuros callejones, porque Venecia era muy peligrosa, no es la ciudad romántica que pensamos. En aquellos tiempos era un riesgo la noche, y ellos sabían luchar cuerpo a cuerpo, curiosamente. Sí, entonces los guiaban, todas las personas, por las calles hasta que llegasen a sus casas. Esa es la figura que posiblemente Joaquín Foss vio por Europa y la trajo. Ya. Y claro, la figura del sereno, pues...
2: Te pregunto, Ángel, o Raúl, ¿lo habéis conocido vosotros a los serenos? ¿Lo habéis visto? ¿Lo habéis vivido?
4: Sinceramente, no. Yo por lo menos no. No he tenido la suerte.
2: ¿Tú, Raúl?
4: De ningún sereno.
3: No.
4: Pero sí que...
2: Vale, yo sí todavía llegué a conocer
4: a algunos... Una cosa, Miguel.
2: Sí.
4: Habías dicho que habían desaparecido los serenos, pero os voy a corregir, que en 1999 Gijón ha recuperado la figura del sereno. Ajá. Muchas ciudades están sopesando recuperar esa figura.
2: Sí, ojo. Señor. Sí, señor. Me queda un último que quiero tocar antes de que os vayáis, porque nos quedan 5 minutitos, que son los ajusticiadores. No sé quién quiere tocarlo. Raúl, ¿te toca a ti?
3: No, ese Ángel.
2: Ángel. Pues breve, si puedes, los ajusticiadores, no, que eran un gremio muy curioso.
4: De ajusticiador, ¿no? Me encargo yo. Bueno, la verdad, es una historia bastante larga del oficio de ajusticiador, Miguel. Dirán, bueno, ¿qué tiene de mágico la figura de ajusticiador? Ya no vamos a decir que hasta la hora de la ejecución, pues bueno, es un rito de sacrificio de una persona, según lo que dice la justicia. Pero realmente... lo más curioso de todo eso sucede es qué es lo que pasa después de haber cometido esa ejecución que hay. O sea, el verdugo tenía unas tareas mágicas que le pagaban, por cierto, que se podía llevar las manos, se podía llevar los pies, te podía arrancar los dientes, te podía quitar los ojos, cortarte la lengua. Y esos son objetos que luego se vendían como reliquias.
2: ¿Qué me dices?
4: Y tenemos... Sí, se vendían como reliquias. Por supuesto, aquí en Valencia sí que hay muchas referencias. Incluso habrás escuchado la mano de Gloria también. Una mano que es como una especie de talismán protector para los ladrones también. Es una cosa realmente curiosa. Y sobre todo porque la vida del verdugo también, porque la vida social en verdugo en aquellos tiempos, ojo, estoy hablando de los verdugos públicos que habían entonces, tiempos pasados, no de los últimos años que ya se hacían. Entonces, a nivel privado, en las cárceles, con paredones, eso era diferente. Entonces, el verdugo tenía también otro rito a la hora de ejecutar. Tenía que pedir perdón a la persona que iba a ejecutar. Y bueno, él seguía unas pautas que le mandaban las autoridades. Ahí, en nuestro capítulo de oficios mágicos y ocultos, estamos contando algunos detalles realmente curiosos de la vida de los verdugos.
2: Parece ser que se casaban entre ellos, ¿no? Eran como un gremio muy, muy cerrado, ¿no?
4: Sí, efectivamente, era un gremio muy cerrado, porque nadie quería pasa como los sepultureros tenían una estima social, de que ellos también tenían dificultades para poder comprar, de que el dinero que ellos tenían era un dinero considerado maldito, era un dinero manchado en sangre. Ellos vivían matando personas. Entonces, había una cierta superstición ante el dinero. Cuando cogían, tenían que hacer la señal de la cruz en esas monedas o santificar ese dinero. Era muy rechazado en general. A pesar de ello, el verdugo, digamos que era un padre de familia, cuidado, tenía muchos conocimientos de anatomía, era muy consultado como curandero. Por el hecho de descuartizar cuerpos, él conocía cómo eran los interiores. Muchas personas iban a los verdugos a consultarles.
2: Qué curioso. Y parece ser que como cuando había un ajusticiamiento, pues venía mucha más gente a la plaza donde sucedía, los comerciantes sí, ganaban mucho más dinero y les daban propinas, ¿no? Como si fuera un espectáculo.
4: Sí, por supuesto. Había muchos verdugos que recibían una propina para, digamos, hacer mejor espectáculo. Incluso cuando aquí en Valencia, cuando se hacía una ejecución pública alrededor del mercado, muchos comerciantes le tenían que dar un porcentaje de las ventas al verdugo, porque es cuando más vendían. Fíjate el dinero que manejaba. El verdugo parecía que una profesión mal pagada. No, en aquellos tiempos se podía considerar que era un buen salario. Cobraba su salario que le daban las autoridades, más un dinero que ganaba, vamos a llamarlo en B, que eran las propinas y el mercado negro que vendía él después.
2: Qué curioso.

0: Pues hemos aprendido mucho de estos oficios mágicos y ocultos con Ángel Beitia y Raúl Ferrero. Raúl, forma de contacto con vosotros. Espero que hayáis disfrutado en el programa, Raúl.
1: Sí, totalmente. Bueno, una pasada estar aquí contigo y compartir estos momentos y sobre todo pues recordar, ¿no?, a todos estos oficios que al final la finalidad del libro es que queden presentes para nuestros descendientes, para la gente que sepa lo que es la antropología y el folclore popular, ¿no?, de nuestro país.
0: ¿De dónde venimos, como decías antes, verdad? Es bueno saber de dónde venimos.
1: Exacto, así es. Vías de contacto conmigo, bueno, pues me pueden encontrar en redes sociales, Raúl Ferrero, y el correo electrónico raulferrero3@hotmail.com para todos aquellos que quieran contactar conmigo.
0: Gracias. Te mando un abrazo y eso, el deseo de que volvamos a vernos de pronto. Ángel.
1: Ojalá así sea.
0: Ojalá. Ángel, gracias por haber estado con nosotros. También te digo lo mismo. Espero que hayas disfrutado.
2: Muchas gracias. Para mí ha sido un placer estar aquí con vosotros y ojalá pudiéramos contar pronto más oficios, porque de verdad hay numerosos oficios prácticamente insólitos que nunca se han oído hablar. Y confiamos que Raúl y yo, en un futuro no muy lejano, podamos sacar una segunda parte de este trabajo. Estoy convencido que os va a gustar.
0: Seguro que sí. ¿Forma de contacto contigo?
2: La forma de contacto me podéis buscar en las redes sociales. Podéis buscar Ángel Beitia en Facebook o en Instagram, donde estoy, o bien mi correo electrónico es ambeitia@osmail.com.
0: Perfecto. Pues Ángel, lo mismo te digo. Un abrazo fuerte, cuidaros mucho, que nos sigamos viendo y a seguir recopilando oficios para que de la misma manera no perdamos la memoria de nuestro pasado.
1: Muchas gracias, buenas noches.
0: A los dos, nos vemos
2: pronto.
0: Muchas
2: gracias, buenas noches.
0: Hasta pronto.
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0: Dos y dieciocho en las Islas Canarias. Cambiamos un poco de escenario, dejamos esos oficios y nos vamos a otros lugares. Nos saludan también desde Cumbayá, en Quito, en Ecuador. Gracias por toda esa gente que en diferentes partes del mundo está escuchando el programa y nos saluda. Y recordar que está ese concurso en marcha, 633-50-50-11, y el Blanco Radio en Face, Twitter e Instagram. Y ahora os invito a ir de viaje a lugares un tanto curiosos, ya veréis.

0: Llega el tiempo de hacer turismo. Cualquier tiempo es bueno para hacer turismo. Y más de este especial que nosotros realizamos. Nos vamos hasta Barcelona a encontrarnos con nuestra guía Miriam del Río. Buenas noches, Miriam.
1: Buenas noches, Miguel.
0: La Dark Lady, que está siempre de viaje.
1: Ahí estamos.
0: Qué bien, ¿no?
1: Pues yo encantada, como siempre, de hablar contigo, de irme de viaje, de hablar de sitios raros. Vamos, un placer.
0: Qué bien, qué bien, qué bien. Creo que nos vamos lejos, ¿no? Vamos a una estación de cuarentena.
1: Sí, sí, sí, fíjate, hoy hemos dicho, tiramos la casa por la ventana, si hay que ir, se va.
0: Sí,
1: así que nos vamos a Australia.
0: Y como no cuesta viajar, que viajamos con la imaginación, que es el mejor vehículo para irnos por ahí, ¿verdad?
1: Pues sí, la imaginación siempre está ahí, y con un buen libro, con una buena radio, con un buen programa, nos trasladamos en el tiempo
0: sí,
1: y en el espacio.
0: Eso vamos a hacer esta noche con Miriam del Río, ya veréis. Australia, una estación de cuarentena que se llama North Head.
1: Sí, sí, sí, North Head, nos vamos hasta North Head. Concretamente una estación de cuarentena que estaba situada, pues bueno, cerca del pueblo de Manly, en el que fue durante más de 150 años el punto final de, digamos, aquellas personas que dejaban atrás sus países de origen para empezar una nueva vida en Australia.
0: ¿Está en la costa o...?
1: Era un viaje peligroso el que hacían estos colonos, porque era un viaje a menudo de varios meses, estaban expuestos pues a las inclemencias del mar, enfermedades a bordo, pero bueno, todo era válido, ¿no?, para los que soñaban con la promesa de una tierra de oportunidades.
0: ¿Te cuento un secreto?
1: Cuenta.
0: No suelo contar secretos. Mi padre, que fue un emigrante de esos, de los años 50, 40 y tantos, 50, le dijeron que iba a ir a Australia, que tomaron un barco y que pensaba que iba a ir a Australia. ¿Sabes dónde apareció?
1: No.
0: En América del Sur. Y él pensaba que iba a llegar a Australia.
1: ¡Ostras!
0: Pero bueno, mucha gente pues hizo ese viaje. Supongo que llegar hasta Australia sería increíble desde Europa, ¿no? Porque eran muchos de los
1: claro.
0: Que...
1: Claro, claro. El problema es que no todos tenían la suerte de llegar al puerto de destino, ¿no? Y si lo hacían, pues bueno, allí les esperaba... Pues esto, la famosa cuarentena, que era un rígido periodo de aislamiento que evitaba, pues claro, que decenas de enfermedades infecciosas que venían, pues, de Europa, América, etcétera, llegaran en este caso a la población australiana, a la población local. Por ese motivo, pues muchos inmigrantes lo que sucedió es que, claro, nunca alcanzaron su sueño, ¿no? Y digamos que la estación de cuarentena, en este caso de North Head, fue su destino final.
0: Dime qué significa la palabra cuarentena.
1: Bueno, pues esta palabra deriva del italiano, de 40 giorni, ¿no? 40 días. Un hábito que, bueno, comenzó a practicarse en el siglo XIV, precisamente cuando los puertos de las principales ciudades costeras de Europa lo que intentaban era evitar el avance de todas esas plagas y epidemias de la época. Así que claro, todos los barcos en este sentido pues debían de permanecer anclados 40 días antes de descargar en tierra, ya que pues algunas de estas embarcaciones llegaban abarrotadas con algo más que pasaje y mercancías. Transportaban peste negra, viruela, tifus, gripe española, fiebre amarilla, escorbuto, disentería, cólera, escarlatina, bueno, todo un sinfín de toda una colección de enfermedades altamente contagiosas. Así que digamos que ese fue el inicio del control sanitario en los puertos y las ciudades, una medida de prevención que siguió practicándose en los siglos posteriores en Europa y que también se implantó en las nuevas colonias británicas.
0: Debía ser increíble, ¿no? Después de un viaje que se pegarían por mar para llegar hasta Australia de meses, luego estar 40 días más en el barco, ¿no? Para volverse loco.
1: Claro, para volverse loco, si es que no te habías vuelto loco ya durante la travesía, ¿no? Porque la verdad es que eran bastantes meses y a menudo pues se sufrían bastantes penalidades. A menudo los colonos pues viajaban en unas condiciones bastante penosas, ¿no? Y la manutención, la comida no era del mejor, no estaba en el mejor estado, vaya. Entonces el problema era conseguir llegar, y una vez llegabas tampoco tenías la seguridad de que podrías desembarcar, o que finalmente podrías llegar a ese punto de destino donde tú querías llegar, ¿no? Piensa que la estación de North Head es, digamos, la más antigua del continente australiano. Funcionó desde 1830 hasta 1984. Imagínate, ¿no? Sí, sí, o sea, digamos que actuaba un poco de separación, ¿no? Para posibles plagas, posibles epidemias, posibles barcos sospechosos de transportar algo, ¿no? Pues los tenían ahí aislados. Era una zona muy aislada en aquella época, ¿eh? Ahora ya no, pero en aquella época lo era. Entonces, digamos que permitía a los barcos de mayor tonelaje pues anclar en las proximidades y que todo quedase como muy acotado, ¿no? Toda la zona de la estación estaba protegida pues por unas zanjas que segregaban a los internos, ya que el sistema de clases que imperaba en la sociedad colonial del momento queda muy patente, ¿no?, en la construcción de la estación, porque existía una separación absoluta entre las clases y las razas, entre los sanos y los moribundos, y también, como no podía ser de otra manera, por desgracia, entre los ricos y los pobres.
0: O sea que había segregación también cuando llegaban allí, ¿verdad?
1: Sí, sí, sí. Como las clases, básicamente como el Titanic, ¿no? Primera, segunda, tercera, por desgracia.
0: Y llevaban todo tipo de enfermedades, como dices, gripe española, ¿no?
1: Sí, podían llevar, bueno, podían, no tenían por qué, pero todos los barcos que fueran sospechosos quedaban, digamos, aislados esos 40 journey, ¿no? Para intentar evitar que más enfermedades, pues, llegaran, ¿no? Porque ya habían habido diferentes plagas y epidemias y lo que intentaban era, de alguna manera, no erradicarlas, pero mantenerlas a raya.
0: ¿Salían del barco y llegaban a la estación o cómo era el proceso?
1: Sí, sí, te explico un poco cómo funcionaba. Una vez los pasajeros desembarcaban en esta zona, digamos, acotada, su equipaje era confiscado. Todos ellos eran conducidos a unos barracones donde pues iban pasando por una serie de tratamientos desinfectantes. Por supuesto, curioso, los barcos de convictos recién llegados a Australia también estaban sujetos a esta cuarentena, ya que la superpoblación de las prisiones de Londres, ya sabes, que enviaba, bueno, miles y miles de convictos al destierro cada año a Australia, ¿no? Era como el destino final. Pues bueno, en Northhead las instalaciones, bueno, tenían todas las comodidades y casi parecía una pequeña ciudad. Lo que pasa que era una ciudad en la que sus habitantes pues eran confinados en contra de su voluntad, porque ahí quedaban encerrados. Y aquí llega un poco el problema y la parte trágica de la historia, porque muchos de los internos no superaban el periodo de aislamiento. Algunos sí, y eran liberados, pero otros fallecían víctimas precisamente de esas enfermedades que portaban sin saberlo. Por este motivo, algunas personas, en vez de terminar languideciendo en el hospital de la estación hasta morir, lo que preferían era arrojarse a los acantilados de Old Man's Hut, que estaban muy cerquita.
0: Pobre gente, o sea que de encima, después del largo viaje, de la cuarentena, no aguantaban la cuarentena y se preferían suicidarse.
1: Sí, cuando ya sabían que se iban a quedar allí encerrados o que precisamente no les iban a dejar salir, no se lo iban a permitir, digamos, porque eran, pues tenían escarlatina o tenían lo que fuese y no, o escorbuto, cualquier tipo de enfermedad, y no los iban a dejar salir, ¿no? Entonces, digamos que era un lugar donde se mezclaba a la vez la alegría de los colonos que conseguían llegar a Australia, de sobrevivir a ese difícil viaje, a la cuarentena y a todas las enfermedades, ¿no?, que, digamos, les acechaban, y luego a la tristeza de los que se quedan pues en las puertas, a las puertas de conseguirlo. Curiosamente, la prueba de muchas de esas historias ha quedado reflejada en muchas de las piedras que hay alrededor de esta instalación de Northhead.
0: Eso te iba a porque preguntar. No sé si, ¿Hay señales? ¿Hay cosas en las piedras?
1: Sí, sí, porque claro, toda esa gente que estaba encerrada y los que ya se quedaban ahí perennes, encerrados durante meses, lo que hacían, claro, se aburrían, lo que hacían, bueno, se entretenían cogiendo las piedras grandes que hay alrededor de toda la estación. Lo que hacían era tallar mensajes. Y tallaban mensajes a modo de diario personal. Entonces todavía se pueden ver estas inscripciones grabadas en las rocas, algunas, no todas, pero algunas que estaban como muy bien talladitas, explican pues la historia de la llegada de buques, de viajeros. Hay poemas escritos, poemas de amor, hay iniciales de nombres, hay retratos incluso, ¿no? O incluso pues notas que relatan los abusos y el trato, como te decía, denigrante que sufrían algunos internos por parte de los vigilantes, ¿no? Por esa segregación de clases que te explicaba. Más aún, todavía quedan algunas inscripciones, incluso que son como los últimos epitafios de despedida de estas personas que te he explicado que se suicidaban en Old Man's Hut. Todavía quedan algunos de esos escritos.
0: decías que había estado vigente hasta 1984. Hoy se puede visitar. ¿Qué ha quedado de esa estación de cuarentena?
1: Sí, pues es curiosísimo investigar sobre el tema, porque hoy en día es posible visitar la estación de cuarentena de Northhead. Está en el Parque Natural de Sydney Harbour. Solo hay que tomar un ferry desde Circular Quay y se llega muy fácil, también sino por carretera. Pero es que, cuidado, es que la estación de cuarentena se ha transformado en un hotel.
0: ¿Qué me dices?
1: En un hotel, Miguel. Cuidado, en un hotel boutique, de estos de calité, sí, de glamour, imagínate. Se llama el hotel, se llama Q Station, ¿no? De Quarantine Station, estación de cuarentena. Y bueno, digamos que han transformado todos los antiguos edificios y las instalaciones en espacios comunes del hotel. Luego hay los cottages de los oficiales, que eran las casas privadas de los oficiales de la estación, que ahora son casitas encantadoras donde, digamos, alojarse, ¿no? ¿Mm? En fin, una vuelta de tuerca, ¿no?, a todo este espacio.
0: Qué curioso. Supongo que con tanto sufrimiento que hubo allí, habrán quedado impregnaciones, quizás fantasmas.
1: Bueno, es que ahí resulta que si te alojas en el hotel, pues puedes también experimentar uno de sus principales reclamos, que son, bueno, un tour de fantasmas que tienen ellos, que realizan. La visita se hace al anochecer y en ella, pues lo que hacen los guías es explicar un poco, pues a realizar una serie de investigaciones parapsicológicas, ¿no?, en los edificios históricos del complejo, que se han mantenido algunos, y digamos que lo que hacen es intentar, pues, captar esa esencia de aquellas personas que fallecieron allí. Está considerado como uno de los lugares más encantados de toda Australia, esta estación de cuarentena. Allí, según las personas que han visitado el lugar, se han descrito decenas de apariciones, avistamientos extraños, puntos extremadamente fríos en las instalaciones, luces misteriosas donde no debe haber, no debería al menos haber iluminación, olores sospechosos, ¿no? Hay gente incluso, quizá, pues muy receptiva al tema, ¿no?, que asegura haberse sentido tocado por algo o alguien, ¿no? No lo sé. Pero bueno, lo que está claro es que podría ser parte de esa energía residual, ¿no?, de aquellos que murieron en el recinto y que conecta con las historias personales de dolor y de pérdida que se vivieron en Northhead.

0: gustaría pasar una noche por ahí o hacer ese tour, ¿eh, Miriam?
1: A mí sí me gustaría, la verdad. Quizá alojarme, no, pero hacer un tour o incluso... Ya no hace falta que hagamos el tour de fantasmas, podemos hacer también el tour histórico, que se hacen tours históricos que son muy chulos, ¿no? Que tienen un pequeño museo con artilugios de la época, porque se han conservado pues maletas de los pasajeros auténticas, que no superaron la cuarentena. Hay diversos instrumentos médicos, porque una de las partes que se ha mantenido de todo el recinto es el hospital. Es decir, bueno, pues es un lugar pues que tiene una carga histórica muy potente, ¿no? Y al menos pues por conocerlo. Siempre hablamos de estos lugares como si fueran lugares donde lo que predomina es el morbo, predomina la parte más tétrica, pero ya sabes que yo siempre lo veo desde esa otra perspectiva, esa otra cara, la cara más histórica y cultural, la parte antropológica. Yo creo que es un lugar históricamente muy muy interesante como para conocerlo, o al menos conocer su historia.

0: Besitos.
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2: Ya que lo pide don Miguel, aunque el programa se esté terminando, amigo querido, para ti y para todo tu equipo, un gran saludo desde Montevideo, Uruguay. Abrazo grande.
3: Tenemos la fortuna y el honor desde hace tiempo de tener en el programa a un especialista en escudriñar legajos históricos que nos revelan parte de los misterios. Es Fermín Mayorga y con él vamos a volver a ponernos en contacto. Buenas noches, Fermín.
4: Hola, buenas noches.
3: ¿Cómo estás?
4: Muy bien, estupendamente. Aquí encantado de estar en Espacio en Blanco.
3: Y yo de que estés de nuevo con nosotros. Especialista en la Inquisición. Nunca te lo he preguntado. ¿Por qué, Fermín?
4: ¿Por qué? Bueno, pues porque es uno de esos temas que, sobre todo en mi tierra, en Extremadura, pues estaba por explotar. Entonces, una vez, investigando el Archivo Histórico Nacional, me encontré unos legajos de la Inquisición de Llerena. Y bueno, a partir de ahí me encontré la gallina de los huevos de oro, porque estaban todos los autos de fe de la Inquisición de Llerena, y a través de ellos pues pude descubrir todo lo que ocurrió en Extremadura con la Inquisición de esta comunidad autónoma actualmente, ¿no? Y a partir de ahí, bueno, pues ya me fue muy fácil conseguir los determinados tribunales que hubo en toda España, el de Cortes en Madrid, etcétera, etcétera, y otros, y saber muchísimo sobre lo que ocurrió en todos los pueblos y ciudades de España, que prácticamente en casi todos hubo Inquisición, ¿no? Y hubo algún que otro. Así que bueno, de ahí saqué toda esta realidad que ahora programatizo en programa o programatizo en libro, etcétera, etcétera.
3: Hoy vamos a conocer un capítulo más de esa Inquisición, ya veréis. Y creo que el personaje que hoy nos traes es el Jesucristo de Bayona. ¿Quién era este personaje y dónde sucede?
4: Sí, bueno, ese es Jesucristo de Bayona. Es un señor llamado Sebastián Álvarez, que era natural precisamente de esa localidad gallega y, bueno, residía en México, ¿no? Donde trabajaba de orfebre o de platero, como se solía decir por allí, ¿no? Del oro. Bueno, pues fue procesado por afirmar que él era Jesucristo.
3: Jesucristo.
4: Y sí, nada más y nada menos. Y que como tal, para la Inquisición, un personaje que no estaba bien, lógicamente, de su cabeza al decidir y decir que todo esto realmente en su vida era una realidad y que lo vivía y la vivía en función y en la creencia de ser el propio Jesús de Nazaret. Bueno, aunque esta anomalía, digamos, para la Inquisición pudiera ser cierta, entre comillas, que no lo veía así, la Inquisición nunca dejaba tranquilos ni se olvidaba de este tipo de personas que a lo mejor lo que tenían era una locura o una demencia que le hacía producir este tipo de comportamientos. Entendían precisamente la Inquisición que a veces el diablo también actuaba, ¿no?, dentro de estas personas y les hacían responder de esta manera, bueno, pues situaciones o actos en determinados lugares donde la gente a veces acudía a su presencia pues para escuchar lo que él decía en nombre de Jesucristo, porque él mismamente se creía que era Jesucristo. Y como tal, bueno, pues en este caso entendía también que era él mismo, era el único que podía entender la Sagrada Escritura por encima de curas, por encima de obispos o del mismísimo Papa, ¿no? Razón, lógicamente, por la cual la Inquisición va a dar órdenes para que vayan, ¿no? Con mucho cuidado, sobre todo en esta causa, y que los médicos del Santo Oficio, bueno, o los calificadores vean y prueben si está realmente en sus cabales este hombre, este español. Se examinarán, lógicamente, algunas personas que conocían al personaje, e incluso el alcalde y el ayudante de las cárceles de la Inquisición, puesto que fue encarcelado inmediatamente, entre otras cosas porque llegó a cometer un delito con una piedra en una iglesia de México, Distrito Federal, lanzándola en un Jueves Santo contra un Cristo. Bueno, pues le rompió las piernas a esta imagen, salió corriendo de la iglesia, tres sacerdotes salieron corriendo con sus sotanas tras él, a ver si lo cazaban, lo cazaron, y por este hecho también, amén de lo que él decía, bueno, pues decide la Inquisición encarcelarlo, ¿no? Algo que sin duda alguna terrible tendría que ser para una persona.

0: persona que estaba en estas condiciones.
1: Es decir, Fermín, que la Inquisición también perseguía o condenaba a los locos y dementes como este supuesto Jesucristo.
0: Sí, sobre todo por lo que dijimos anteriormente, ¿no? Porque en el siglo XVI, XVII, XVIII, inclusive el XIX, se entendía que estas personas que sufrían este tipo de situaciones, pues eran personas que realmente dentro de sí tenían al príncipe de las tinieblas, y que ese tipo de actuación no eran propias de una persona, sino de alguien que se había insertado en su cuerpo, y en este caso no era nada más que el emperador de los infiernos, y que como tal actuaba de esta manera este hombre, y por lo tanto entendía que no era algo realmente plausible ni algo loable, sino todo lo contrario, ¿no? Algo que había que castigar y que había que punir. Por eso a dementes y a locos, o inclusive, fíjate, a personas con síndrome de Down del siglo XVI, fíjate lo que estoy diciendo, gente la más, digamos, estropeada físicamente, con jorobas, etcétera, la Inquisición las utilizaba en los autos de fe para llevar estandartes y para llevar sobre todo las efigies, que ya hemos comentado aquí alguna vez que otra, esos muñecos que la Inquisición hacía a los que morían bajo tortura, ¿no? Y solían coger a este tipo de personas, ¿no? De ahí nace precisamente esa cultura, ¿no?, que se establece en España durante siglos, donde las personas que tienen ese tipo de discapacidad, pues han sido humilladas, ¿no?, permanentemente, prácticamente hasta el siglo XX, donde alguna familia pues le daba, no se quiere sacar a un hijo con síndrome de Down a la calle porque sentía vergüenza de ello, ¿no? Pero todo venía por esta falta de o esta mala educación, ¿no?, que se transmitió a través de estos siglos y que recayó sobre este tipo de personas, los dementes, los locos o estas personas que hemos dicho con estos síntomas.
1: Vayamos de nuevo al Jesucristo de Bayona. ¿Qué dijeron los médicos sobre él cuando le hicieron ese reconocimiento?
0: Bueno, pues reconocido por los médicos del tribunal, fue considerado cuerdo inicialmente, y dado que de alguna manera siguió persistiendo en su actitud, bueno, pues deciden calificarle de impenitente, por lo que los jueces entienden que tiene que ser condenado a ser quemado vivo, fíjate tú, a ser quemado vivo. Claro, la noche anterior al auto de fe de 1659, la pasó precisamente discutiendo con los religiosos que le acompañaban sobre temas de la Biblia, ¿no?, reafirmándose que él era Jesucristo y que como tal resucitaría a los tres días. Bueno, pues cuando se estaba celebrando el auto, acuciado por los religiosos que le acompañaba, solicitó audiencia al tribunal, que le fue concedida, lógicamente. Y como resultado de la misma, bueno, pues se le envió otra vez a la cárcel secreta de la Inquisición, porque de alguna manera se arrepiente un poco de todo lo que había dicho, ¿no?, inicialmente, en toda esa realidad que le tocó vivir creyéndose Jesucristo, pero pide perdón en ese momento. Bueno, pues pero dos días más tarde, al comparecer ante el tribunal y esperando a la Inquisición que realmente dijese que se arrepentía de todo, volvió a insistir que él era Jesucristo, por lo que de manera y en las mismas puertas de la Inquisición fue entregado al alguacil de la ciudad, y este lo llevó a presencia del corregidor, que dictó sentencia condenándolo a ser quemado vivo, dada su impenitencia, es decir, no pidió perdón. Aunque camino del quemadero, parece ser que se retractó debido a los ruegos de los clérigos que lo asistían para intentar salvar su alma, por lo que una vez, digamos, absuelto, bueno, pues se le dio garrote, es decir, lo mataron a garrote, eso era muy normal en la Inquisición, antes de encender las llamas. Este señor, fíjate, contaba con 73 años de edad. Dime tú a mí qué misericordia o qué caridad, qué amor al prójimo había ante una persona de esas características, ¿no? Pero claro, quizás nuestra mentalidad no entienda la mentalidad que realmente se vivía en esa época, donde aquel que realmente se hacía pasar por Jesucristo, los inquisidores entendían que eso realmente era algo diabólico, satánico, o que realmente era una manera de intentar salvarse, ¿no?, de las llamas o de la Inquisición. Y cierto es que este español de Bayona murió.
1: Déjame que te diga, por lo menos, bueno, le dieron garrote antes de que le quemaran las llamas, ¿no? Ya es algo. Ya se compadecieron de él un poco, ¿no?
0: Sí, sí, bueno, la verdad es que al menos la realidad del garrote venía dada porque al menos su familia sí podía dar misas por su alma, es decir, si hubiera muerto impenitente, quemado vivo en las llamas, es señal de que lógicamente ya nadie podría pedir ningún tipo de hacer misas por su alma, ¿no? De esta manera, bueno, pues murió, digamos, de alguna manera digna, entre comillas, para esa época, y al menos sí podrían dar misas por su alma para aquellos que creyesen realmente en esa realidad.
1: Yeah. ¿Todo eso ocurría en México?
0: Esto ocurría en México porque había muchísimos españoles, la Inquisición no tenía potestad para actuar contra los indios, no podía, pero sí tenía potestad para actuar contra los españoles que allí estaban viviendo, y por supuesto el caso este nace precisamente de esa realidad social que se vivía en esos momentos en México. Uh-huh. Pero otro día vamos a hablar de un tema muy interesante también que tiene que ver precisamente con ese otro tribunal que se crea paralelo a la Inquisición y que era el tribunal de indios y chinos, que así se llamaba, que era precisamente era una Inquisición paralela, no con inquisidores, pero sí con los obispos, que eran los encargados de ejecutar y llevar a cabo esta misión contra los indios. Y conocemos indios con nombres y apellidos, condenados por la Inquisición a ser quemados vivos, y a otras atrocidades que se cometieron también en América Latina, y que a veces está ahí esa historia como larvada, que no se cuenta, la historia de los indios, la Inquisición nada más que se habla de España, pero no se habla de América Latina, y aquí hay muchos oyentes de América Latina que seguro que se van a sentir muy satisfechos de escuchar esa otra realidad inquisitorial que se vivió en América, pero que no tiene que ver con la Inquisición, sino con ese provisorato de indios y chinos que eran encargados de ejecutar en nombre de Dios a los indígenas.
1: Increíble. La sentencia de este pobre hombre no gustó mucho, ¿no? Y a la parte suprema, ¿no?
0: No, la sentencia, al igual que varios de los reos que lo acompañaron al suplicio, bueno, pues fue objeto de severas críticas por parte de la Suprema Inquisición, que se encontraba en el Tribunal de Corte en Madrid, a la vista del estado mental, lógicamente, de los condenados. Parece ser que no solamente iba este señor de Bayona, sino que había algunos más que también tenían la locura en su cuerpo. Y es que las cárceles secretas, así como las torturas, a veces hacían que la gente realmente se volviese loca e inclusive se suicidara en las prisiones de la Inquisición, o se lanzasen a los pozos, ¿no?, de los corrales que tenía la Inquisición, donde los reos solían salir a asearse.
1: Una historia más, recuperada por nuestro hereje de esos legajos de la Inquisición, la historia de Jesucristo de Bayona. Fermín, como siempre, un placer. Me encantará que nos cuentes esa otra historia, de ese otro punto de vista también de los indios y los chinos. Pero antes, ¿forma de contacto contigo?
0: Pues a través de mis redes sociales, el blog del hereje, donde estos temas que aquí contamos los colgamos a los pocos días, a través de mi canal de YouTube, Crónicas de Chimenea, o a través de mi correo electrónico, ferminmayorga@gmail.com, donde muchos oyentes pues me escriben y me piden información de algunos herejes en sus localidades. Por lo tanto, yo estoy abierto también a esa función, ¿no? En definitiva, a transmitir la cultura, que es de lo que se trata, porque lo que contamos aquí en Espacio en Blanco precisamente es historia, pero la historia es cultura y la cultura no es enemiga de nadie.
1: Nos enriquece, cosa que te agradecemos. Fuerte abrazo y espero seguir viéndote durante este próximo año nuevo.
0: Venga, que así sea. Un fuerte abrazo para todos.
1: Fuerte para ti. Hasta prontito.
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0: vez en cuando, las noticias con las que nos sorprende la ciencia nos acercan mucho más al mundo en el que estamos y hablan de misterios, de esos misterios que nos gusta tocar aquí en el Espacio en Blanco. Y creo que David Cuevas nos trae hoy algo que tiene que ver con esto. Buenas noches, David.
1: Buenas noches, Miguel. Pues sí, la verdad es que traigo una de estas noticias bonitas y para, según qué oyentes, bastante esperanzadoras, Miguel.
0: Sí, ya te decía yo que estaban ahí cerca y que iban a descubrir y que estamos cercanos. Cuéntame la noticia.
1: Bueno, exoplanetas. Para quien no lo tenga muy claro, se trata de mundos que orbitan en torno a estrellas que no son nuestro Sol. Bueno, pues hoy la ciencia ha localizado más de 5.300 exoplanetas. Hay que comentar que hace apenas un siglo no había pruebas de su existencia, pero hace pues muy poquitos días, algo más de una semana, el pasado 22 de febrero, se publica un nuevo estudio que revelaba el descubrimiento en apenas 5 años de 59 de estos exoplanetas, ¿no? Gracias a un telescopio ubicado en Calar Alto, en Almería, nos pilla aquí cerquita, fueron 750 noches de observación gracias al instrumento Cármenes, que bueno, consiste en un aparataje que observa el sistema solar más próximo a la Tierra, ¿no? Tras vigilar 362 enanas rojas, que son estrellas frías cercanas, han establecido una media de 1,4 por cada estrella. Las enanas rojas, que son de menor tamaño y más tenues que nuestro Sol, para que nos hagamos una idea, suelen estar pues acompañadas por más planetas y más pequeños, como puede ser la Tierra, ¿no?
0: Qué curioso. Además, tenemos oyentes en ese observatorio en Calar Alto, en Almería, y a mí me encantaría, seguro que lo están escuchando, que algún día nos invitaseis a ir a verlo y a compartir con vosotros este descubrimiento increíble que se ha hecho desde España con ese material español, ¿verdad?
1: Sí, la verdad es que es un pasado. Fíjate, Miguel, el aparato Cármenes usa un método de detección que no permite saber mucho sobre la composición de la atmósfera de los exoplanetas, ¿no? Únicamente calculan lo que es la masa y también deducen su temperatura en función de la distancia que los separa del calor de su estrella. Solo han encontrado un puñado de tierras, para que nos entendamos, o sea, planetas similares a la Tierra, y ni siquiera todas están en lo que se conoce como zonas de habitabilidad, ¿no? Pero 4 de esos planetas rocosos y similares al nuestro están a una distancia ideal de su estrella, ni demasiado lejos para helarse, ni demasiado cerca para quemarse, tal y como explica Javier Salas del diario El País, ¿no? Y que pese a la cantidad de datos que sabemos gracias a investigaciones de estas características, todo hay que decirlo, y esto suena aún más esperanzador, Miguel, se trata de un trabajo científico que acaba de empezar.
0: Sí, señora. Además, hecho por, bueno, en parte por españoles. Dicen que está cerca de la estrella Tea Garden a 12,3 años luz, que para las distancias que se van a mover es ahí cerquita, que a lo mejor dentro de poco podemos entrar en contacto o ir a visitar esos lugares, ¿verdad? Y además dice Ignasi Rivas, uno de los directores de este proyecto, dice, si nuestra galaxia fuera una ciudad, hemos buscado solamente nuestro bloque de pisos. No hemos salido ni siquiera a explorar el barrio. Es decir, una parte pequeñísima de esa galaxia nuestra, ¿verdad?
1: Claro, por eso te comentaba que es un trabajo científico que acaba de empezar, ¿no? Que el tema de los exoplanetas es pues muy interesante en la búsqueda, digamos, de otros planetas habitables, pero que estamos atisbando una mínima parte de lo que es el, digamos, la grandeza del universo, que obviamente nos va, yo creo que deparar muchísimas sorpresas en las próximas décadas.
0: Y seguramente dentro de poco digan que las hay con posibilidades de vida, y luego nos digan que hay vida inteligente, y luego simplemente encontrarnos con ellos, ¿o no? Pregunto.
1: Podría ser. Yo sé que estás deseando que así sea, Miguel. Yo creo que sería la gran noticia, ¿no? Imagina lo que sería dar la noticia de que hemos contactado con vida inteligente que viene de otros planetas. Sería absolutamente, pues, casi que inimaginable. Y a la vez, claro, incomparable con cualquier otra noticia de un calado importante. Pero bueno, digamos que esto de los exoplanetas no llegamos a tanto, Miguel, pero nos acerca un poquito más esa posibilidad.
0: 5.300 exoplanetas se han localizado y en las semanas pasadas 59 nuevos mundos en las cercanías de nuestro sistema solar. Cada día más cerca a encontrar una respuesta a que no estamos solos en el universo. Bueno, es que se ha hecho desde parte de nuestro país, de nuestra gente, desde ese telescopio ubicado en Calar Alto, en Almería, y si nos estáis escuchando, que sabemos que sí, invitarnos, que estamos deseando ir corriendo a ver vuestras instalaciones y a mirar por ese telescopio. ¿Te vienes tú, David?
1: Miguel, ¿te imaginas poder hacer un programa de Espacio en Blanco desde ahí?
0: Ya lo estaba pensando también. Todo se andará. Todo, sobre todo por dar valor a todo ese trabajo que se está haciendo, que a veces es muy poco conocido. Yo la primera vez que tuvimos una llamada que decían que estaban en ese lugar, Canal Alto, no tenía ni idea de que había un sitio como ese en nuestro país que está ahora haciendo descubrimientos tan increíbles.
1: Sí, sí, no, es una pasada, es nuestro casi que particular Arecibo, ¿no? Y bueno, lo cierto es que yo estoy convencido de que no va a ser el único descubrimiento de que narremos, hombre, no sé si en este año, Miguel, pero al menos ya de lo que es la próxima década a este respecto, y que obviamente pues suena pues bastante esperanzador para todos aquellos que piensan que quizá, ¿por qué no?, va a haber vida inteligente en otros mundos y poder desplazarnos precisamente a ellos cuando este planeta Tierra, que yo creo que poco a poco, Miguel, nos lo estamos cargando, pues se diga caput y tengamos que buscar otro mundo. Esperamos que para respetarlo un poquito mejor, ¿no?, que nuestro planeta.
0: Espero que no tengamos que salir de este, que nuestro primer sostén nos vayamos a estropear a otros. Nos pondremos en contacto también con personal de ese observatorio e igual los traemos al programa. Forma de contacto contigo, David.
1: Vale, pues un correo electrónico, davidcuevas@gmail.com, y en Instagram, davidcuevasinsta. Todos aquellos que tengáis experiencias relacionadas con lo cósmico o lo sobrenatural, poneros en contacto con nosotros, porque encantadísimo recogeremos esas experiencias y las contaremos, quién sabe si desde Canal Alto, aquí en el Espacio en Blanco.
0: Seguro. Un abrazo fuerte y a seguir mirando, o por lo menos tener un ojo en la Tierra y otro ojo en los cielos, porque habrá muchas sorpresas.
1: Por supuesto que sí, Miguel.
0: Fuerte abrazo, hasta prontito.
1: Otro.
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0: gustado la introducción?
1: Bien, bien.
0: Solo nos queda saludar a nuestro invitado que está aquí con nosotros en el estudio, Benjamín Carrasco. Buenas noches, Benjamín.
1: ¿Qué tal? Un placer estar aquí esta noche.
0: Igual te digo que estés aquí con nosotros. Periodista, redactor jefe de la revista Infodefensa. ¿Cuánto tiempo llevas en esto de las guerras y de las armas y todo esto?
1: Pues camino de 8 años ya, o sea, ¿sí? Bastante tiempo. Sí.
0: Te preguntaba antes por los pasillos, ¿tienes armas?
1: No, no, no tengo armas, aunque he probado alguna.
0: Sí, sí. Pero de caza. Con
1: de caza, de caza.
0: Sí, vale, sí. Cuéntame qué es eso de Infodefensa.
1: Bueno, en Infodefensa somos un diario digital y tenemos ediciones en España y en América Latina y hablamos sobre todo de Fuerzas Armadas, de nuestras Fuerzas Armadas, las españolas, y de las Fuerzas Armadas de los países latinoamericanos y también de industria de defensa, de lo que fabrican, de lo que desarrollan, de lo que diseñan las empresas de todo el mundo.
0: Es muy importante el desarrollo armamentístico en el mundo. Déjame que te diga, escuchaba algunas informaciones mientras preparábamos el programa y decían que de 100 dólares que se gastan, 20 se dedican a armas. Y que además es una industria súper poderosa. Te pregunto.
1: Bueno, el Instituto SIPRI, que todos los años, sueco, que todos los años hace informes, lo que nos dice es que estamos en un momento en el que no se había gastado tanto como ahora en armamento. Y es un momento, como te decía, en la que las industrias de defensa de todos los países, estadounidenses, europeas, rusas o chinas, están atravesando un momento, digámoslo, bueno, en cuanto a desarrollos, en cuanto a facturación y demás. Sí, sí.
0: Y hay ferias de esas, bueno, las hemos visto algunas veces por televisión, donde se os juntáis todos los expertos y vienen los que van a comprar y no van a comprar, desarrollando, viendo los nuevos desarrollos.
1: Sí, bueno, por ejemplo, ahora la feria más importante de Europa se va a celebrar ahora el próximo mes de junio, a mediados de junio, en París. Se llama Eurosatori.
0: ¿Satori?
1: Eurosatori.
0: ¿Y por qué Satori? ¿Es una palabra japonesa esa o...?
1: No, Eurosatori es el nombre de la feria. Y se celebra en el parque de exposiciones que está a las afueras de París. Y ahí estarán todas las grandes empresas de defensa de todo el mundo. Y es la feria más importante del año en Europa. En un contexto, además, bueno, marcado por una guerra, ¿no? Que todos estamos viviendo.
0: ¿Y qué se venden? ¿Aviones, tanques o armas pequeñitas?
1: Esta feria está centrada sobre todo en desarrollos, digámoslo así, terrestres. Blindados, nuevas armas antitanque, fusiles, todo tipo de armamento, sobre todo terrestre.
0: Vale. Y hay mucho traficante de armas, de esos que se dedican, como en las películas cuentan. Perdón, yo te pregunto a nivel del más ignorante que soy yo en este tema. ¿Cómo salen en las películas gente que va y vende por ahí armas de extranjis?
1: Pregunto. Bueno, la verdad es que yo no sabría decirte con certeza, porque es un mundo bastante opaco, pero es verdad que existen ese tipo de tráfico de armas y que a veces te encuentras en un determinado conflicto un arma que aparece por allí y que nadie sabe muy bien cómo ha llegado hasta allí, ¿no? Estas cosas.
0: Y supongo que si hay industria de armas, interesa que haya guerras. ¿Hay gente que puede provocar guerras para que se vendan más armas? Pregunto. No te esperabas esto.
1: La verdad que esto, no. No, digo, estas cosas, está un poco de la mano, ¿no? No me atrevería a decir que las guerras interesan, pero evidentemente detrás de las guerras hay intereses, ¿no? Como detrás de todo. Y bueno, las guerras, últimamente lo que hemos visto es que los intereses son más, por lo menos en Ucrania, parecen más políticos que de desarrollo de armas, ¿no?
0: Este es nuestro invitado, 2:15, 1:15 en las Islas Canarias, como digo, estamos en directo. Si queréis preguntar algo a través de las redes sociales, Blanco Radio en Face, Twitter e Instagram. ¿Estás a gusto?
1: Perfecto.
0: Vamos.
2: La guerra siempre ha dado lugar a los mayores avances tecnológicos, en los que cada país se esfuerza constantemente por tener los armamentos más avanzados. Aparentemente inspirados en la ciencia ficción, los últimos y más grandes avances en hardware militar y armamento futuro pintan una visión aterradoramente precisa y peligrosa del mundo de la guerra en los próximos años. Esta noche queremos entrar en ese mundo para conocer algo de lo que llamamos las armas del futuro.
0: Aunque luego, Benjamín, vamos a hablar de armas concretas, ha cambiado mucho el mundo, o se está desarrollando mucho el mundo de las armas, porque dicen que muchos de los aplicaciones militares luego han servido para la vida normal. Internet es una de ellas, parece ser. Algunos de los satélites que se dedicaban a cuestiones militares los estamos utilizando.
1: Sí, el GPS, por ejemplo, es otro de los ejemplos, valga la redundancia, que siempre se pone, ¿no? Primero surgió como una aplicación militar y ahora lo usamos en el día a día para ir a cualquier sitio, ¿no? Bueno, en cuanto a nuevos desarrollos, pues lo que tenemos ahora mismo es pues desde misiles hipersónicos a el mundo de los drones, que ha experimentado un poco un camino a la inversa. Empezaron en el mundo civil y han dado un salto importante al mundo militar, el tema de los drones. Y también de la robótica, ¿no? Vehículos terrestres no tripulados, armas láser. Bueno, estamos en un momento de cambio en el que están apareciendo desarrollos nuevos.
0: Y vosotros, que sois expertos en esto, ¿os asombráis cuando se presenta algún tipo de arma como algo, como decimos aquí, armas de ciencia ficción que no se hubieran imaginado hace poco tiempo?
1: Sí, la verdad que hay cosas realmente sorprendentes. Yo tuve la oportunidad de ir a... Bueno, en Alemania tuvimos oportunidad hace un tiempo, un número de periodistas limitado, de ver un avión furtivo en el que...
0: ¿Furtivo?
1: Sí, es un avión con tecnologías de baja detectabilidad, es decir, que es muy difícil de detectar y demás. Y tuvimos oportunidad de ver un desarrollo que hasta ese momento nadie lo conocía. Y nos lo presentaron un poco en exclusiva, o sea que hoy en día la verdad es que hay bastantes desarrollos que están ahí y que no conocemos.
0: Estamos en medio de una guerra, aunque hay otras cuantas guerras que son más olvidadas aquí en Europa. ¿Qué están utilizando tanto los rusos como los ucranianos en esta guerra? ¿Son armas convencionales, antiguas? ¿Hay cosas modernas que se estén presentando?
1: Bueno, Ucrania tiene la peculiaridad de que estamos viendo armas convencionales y en muchos casos antiguas. Estamos viendo carros de los años 80, 90, pero a la vez estamos viendo carros de combate también más modernos, como el T-90 por parte de los rusos. Y estamos viendo un combate urbano en el que sobre todo predomina pues esa guerra de guerrillas, armamento ligero también, armas antitanque. Y luego también, quizás lo más novedoso que estamos viendo son los drones. Hemos visto drones extra generación, tanto para las misiones de vigilancia, digámoslo así, de espiar al enemigo, como drones de ataque. Ucrania, por ejemplo, ha puesto en acción drones de fabricación turca con bastante éxito, y los rusos también están empleando drones. Y Estados Unidos, por ejemplo, ha enviado drones kamikaze a Ucrania para que los use contra Rusia. O sea que el tema de los drones, quizás, yo creo que es la, en cuanto a nuevas tecnologías y nuevas armas, la principal novedad.
0: Hablaremos seguramente después de todo ello. Y en las guerras se prueban, como a veces hemos oído en las informaciones, las nuevas armas. Decían que la guerra de Siria, por ejemplo, había servido para que sacaran, ver cómo se comportaban determinadas armas que había, que no se habían probado hasta entonces. ¿Sirven para ello también?
1: Sí, totalmente. En el caso de Ucrania estamos viendo cómo Rusia está probando también sus nuevas tecnologías y misiles hipersónicos, de los que hablaremos también, y otros desarrollos, y haciendo demostraciones de fuerza de su arsenal, ¿no? También está por ahí el vehículo este, el Terminator, sí. En fin.
0: ¿Hay armas suficientes para destrozar el planeta, no sé cuántas veces, 50 decían?
1: Sí, más o menos por ahí, eso es lo que siempre se dice, ¿no?
0: Sí.
1: Imagínate meterle 12 cabezas nucleares a un misil, ¿no? Como puede hacerlo Rusia. ¿Qué pasaría si esas 12 cabezas nucleares caen aquí en España o en Francia? Bueno.
0: Que no caigan en ningún sitio. 1:20 en las Islas Canarias. Queremos daros más datos de esas que llamamos las armas del futuro. Ya veréis qué tema tan sorprendente.
2: 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En el mundo de los nuevos armamentos del futuro, ya existen realidades. Escenarios como estos, que parecen haber nacido de la ciencia ficción más avanzada. El enemigo no puede disparar a lo que no puede ver. Ese es el objetivo del camuflaje Adaptive Device Systems, para enmascarar la firma infrarroja de un vehículo militar y protegerlo de la detección, permitiéndole mezclarse con su entorno. El Swedish The Ghost es un tanque que utiliza el camuflaje Adaptive Device Systems y logra hacerlo invisible para los sistemas de imágenes térmicas del enemigo. Hace unos años, el ejército israelí, junto con PDT Agro, estaban experimentando con un arma conocida como Thunder Generator. Son tan solo unos ejemplos. Hay muchos más que nuestro invitado nos ayuda a conocer.
0: Solamente con estos datos, Benjamín, ya se te ponen los pelos de punta, ¿no? Tanques que no se pueden ver, tú hablabas de un avión, que no sea indetectable. ¿Cómo se hace eso? Se hacen invisibles. Es lo que a veces sale en las películas, ¿no?, de ciencia ficción.
1: Sí, bueno, yo creo que cada vez estamos un poco más cerca de esa ciencia ficción, ¿no? Todo el mundo conoce la Guerra de las Galaxias, ¿no?, Star Wars, ¿no? ¿Cómo se hace? Bueno, pues tecnologías muchas veces secretas, muchas veces que evidentemente las empresas no revelan, pero sí, el tema de, por ejemplo, los aviones de combate furtivos, el famoso F-35 está desarrollado por Estados Unidos con una tecnología furtiva que ya ha traído a un montón de países, entre 10 o 15 países ya lo han comprado. Hablabas también ahí, hablaba al principio del camuflaje, ¿no?
0: Sí.
1: Están desarrollando tanto nuevos tejidos inteligentes como pinturas especiales para convertir a los tanques y a los soldados en indetectables, ¿no? Para que esa firma infrarroja de los de las cámaras y de los radares no les detecte.
0: ¿Y chalecos? ¿Chalecos?
1: También. En chalecos lo que se está desarrollando también es aplicando cerámicas ligeras, se está aplicando el grafeno, un material que tiene muchas aplicaciones y del que se está investigando mucho, para hacerlos más resistentes. Y en cuanto a los tejidos, por ejemplo, se está desarrollando también ropa que permita que en un impacto de una granada esas esquirlas que salen no atraviesen la ropa del soldado también. O sea, hay desarrollos muy, muy interesantes.
0: Hablábamos también del generador de truenos, que parece que el ejército israelí ha probado. ¿Generador de truenos?
1: Sí, bueno, es una forma de llamar a un sistema que lo que hace es lanzar ondas, microondas, que perturban los sentidos de los soldados y también, digámoslo así, interfieren en los equipos electrónicos inutilizando, digámoslo así, también parando un coche o un vehículo blindado o cualquier sistema electrónico, podríamos decir que lo freiría, ¿no?, un sistema electrónico.
0: Hay más desarrollos, creo que escuches un pequeño corte que hemos sacado de algunos avances más que parece que tienen los rusos.
3: Volvemos a Rusia porque la empresa Kalashnikov ha presentado un robot de combate en el Foro Técnico Militar Internacional del Ejército 2018. Este fue bautizado como Igorek y es un robot de solo una pequeña muestra de los avances tecnológicos presentados en esta feria.
4: Igorek, así fue bautizado el primer robot de combate por la empresa Kalashnikov en el Foro Técnico Militar Internacional del Ejército 2018. Con una apariencia de Robocop, los fabricantes de armas señalaron que el robot podrá hacer tareas de ingeniería y combate en un futuro, siendo así posiblemente el primer robot en combate de cualquier ejército en el mundo. La empresa espera seguir desarrollando otros prototipos para cumplir funciones complementarias en el campo de batalla.
0: ¿Robot? Como los que salen en las películas.
1: Sí, ya hay varias empresas que también están trabajando, ¿no?, en ese tipo de bueno, como decían, Robocop, ¿no? Es otra cosa que está ahí ya y que es en la que se está trabajando. Y bueno, la robótica aplicada a este tipo de sistemas y también a los vehículos, sin duda también va a marcar el futuro.
0: No sé si en Infodefensa habláis de guerra biológica, bacteriológica. ¿Eso también está preparado para el futuro? ¿Se prevé que haya en el futuro algo parecido?
1: Bueno, es una derivada más de la guerra, ¿no? Ahora en la crisis, en la guerra de Ucrania, hemos visto cómo hemos hablado de ataques a centrales nucleares y demás. Y también cada vez más los países están preocupados por la guerra, la biológica, la radiológica, la nuclear y también este tipo de guerra. En el caso que hablábamos antes de los textiles, también se están desarrollando textiles inteligentes que sean capaces de detectar, por ejemplo, pues esa radiación nuclear en el soldado y que avisen antes de que pase cualquier cosa, o determinado virus o determinada radiación. Es muy interesante.
0: ¿En Infodefensa creéis que podemos estar cerca, como dicen algunos, de una guerra nuclear? Sobre todo teniendo tan cerca esta de Rusia y Ucrania, la de Siria que está por ahí, en Mali creo que también hay guerras, en África unas cuantas guerras.
1: Bueno, yo personalmente creo que la guerra nuclear, los costes que tendría son inasumibles para cualquiera nación que iniciara y sería un desastre mutuo, ¿no? Siempre se habla de la destrucción mutua, ¿no? Así que yo creo que serían palabras mayores, pero es verdad que nadie se imaginaba, perdona, una guerra en Europa hace nada, ¿no?
0: Sí, te iba a decir que hay mucho loco por ahí suelto que puede... Sí. ¿Sabéis algo del armamento que pueda tener Corea del Norte? ¿Se sabe? Porque están todos los días sacando supermisiles gigantescos, la más grande y cada día más grandes.
1: Corea del Norte ha invertido mucho dinero en misiles balísticos y ha puesto el foco mucho en ese tipo de misiles. También es verdad que no se sabe exactamente cuál es la capacidad real, ¿no?, en un país tan hermético, pero es evidente que su apuesta son por los misiles balísticos. Es lo que más notoriedad le da, es lo que más publicidad le da y es lo que más miedo puede meter a países del entorno como Japón o Corea del Sur. Pero, por ejemplo, tiene también una flota bastante considerable de submarinos. Es un país muy opaco, pero con unas fuerzas armadas grandes. Lo que pasa es que es difícil llegar a determinar cuál es la operatividad de esas fuerzas armadas. Yeah. Pero, por ejemplo, ellos tienen muy claro que el tema de los misiles balísticos es su escaparate al mundo y es su forma de decir aquí estamos.
0: ¿El país más desarrollado a nivel armamentístico cuál puede ser?
1: Bueno, yo creo que sin duda Estados Unidos sigue muy por delante de otras potencias.
0: Más que incluso de China.
1: Sí, porque China, por ejemplo, está ahora desarrollando su flota naval, acaba de botar creo que el segundo portaaviones o va por el tercero. Estados Unidos tiene por el medio mundo del orden de 10 o 12. Es un ejemplo a nivel naval, pero bueno, a nivel de cazas o de aviones de combate, pues tenemos el F-35. Está demostrado que la tecnología china todavía va un poquito por detrás a nivel aeroespacial. Sin embargo, bueno, pues Rusia yo creo que está todavía más cerca de Estados Unidos que China.
0: Sí.
1: Pondría a Estados Unidos, Rusia y China, aunque China está ya haciendo grandes avances en inteligencia, sobre todo en inteligencia artificial y nuevas tecnologías. Está haciendo esfuerzos y ahí yo creo que sí que la pondría en primer lugar.
0: ¿Y el país que más armamentos tiene de todos puede ser Estados Unidos?
1: ¿Más armamento?
0: Sí.
1: Bueno, depende de qué área hablemos, ¿no? Por ejemplo, cabezas nucleares, Rusia es el país que más, con un mayor arsenal nuclear.
0: Rusia,
1: sí. Pero bueno, la verdad que en cuanto a potencia, digamos,
0: en conjunto,
1: ¿no? Tierra, mar y aire, Estados Unidos podríamos decir que hoy en día y durante todavía unos años tendrá la hegemonía.
0: 12:29, casi las 12:30, 1:30 en las Islas Canarias. Seguimos dando más datos.
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2: En el mundo de los misiles encontramos novedades aterradoras. Recogemos la información de El Confidencial.
8: Es la tecnología militar más poderosa. Los misiles balísticos intercontinentales son cohetes de largo alcance que pueden estar cargados con cabezas nucleares. Y son solamente 6 los países que poseen esta clase de misiles. Sin embargo, se trata de una tecnología obsoleta, desarrollada en los años 70 durante la Guerra Fría. Su funcionamiento es muy simple. Un cohete proporciona un impulso vertical hasta alcanzar una altitud a la que se desacopla la cabeza explosiva, que al caer sigue una trayectoria balística en la que ya no se puede intervenir. Ahora China habría dado un paso adelante en el desarrollo de un misil balístico intercontinental hipersónico, en grado de superar el muro del sonido, de cambiar su ruta y eludir cualquier sistema de detección y defensa. Ahora China habría conseguido un hito en lanzar el primer cohete hipersónico el pasado agosto, según ha revelado el Financial Times. China habría lanzado un misil hipersónico a través de su cohete Long March, del que se habría desacoplado ya en la baja atmósfera, sin alcanzar la altura de los misiles balísticos convencionales. Tras haber dado una vuelta entera alrededor del planeta, habría impactado a 40 kilómetros desde el objetivo previsto. Un misil hipersónico puede superar los 6.000 kilómetros hora, es decir, ir a más de 5 veces la velocidad del sonido, que en el aire es alrededor de los 343 metros por segundo.
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0: Te mandan saludos desde Estados Unidos, Argentina, Salvador, México y un montón de ellos desde aquí, desde España. Hablabas antes de los drones, que luego le dedicaremos un capítulo. Los misiles son otro de los elementos de la guerra del futuro, parece ser, ¿no?
1: Sí, porque además cada vez empezamos a hablar más de misiles hipersónicos, ¿no? Misiles que...
0: Hipersónico significa que va mucho más rápido que la velocidad del sonido.
1: Eso es. Estamos hablando de que, por ejemplo, Rusia ya los ha utilizado en Ucrania y dice que sus misiles hipersónicos pueden llegar a superar el sonido 10 veces. Es decir, llegar a unos 11.000 kilómetros por hora, que es una barbaridad, ¿no? Rusia ya ha usado uno que le denomina el Kinzhal, que su traducción sería algo así como Daga.
0: Y que
1: lo utilizó hace un mes aproximadamente para destruir un arsenal subterráneo de armas en Leópolis.
0: ¿Eso ha salido en las informaciones? Yo no lo he escuchado, ¿sí?
1: Sí. Es la información que transmitió Rusia y las informaciones que se ha dicho es que esa arma la utilizó, efectivamente. Yeah. Exacto.
0: Además, son armas que son difícilmente, no sé si detectables, pero alcanzables, ¿no? Porque van tan rápidos que no hay nada.
1: Al final es un arma que va muy rápido y tiene también la peculiaridad de que no describe una trayectoria predecible, sino que la trayectoria es errática, es decir, hace cambios inesperados en la trayectoria, lo que al final complica mucho la detección para los sistemas de defensa aérea terrestres, que son los que tienen que dar la alerta de que viene un misil, ¿no?
0: Lo tiene Rusia. Estados Unidos creo que esta semana probaba también otro hipersónico, ¿no? ¿Tan potente como el ruso?
1: Bueno, Estados Unidos también ha hecho pruebas, dice que ha llegado a los 6.000 kilómetros de distancia y que puede superar esa distancia. Y se habla de una velocidad algo inferior, pero estaríamos hablando de 5 veces el sonido, entonces de 5 Mach, de unos 6.000 también kilómetros por hora. Y también, como se ha comentado, pues China también está a la carrera. O sea que va a ser una carrera interesante por ver quién consigue llegar más lejos y a más velocidad con los misiles hipersónicos.
0: Hemos sacado extractado un pequeño corte de algunos de los misiles. Creo que eran misiles. Nos dan información nuestros compañeros.
9: El ejército ruso anunció el viernes la entrada en servicio de su primer regimiento de misiles hipersónicos Avangard. El presidente Vladimir Putin definió estas armas desarrolladas en Moscú como prácticamente invencibles. El mandatario anunció orgulloso en marzo de 2018 una nueva generación de misiles rusos y comparó su desarrollo a la creación del primer satélite artificial de la Tierra. Según Moscú, el Avangard es capaz de llegar a 27 veces la velocidad del sonido y más de 33.000 kilómetros por hora. Las autoridades rusas afirman que este tipo de arma es capaz de atravesar cualquiera de los escudos antimisiles que existen hoy en día.
0: He escuchado bien, 27 veces la velocidad del sonido.
1: Sí, es lo que te comentaba, que estamos en esa carrera de a ver cuántas veces se puede romper la velocidad del sonido. Sí, sí.
0: Y 33.000 kilómetros.
1: 33.000 kilómetros, una barbaridad.
0: Nos ponían también algunas informaciones en la televisión de algunos generales rusos que decían que podían mandar un misil desde Rusia a cualquier parte del mundo con esta distancia que pueden...
1: Claro. Claro, estamos hablando de distancias en las que se puede alcanzar casi cualquier parte del mundo. El que han utilizado hablaban de 2.000 kilómetros, que es menos, pero ellos hablan de que pueden llegar también por encima de los 10.000 kilómetros, esas distancias que 33.000 kilómetros también.
0: Increíble.
1: Tienen diferentes desarrollos de misiles hipersónicos y también Estados Unidos y China. Y lo que sucede es que, aunque hay un acuerdo de no proliferación de este tipo de armamento, porque provocaría también una carrera armamentística, ni Rusia lo ha respetado y Estados Unidos tampoco, y China ni siquiera está en ese acuerdo, o sea que la carrera va a continuar.
0: Te iba a preguntar si se respetaban esos acuerdos, pero bueno, luego te lo voy a preguntar. Le ponen nombres como Satán, ¿no? Los rusos, creo que algún misil se llama Satán.
1: Sí. Joder,
0: Terminator, los tanques, vaya nombres que sacan, ¿no?
1: Fue parte de esa demostración de fuerza, ¿no? El misil Satán lo han probado también recientemente y está más orientado hacia... portar cabezas nucleares, lo que hablábamos de, creo que podía llevar hasta 12 cabezas nucleares, y ha sido probado también desde un cosmódromo que tienen, desde una base espacial que tienen en Rusia.
0: Así. Te iba a eso, preguntar lo de los las cabezas nucleares, ¿hasta cuántas has dicho que pueden poner?
1: En el caso del Satán hablábamos de una docena, de 12 cabezas nucleares podría portar.
0: Eso puede destruir...
1: Eso podría destruir, pues la verdad es que borrar un país del mapa prácticamente.
0: 1:37 en las Islas Canarias. ¿Qué más da? Quien tenga más cabezas nucleares dice cuántas hay, mejor cuántas serían necesarias para liquidar el planeta. ¿Con cuántas se podía acabar el...?
1: Depende de la potencia, pero la verdad es que no sabría decirte el número exacto de cabezas nucleares, pero lo que hablábamos antes de entrar en una guerra nuclear es que supondría entre dos potencias nucleares supondría la destrucción mutua y probablemente del planeta.
0: Que no ocurra. Seguimos adelante dando más datos.
2: Uno de los secretos mejor guardados de potencias militares de primer orden como Estados Unidos es el manejo magistral de la energía electromagnética para habilitar o crear nuevas armas cinéticas invisibles al ojo humano. Este tipo de armas militares invisibles ya llevan varios años haciendo de las suyas en los campos de batalla, con unos resultados que no han hecho sino impulsar la tecnología a unos límites difícilmente imaginables. Y entre los desarrollos de futuro se encuentran también armas como radiación contra humanos. Otra línea que los investigadores armamentistas han desarrollado consiste en utilizar energía directa. El mundo de la ciencia ficción ya ha llegado a nuestras vidas. Conozcamos algo más de ellas.
0: Tremendo esto que nos cuentan. Armas cinéticas invisibles al ojo humano, energía electromagnética, radiaciones. Todo eso está también en los nuevos desarrollos.
1: Sí, en varios países ya llevan algún tiempo trabajando, sobre todo en lo que hablabas de las armas electromagnéticas o las armas de radiofrecuencia, que básicamente consisten en lanzar, con un sistema que produce microondas, lanzar esas microondas a diferentes sistemas del enemigo y inutilizar todos los equipos electrónicos, ¿no? Desde drones a vehículos, a blindados, a cualquier cosa que se encuentre en su camino, esa onda.
0: Vale, has hablado de aviones, hemos hablado de algo de tierra. ¿En el mar qué se está desarrollando? ¿Hay nuevos buques, hay nuevas...?
1: Bueno, en el mar hablábamos también de armas de energía, las armas láser. Se han hecho pruebas y bastantes pruebas con armas, digámoslo así, de armas láser, ¿no? Todos imaginamos un haz de luz que impacta contra una embarcación. Se han hecho pruebas de ese tipo y se está trabajando bastante en dotar a los buques con ese tipo de armas láser. Hay varias empresas que tienen desarrollos y Estados Unidos ha hecho pruebas, Rusia también ha hecho pruebas, pero es un mundo que va un poquito por detrás de lo que hablábamos de las armas electromagnéticas.
0: Nos dice uno de nuestros compañeros, Juan Gómez, que bueno, sabe un poco de ello, que una bomba de 50 megatones caída en Madrid acabaría con unos 3 millones de personas, una sola bomba, sí, y una sola vez. Si tienen, ¿cuántas tienen Estados Unidos, sabes?
1: Pues no tengo las cifras hasta de las bombas que tiene Estados Unidos.
0: Bueno, mejor que no ocurra. ¿Algún desarrollo más que sepas o que nos quieras contar de este tipo de armas?
1: Bueno, España está metida de lleno ya en el tema de las armas electromagnéticas y este año va a financiar proyectos orientados a eso, a crear armas de energía dirigida de radiofrecuencia para inutilizar, por ejemplo, pues un vehículo kamikaze que se dirige contra una base o un artefacto explosivo improvisado, ¿no?, que le pongan a un convoy. O derribar un enjambre de drones que quiera atacar una base.
0: ¿Y qué son? ¿Equipos pequeñitos? ¿Un rifle o un arma 12 grande?
1: Ya existen rifles como similares a un rifle normal, pero que en vez de lanzar una bala, pues lanza esas ondas. Pero la idea es desarrollar equipos más grandes, a modo de, digámoslo así, de radares y demás, que permitan difundir una mayor cantidad de ondas electromagnéticas. Ya.
0: Es curioso que cuando se va avanzando, por ejemplo, has hablado de radares, sacan un radar que puede controlar un montón y de repente sacan un avión que es incontrolable por el radar, ¿no?
1: Claro, es lo que pasa en este tipo de tecnologías, que cuando surge una nueva tecnología también se busca cómo neutralizar esa nueva tecnología que ha surgido. Por ejemplo, hablábamos de los misiles hipersónicos. Ahora se está poniendo el foco en los sistemas de defensa terrestres, mejorarlos para que puedan identificar esos misiles hipersónicos, y al final todo esto es una cadena en la que sale una nueva tecnología y se busca cómo neutralizar esa tecnología, y pasa con los misiles, pasa también con las armas electromagnéticas, con los drones, con casi todo.
0: Durante un tiempo se habló mucho de la Guerra de las Galaxias, no me refiero a la película, sino que había todo un montón de satélites que teóricamente iban a defender a Estados Unidos y seguramente a Europa de posible ataque con misiles. ¿Eso ya no funciona con esos nuevos misiles?
1: Bueno, lo que hablábamos es que la capacidad, la velocidad de estos misiles lo que hace es que los sistemas actuales están ahora mismo un poco desprotegidos en cuanto a eso. Los satélites y el espacio cada vez te proporcionan más información en tiempo real, pero todavía seguimos llegando un poco por detrás en ese sentido. Pero bueno, el tema del espacio es otro mundo en el que estamos ya casi metidos en una guerra entre potencias también, de que quieren colocar cada uno sus sistemas.
0: Te saludan en un sitio que se llama Gualeguaychú, en la provincia de Entre Ríos, creo que lo he dicho más o menos, en Argentina. 2:43, 1:43 en las Islas Canarias. Tenemos una información más para dar en esta parte. Lo escuchamos.
10: El ejército ruso ha puesto en servicio una nueva arma láser. El sistema de armas láser Perespect fue puesto en servicio para el combate el pasado 1 de diciembre. El año pasado, las fuerzas militares rusas recibieron el primer cargamento de la nueva arma como parte del proceso de modernización militar. De momento, Rusia no ha revelado detalles clave como la potencia del láser.
0: Un poco lo que comentabas, los nuevos desarrollos en arma láser, y siempre son los rusos los que lanzan más informaciones acerca, o es un poco propaganda.
1: Bueno, yo creo que ahora mismo es un poco una demostración de fuerza mezclada con propaganda, porque ellos están involucrados en un conflicto y además quieren mostrar que, en contrario de lo que se dice, su tecnología no es obsoleta, sino todo lo contrario, sino que tienen armas punteras, ¿no?
0: Pero no las están utilizando en la guerra de Ucrania todavía.
1: La realidad es que la guerra de Ucrania está siendo una guerra en general con un armamento bastante convencional, salvo puntuales casos como el empleo algún misil hipersónico, el empleo de drones, pero que ya se llegan usando desde hace algún tiempo. También se ha hablado ahora de la intervención del vehículo este, el Terminator, que sería un vehículo de apoyo a los soldados de a pie en zonas urbanas. Pero están empezando a llegar con cuentagotas, ¿no?, la información sobre este tipo de sistemas, y no parece que sean la base de su fuerza.
0: Ya. Yeah. El arma que hayas visto que más, o que hayas estudiado, o que hayas te hayan informado, que más te haya llamado la atención, ¿cuál ha sido?
1: Bueno, a mí me parece que por ejemplo, pues el caza, el F-35 estadounidense, es un caza, no sé, me parece de lo más avanzado que se ha desarrollado.
0: ¿Cómo es? No le pongo. Es como ese triángulo que se vio durante mucho tiempo.
1: Sí, es parecido a un triángulo, aunque lleva dos aletas atrás y lleva un morro así también, digámoslo así, un poquito afilado. Es una forma peculiar. no es un triángulo como podría ser quizás el Eurofighter,
0: sí,
1: que es más un triángulo perfecto,
0: sí, sí,
1: sino que atrás lleva dos aletas arriba y la verdad es que es un caza que, bueno, que como te comentaba antes, siempre se dice que en cuanto a tecnología de furtiva, ¿no? De furtiva de baja observabilidad que decíamos, y en cuanto a armamento es de lo más avanzado. Y yo creo que me parece uno de los grandes desarrollos que se han producido quizás en este siglo XX, ¿no?
0: 12:46 en las Islas Canarias. Vamos con los drones.
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11: Más de 20 países disponen de drones de combate operativos. El mercado está dominado por ahora por Estados Unidos e Israel, que disponen de la tecnología punta en este tipo de armas. Pero países como Turquía, Rusia, Irán o China, entre otros, también disponen de la tecnología para fabricarlas y compiten por venderlas en un mercado global cada vez más eufórico. Los drones, un arma del futuro que ya está presente en nuestro mundo.
0: ¿Quién iba a pensar, Benjamín, que de repente en las guerras aparecieran tantos drones, verdad? Cuando tú decías antes que era un desarrollo, yo jugaba con ellos, ¿no? Parecía algo más doméstico y de repente, wow, ¿no?
1: Sí, han dado el salto del mundo civil al mundo militar y lo vimos primero en la guerra también reciente de Nagorno-Karabaj, entre Armenia y Azerbaiyán. Y ahora lo hemos terminado de ver y se ha terminado de confirmar en la guerra de Ucrania.
0: Y hay drones para todos los gustos, ¿no?
1: La verdad es que la cantidad de misiones y de aplicaciones que tienen los drones son increíbles. Como te decía al principio, desde misiones de vigilancia, inteligencia, o sea, detectar qué está haciendo el enemigo, hasta misiones de ataque, misiones de reconocimiento de terreno, misiones de patrulla. La cantidad de drones y de misiones que hay ya es increíble.
0: Pero perdóname la pregunta, ¿cómo se manejan? ¿Hay un tipo...?

0: escuchan desde Ávila, el asunto que tratáis hoy reafirma que los seres humanos estamos locos. El poder y el dinero y normalizar esa locura son malos síntomas, ¿no? Que ya hemos llegado a todo esto, bueno, quizá luego te lo pregunte. Déjame que escuchemos un mínimo información acerca de drones que tenemos. Hay como 10, un ranking de los 10 drones más increíbles, pero escuchamos un par de ellos.
1: Impresionantes vehículos aéreos no tripulados de diferentes tipos, equipados con inteligencia artificial, capaces de volar a gran altitud y realizar múltiples tipos de misiones, que actualmente se encuentran en servicio en ejércitos de todo el mundo. Estos son drones militares más avanzados del mundo. Bayraktar TB2 es un dron multipropósito con gran autonomía que ha sido fabricado en Turquía. Puede realizar misiones de inteligencia, vigilancia o reconocimiento. Mide 6,5 metros de longitud y 12 metros de envergadura. Tiene un peso máximo de despegue de 700 kilos y una capacidad de carga de 150 kilos. Tiene un motor con 100 caballos de potencia y puede alcanzar una velocidad de 220 kilómetros por hora. Puede volar a una altitud de 8.000 metros y tiene una autonomía de 27 horas. Desde 2014 se encuentra en servicio en las Fuerzas Armadas y la Policía de Turquía y en otros países como Qatar o Ucrania. MQ-25 Stingray es un dron de repostaje aéreo que ha sido fabricado en los Estados Unidos. Está diseñado para poder operar desde portaaviones y entrará en servicio en la Armada de los Estados Unidos. Se utilizará para repostar aviones como el F-35 y ampliar su rango en diferentes misiones como vigilancia o reconocimiento.
0: Y son tan solo dos ejemplos, lo que tiene que haber por ahí, ¿no?
2: El primero del que hablaban, el Bayraktar, está en servicio en Ucrania y lo hemos visto en la guerra de Ucrania. Pero bueno, hay muchos más. En España, por ejemplo, tenemos el Predator de fabricación estadounidense, que puede estar hasta 26 horas volando, tomando imágenes y haciendo patrulla y reconocimiento sin pisar el suelo.
0: Sí.
2: Lo opera el Ejército del Aire y está en la base de Talavera La Real, en Badajoz.
0: ¿Y tenemos muchos o pocos?
2: Cuatro.
0: ¿Cuatro?
2: De momento cuatro.
0: Vale. Países como Turquía, Rusia, Irán, ¿tiene también drones?
2: Sí, Irán tiene una industria militar, quizás más modesta, porque las sanciones y al final el bloqueo hace que no pueda tampoco hacer muchas alianzas más allá de Rusia y algún país más, pero también desarrolla drones. Sí.
0: Tremendo. Vamos a tratar de sacar conclusiones, si te parece. ¿Vale?
2: Vale.
0: Hay una introducción más que hemos preparado.
3: Muchas son las investigaciones que se están llevando a cabo para producir las nuevas armas del futuro.
4: La guerra de los robots asesinos está llegando, aunque no tienen el aspecto que imaginas. Rusia con los tanques Uran 9, Corea del Sur con robots Centinela, o el Sea Hunter, un barco botado en 2016 creado por DARPA, la unidad de investigación del Pentágono, creadora, entre otras cosas, de Internet, son solo algunos ejemplos de los avances en materia militar.
3: Y algunos apuntan que la guerra sin humanos ya está aquí, utilizando la inteligencia artificial. Los datos los extractamos de un informe del Mundo.
4: La tripulación del Enola Gay no vio ni un solo muerto aquel 6 de agosto de 1945. No fueron conscientes, en ese momento, de la magnitud de la tragedia. El uso de robots asesinos no solo impedirá ver a las víctimas, no las mataremos. Los robots se encargarán de eso.
3: La guerra sin humanos ya está aquí.
0: ¿Es cierto eso? De que podemos llegar, bueno, que ya está, o que podemos llegar a una guerra en la que ya no haya humanos, sean máquinas. En algún lugar he oído testimonios de gente en Ucrania que decían que les habían atacado o matado los drones.
2: Sí, bueno, en los drones estamos viendo que puede haber podemos llegar a la guerra sin humanos, pero al final, los robots y los drones van a hacer misiones en las que sea muy arriesgado poner sobre el terreno un humano. Misiones de reconocimiento, misiones de patrulla, misiones de espionaje, misiones de ataque cercano.

0: pero el humano va a tener que estar ahí todavía y poner la bota en el barro y ganar el terreno, me temo.
1: Se han utilizado drones que kamikazes, ¿no?
0: Sí, los drones kamikazes, Israel tiene una industria bastante potente en el desarrollo de drones kamikazes y quizás lo más famoso son los drones kamikaze que ha enviado Estados Unidos a Ucrania ahora, que básicamente es una especie de misil que se lanza y despliega unas aletas y va buscando el objetivo y cae sobre él. Es lo que se llaman los drones kamikazes, es una mezcla entre misil y drone.
1: Tenemos oyentes que están muy informados. Dice, el invitado no es militar. No eres militar, ¿no?
0: No.
1: Se equivoca en el origen de los drones. Proceden del ámbito militar, pues llevan décadas siendo utilizados por agencias de información y militares, y hace pocos años pasaron al ámbito civil. Pues, eso nos dicen.
0: En el ámbito civil es donde han experimentado más auge en los últimos años y luego después poco a poco han ido introduciéndose al mundo militar. Es verdad que Estados Unidos, por ejemplo, los lleva usando desde hace mucho tiempo. Eso,
1: sí. Vale, nos preguntan también si nos puedes decir algo del F-22. No sé qué es eso, ¿un avión?
0: El F-22 es otro caza, el F-22 Raptor es otro caza de combate estadounidense. Y también la idea es que es un caza también muy difícil de detectar y con un armamento bastante sofisticado. Sí.
1: Vale. Inteligencia artificial. Se está utilizando, por ejemplo, ponían la información que sacábamos, esos robots que limpian la casa, que van dando vueltas por ahí y todo eso se había aplicado a la industria militar. ¿Hasta qué punto está desarrollado eso de la inteligencia?
0: Bueno, la inteligencia artificial, la verdad que lo domina un poco todo. El ámbito hoy en día está de moda en el ámbito civil, en el ámbito militar, y lo que la inteligencia artificial al final busca es sobre todo la automatización, es automatizar procesos y que al final la persona que toma la decisión y que opera un sistema le sea más fácil. Por poner un ejemplo, creo que muy evidente, los enjambres de drones. Son decenas o cientos de drones moviéndose al unísono en una dirección u otra. Eso se consigue con inteligencia artificial y el operador o las personas responsables de su dirección no tienen que estar muy pendientes de esa automatización o de esos giros que hacen los drones.
1: Tremendo. Te saludan desde Curitiba, en el estado de Paraná, en Brasil, que nos escuchan, dice, todos los domingos y les pone los pelos de punta, no solamente a él, a mí también. Escuchar hablar de todo esto.

0: Tenemos casi que terminar. ¿Cómo veis el futuro los de Infodefensa, que sois expertos en todo esto? ¿Nos vamos a librar de una guerra nuclear o la siguiente, como decía alguien, no recuerdo quién era, va a ser Einstein, sí, a palos y piedras?
1: No, yo creo que nos vamos a librar de la guerra nuclear, y en el caso de Ucrania el conflicto yo creo que se está estabilizando, se está estancando. No sabemos muy bien cómo serán los avances, pero parece que ni uno ni el otro gana. Y quizás alguien diría que el último recurso de Putin sería apretar el botón nuclear, pero creo que no está tan loco como para apretarlo.
0: Ojalá sea así. Forma de contacto contigo, si quieren saber algo más nuestros oyentes de Infodefensa, de ti, o ¿hay forma de seguiros?
1: Bueno, nos podéis seguir en Infodefensa, estamos en LinkedIn, estamos en Instagram, estamos en Facebook y en Twitter. Y bueno, pues no sé si dar mi correo
0: o... Lo que tú quieras.
1: Bueno, mi correo es bcarrasco@infodefensa.com. Y bueno, pues para cualquier cosa o cualquier sugerencia o cualquier comentario, pues ahí estamos.
0: Gracias por haber venido al programa. Ojalá no tengamos que hablar más de armas, porque no sé, que no se utilicen en ninguna otra guerra ni en ningún otro lugar.
1: Bueno, esperemos que se usen cada vez menos.
0: Ojalá, claro. Sea así. Gracias por haber estado con nosotros.
1: Un placer.

con un pequeño homenaje a la persona que ha hecho esta música, Vangelis, que se nos ha ido en estos días, queremos dar paso a uno de nuestros científicos favoritos, algo que sí que pone los pelos de punta.

0: suena esta sintonía, parece que va a pasar algo importante. ¿Tú crees?
1: Yo creo que sí.
0: Sí, señor.
1: Anuncia algo grande.
0: Sí, señor. Déjame que te diga. La gente cuando escucha el programa nuestro piensa que hablamos, o quiere que hablemos de cosas de miedo, ¿no?
1: Uh-huh.
0: Cuando hablamos de fantasmas, de, yo qué sé, de muertos, de extraterrestres.
1: Uh-huh.
0: Y sin embargo, lo que hablamos contigo es lo que más miedo da y no nos estamos dando cuenta.
1: Según lo contemos, el miedo lo tenemos muy justificado mirando en nuestro medio ambiente, ¿no?
0: Sí, señor. Fernando Valladares, doctor en ciencias biológicas, profesor de investigación del CSIC, se lleva todos los premios. Siempre os digo, no os presentéis esta vez porque se lo va a llevar él. Un placer. Y nuestro científico favorito aquí en el Espacio en Blanco.
1: El placer es mío.
0: Gracias. Gracias porque acabas de llegar de viaje y has venido directamente al programa también.
1: Uh-huh. Encantado siempre de poder enlazar un evento con otro, porque además, aunque uno acaba cansado, un evento te da energías para el siguiente, y cuando haces esa transición traes lo mejor, yo creo, de donde vienes a donde vas.
0: Como me gusta. También me gusta mucho contigo porque eres una persona que hace las cosas con pasión.
1: Uh-huh. Es que si no, la vida es muy aburrida. Cuando te quieras dar cuenta, se te ha ido, y si no la has disfrutado a tope, pues tú te la has perdido.
0: Vamos a no perderlo.
1: Venga.
0: Y esta música, que parece alegre, nos va a hacer hablar de algo que no es nada alegre. Eres un especialista en cambio climático.
1: Uh-huh.
0: De origen humano veo que vamos a hablar hoy. No, uh-huh, es el primero, bueno, este que nos está amenazando y que no nos estamos dando cuenta.
1: Uh-huh.
0: Hemos hablado algunas veces de ello. No es el primero que provoca el ser humano.
1: Pues no.
0: Siempre tropezamos en la misma piedra.
1: Eso, lo segundo, es totalmente así. Y yo creo que nos tropezamos en todas las piedras varias veces, ¿no? Esto del cambio climático, hombre, lo que vamos a hablar hoy es un cambio climático chiquitito. No es comparable al cambio climático de ahora, pero tiene un punto de reflexión de cómo podemos enredar los seres humanos teniendo poca tecnología y siendo cuatro gatos. Pero ya siendo cuatro gatos, con una lanza y unas flechas, enredamos, cambiamos las cosas y acaba teniendo hasta una señal en el clima.
0: ¿Cuándo fue eso? ¿Cuándo ocurrió?
1: Bueno, mira, al final de la última, el último periodo frío de las glaciaciones, a mí me gustaría que la gente que nos escucha recree pues lo que se ven en las cuevas, ¿no? En Altamira, en esas cuevas donde ahí, ¿qué dibujaban nuestros antepasados, ¿no? ¿Qué pintaban en esas paredes?
0: Mamuts.
1: Mamuts, grandes animales, ¿no? Animales que ya no están. La mayoría de ellos han desaparecido. Eso es lo que denominamos megafauna. La megafauna, la fauna grande, todo aquel herbívoro, el que se alimenta de plantas, que pese más de 1000 kilos, entra en la categoría de megafauna, y todo aquel predador que pesa más de 150 kilos, pues entra dentro de esa categoría, ¿no? Y nuestros antepasados, que vivían en esas cuevas en los últimos momentos del frío, estaban muy rodeados de megafauna. ¿Qué pasó con la megafauna?
0: ¿Qué pasó? ¿Se la comieron toda?
1: Prácticamente. Hombre, no fue solo efecto directo de la caza humana, ¿no? Pero la caza, imagínate, grupos de 20 personas con un lenguaje bastante simple, con una tecnología muy básica, un arco, unas flechas y demás, ya eran capaces de derribar a un mamut, y les valía la pena, porque, claro, derribar un mamut te daba comida para rato, y estar todo el día persiguiendo perdices o conejos no traía cuenta. Entonces, ya en aquel entonces dijeron, vamos a arriesgar que nos traiga cuenta. Y también lo hicimos que, por ejemplo, de una docena de megaherbívoros que había en Norteamérica, no queda ninguno.
0: ¿Por ejemplo?
1: Bueno, pues familiares de los mamuts, que había varias especies. Tenemos también perezosos gigantes, que también hay que imaginárselos, ¿eh? Son bichos impresionantes, que no eran muy habilidosos huyendo, porque se lo fiaban todo a su tamaño, y el ser humano encontró la manera de derribarlos, ¿no? Y en Latinoamérica, pues de una docena larga que había, pues apenas quedan dos o tres. Con los felinos hicimos un poco lo mismo, con los predadores hicimos un poco lo mismo, y en todo el continente. Coincidió un cambio climático de origen natural, el final de una glaciación,
0: uh-huh,
1: con una actividad del ser humano como cazador muy eficaz, y cambió esa composición. Pero es que tiene consecuencias.
0: Sí.
1: El acabarse con esos bichos tan grandes no solo es una cuestión, digamos, de llamativa per se, sino es que esa megafauna regulaba la distribución de la vegetación. Claro, esos bichos comían toneladas de plantas y afectaban a dónde se ponían las plantas, dónde quedaban, qué especies quedaban. Al final acababan teniendo un efecto tan grande de esa megafauna que regulaba dos ciclos muy importantes, el ciclo del carbono y el ciclo del agua. El ser humano, al extinguir estos grandes animales, resulta que de forma indirecta afectó a esos dos ciclos que tienen mucho que ver con el clima. Y de hecho, ya le digo, a una escala muy, muy inferior a la actual que estamos generando quemando combustibles fósiles, pero ya se puede apreciar ese efecto en el clima por haber erradicado, extinguido animales de gran tamaño que tenían un poder, digamos, de organizar el paisaje y los ecosistemas a una escala tremenda, ¿no?
0: Con eso que dices, implica que todo está interrelacionado aunque no nos demos cuenta. Y quizá el hombre se ha soltado esa cadena.
1: Exacto. Ese es, yo diría, uno de los mensajes más importantes de la ecología actual, ¿no? De la ciencia, de la ecología, porque tenemos una parte que es más la orientación ambientalista de proteger y conservar, que en España los nombres se emplea el mismo nombre, ¿no? un ecólogo, y sin embargo puede ser un científico, puede ser más un ambientalista. En este caso, la ciencia de la ecología lo que pone muy en evidencia son esas estrechas conexiones que hay entre procesos, la cantidad de procesos que la ciencia luego tarda un montón en descifrar, pero ¿qué ha pasado? ¿Cómo ha ocurrido esto? ¿No? Tenemos testimonios, por ejemplo, en los isótopos de carbono, en los elementos básicos del ciclo del carbono, pero que la proporción de los isótopos nos dicen cosas, ¿no? Sabiendo leer, dices, aquí pasó algo. ¿Y qué pasó? Bueno, pues que el ser humano estuvo enredando. ¿Con qué? Pues con cosas que tenían efecto a una escala tremenda. Y éramos cuatro gatos perdidos por el planeta inmenso, pero ya teníamos suficiente capacidad de enredar en serio.
0: Fernando, ¿qué dicen los científicos con eso del cambio climático? Y puede ser políticamente correcto o incorrecto, como tú quieras. ¿Se lo creen o no se lo creen?
1: Los científicos, mayoritariamente, casi diría por unanimidad, nos lo creemos. Las discrepancias entre unos científicos y otros aluden a detalles de los modelos, a detalles de las estimas, de cuándo se alcanzará una temperatura o la importancia de algún factor u otro, ¿no?
0: ¿Y los políticos qué dicen del cambio?
1: Ahí es la gran diferencia. Pero también entendamos a los políticos, porque una de las cosas que yo muchas veces digo es que si tú criticas mucho se te hace la sangre ácida y se te pone mala leche. Entonces hay que criticar lo justo. Vale. Y a los políticos los criticamos, pero también hay que entender de dónde vienen y sus plazos temporales. Tienen unas tremendas cortedad de miras porque ellos viven de 3 años o 4 años en 4 años. En esos plazos muy poco pueden hacer. O logramos una generación de políticos que enlacen un gobierno con otro, una temporada en el poder con otra, no ellos mismos, hay que renovar, pero que no cambien en lo esencial, por ejemplo, las estrategias de mitigación del cambio climático, o si no, estaremos dando palos de ciego. Avanzamos en una dirección, viene el siguiente, cambia. Y ahí es donde con los políticos, los científicos, en fin, nos enfadamos un poco.
0: Vale, ¿sirven para algo las cumbres esas que se hacen, que se reúnen todos, deben de comer, se ponen hasta arriba, coches chulos, bueno, hoteles que valen una pasta?
1: Una de las cosas que más se come en esos congresos es pollo. El pollo muchas veces se...
0: ¿Sí?
1: Sí, porque si te das cuenta es una comida que es bastante rica en proteínas y que muchas religiones monoteístas y muchos grupos sociales lo toleran, lo admiten. Entonces se comenta que una de las señales del antropoceno, una de las señales de esta era dominada por el ser humano, van a ser grandes acumulaciones de huesos de pollo, ¿no? Y una cumbre del clima se puede ver con cierta ironía, ¿no? Como una de las ocasiones para acumular muchos huesos de pollo. Sirven para algo, pero no son suficientes. Son imprescindibles, pero sus tiempos de cambio, de lograr acuerdos entre los países, son muy lentas y hace falta un plan B, un plan C, un plan D.
0: ¿Vosotros lo tenéis, los científicos?
1: Nosotros los estamos sugiriendo y sobre la marcha estamos... Bueno, pues participando activamente, ¿no? Estamos no solo asesorando a los políticos, como nos toca hacer y lo haremos siempre que haga falta y que nos lo pidan, sino también, bueno, participando en programas de radio, en actividades de comunicación, de divulgación, pero más recientemente estamos intentando meterle un poco más de vidilla al asunto porque vamos muy despacio y estamos probando distintas narrativas, distintas formas de llamar la atención.
0: ¿Cómo
1: sobre
0: ir al Congreso a hacer ruido?
1: Exacto.
0: ¿Te han puesto alguna multa o algo?
1: Todavía no lo sabemos, estamos pendientes.
0: No hemos estado en el Congreso. ¿No? ¿os piden los políticos opinión o pasan?
1: No, los políticos tienen dos cosas que sorprenden positivamente. Una, están bastante bien asesorados y otra, sí que les interesa lo que decimos. Toman mucha nota de lo que decimos. La tercera cuestión es la que nos escuece, que es que a la hora de poner, por ejemplo, el cambio climático en sus prioridades, no está muy arriba y se les confunde la agenda con, yo que sé, nacionalismos, el precio de la gasolina, que además es, muchas cosas están relacionadas con el propio cambio climático. Y resolver el cambio climático, tenemos la ley de cambio climático en España, que nació pequeñita y 10 años después, y tiene cláusulas para mejorarla y renovarla y no se aplican. Llevamos ya 3 años de ley, una ley chiquitina con un 23% de reducción de emisiones. La zanahoria era, bueno, no os preocupéis, que esto se puede mejorar. Y seguimos con ese 23. Quiere decir que vamos muy despacio en el marco legal y jurídico.
0: Dime una cosa, no con crítica, no, con ánimo de crítica. Si dicen que las energías renovables son la solución, ¿por qué no llenamos este país nuestro que tiene sol y viento? Afortunadamente, decía la ministra hace pocos días que el 50% de la energía es renovable. ¿Por qué no tenemos el 100%? ¿Por qué no hacemos planes? ¿Hay alguien a quien no le interesa que eso ocurra?
1: No diría por ese lado. Digamos que tampoco es tan fácil de llenar el territorio de renovables. Hay algunos eslogans por ahí bastante justificados que dicen renovables sí, pero no así. Por ejemplo, se está corriendo el riesgo ahora mismo de pasar de un problema ambiental a otro. O sea, el problema ambiental que tenemos es la emisión de gases de efecto invernadero a base de quemar combustibles fósiles. Y todo eso detrás hay una economía y una industria. Y ahora puede entrar la industria de las renovables con el mismo óptica. Si lo único que se ve es dinero. Se está planeando, por ejemplo, para España entre 6 y 9 veces más de energía de la que hace falta. ¿Por qué se hace eso? Porque es una oportunidad de negocio.
0: ¿De entre 6 y 9?
1: Entre 6 y 9. Cuando hablas con las grandes empresas de por qué hacen eso, dicen, hombre, porque no todos los proyectos salen adelante. Yo digo, hombre, pero podéis afinar un poco. Quiero decir, puedes poner un 10% más por si acaso alguno se cae, pero no entre 6 y 9 veces más de energía. Eso te habla que están cambiando las formas, las tecnologías, pero el espíritu, la actitud sigue siendo muy depredadora de recursos y muy de ganar dinero con cualquier cosa, ¿no? Con mascarillas de la COVID o con energía o con lo que sea, ¿no?
0: Has dicho algo de la gasolina. ¿Qué tiene que ver la gasolina con el cambio climático? Porque había un matiz ahí que acabo de...
1: Sí, mira...
0: Esta crisis que estamos viviendo de la gasolina, los precios...
1: Exacto. En algún programa yo creo que hemos mencionado la importancia de establecer conexiones. Los científicos nos gusta y creo que debemos hacerlo y animar a que la sociedad y los políticos hagan conexiones. La invasión de Ucrania y el cambio climático comparten el origen, los combustibles fósiles. Putin no hubiera acudido tan alegremente al recurso bélico, al máximo nivel de violencia, si no hubiera tenido atada y bien atada la dependencia de Alemania, de Europa, de su gas y de sus petróleos, ¿no? Entonces Europa ha quedado atrapada en sus contradicciones. Resulta que no es tan verde como pensaba, ¿no? Y esto que me preguntas de la gasolina, pues habíamos quedado que hay que dejar de usarla. Si tú la rebajas, es como barra libre de gasolina, y algunas personas lo necesitaban porque no pueden pagar la gasolina a los precios a los que estaba, pero no todo el mundo, y no para cualquier cosa. No es lo mismo que la utilices para un barco de pesca o para transportar mercancía que la utilices para irte de juerga, ¿no? Y toda la gasolina rebajada en un momento en el que tenemos que ir cambiando y usar menos gasolina. Ese es un ejemplo palmario de las contradicciones en las que caen los políticos. Decía alguien que si tú quieres ir rápido al fracaso, intenta contentar a todo el mundo, ¿no? Es una vía muy rápida de hacerlo mal, ¿no? Y eso es lo que están intentando, los políticos están intentando salvar la economía, salvar el medio ambiente, mitigar el cambio climático. Vamos a ver, es como los milagros que se prometen hacer muchas cosas bajando los impuestos. ¿De dónde sale el dinero para hacer esos milagros? Hay cosas que son de primero o de primaria y que un niño o una niña de 8 años ya lo tiene clarísimo, ¿no? Y nuestros políticos intentan jugar en el imposible y yo creo que se columpian.
0: Dos preguntas más te voy a hacer en esta parte del programa. ¿Los científicos creéis que, como se dice en la historia, en la historia arqueológica, que hace 10.000 años hubo un diluvio que lo mandó Dios para acabar con todo el mundo? Quita el matiz de Dios si quieres, con los gigantes, y de repente desapareció gran parte de la civilización que había.
1: Indudablemente grandes inundaciones ha habido, y es más que probable que esas leyendas, esos escritos, esas tradiciones orales que acaban plasmándose en libros sagrados de distintas religiones, que aunque discrepan en detalles, discrepan en la época exacta y en las circunstancias, casi seguro, yo pondría casi mi mano en el fuego, están basados en algo que ocurrió, ¿no? Ha habido muchos episodios de sequías muy intensas que, por ejemplo, podrían explicar esa apertura del Mar Rojo con Moisés. O sea, hay eventos bíblicos o hay eventos de leyenda que, claro, que la ciencia puede dar pistas de qué pudo haber pasado. Grandísimas inundaciones, mira, la subida del nivel del mar, cuando se fue, en momentos muy cálidos, llegó a estar 25 metros por encima del nivel medio actual. 25 metros. Imaginaos la cantidad de ciudades que quedarían debajo del agua si subiera 25 metros. Es una de las cosas, de los escenarios más terribles. Si seguimos calentando la atmósfera, pues dentro de unos siglos habremos fundido tanto hielo que al final podríamos llegar a esos valores de casi 20, 25 metros del nivel del mar. Esas situaciones a escala geológica entroncan en los orígenes de la humanidad. Realmente, ¿dónde empieza el ser humano a tener registro de lo que pasa? ¿Dónde ese registro pasa? Bueno, hemos hablado de las cuevas de Altamira, de las cuevas, allí ya hay indicaciones de seres humanos pues de hace muchos miles de años que dejaban un testimonio y se pueden identificar, incluso se pueden identificar las especies de bisontes, que era un bisonte diferente al bisonte actual y se tiene, luego se ha podido cazar con restos fósiles, o sea que hay humanos muy primitivos, muy ancestrales, muy que ya dejaban testimonios, y es posible que haya alguna forma de testimonio oral, cultural, que hablara de eventos geológicos tremendos, ¿no? Y que eso haya ido llegando hasta el presente, pues claro, con todas las transformaciones de las circunstancias, las fechas, el sitio incluso geográfico, ¿no? Y tenemos un montón de casos en los Andes con las culturas precolombinas, hay un montón de situaciones en las que claro que el ser humano que andaba por allí se observaba. Lo que pasa es que luego es como el teléfono estropeado, cuando se lo van contando unos a otros, la cosa se va desdibujando.
0: Y casi última pregunta, en tu página web he visto algo del futuro, no recuerdo la frase.
1: Sí, el futuro nos está pasando.
0: Vale, qué bonito. Te pregunto, ¿en qué hora estamos del fin del mundo? Hay un reloj por ahí que dice.
1: Hay el reloj del apocalipsis, que es fue un esfuerzo hace tiempo, sobre todo se originó después de la guerra, o durante la Guerra Fría, después de la Guerra Mundial, para decir, sobre todo en aquel entonces era el riesgo de guerra nuclear, era una de las principales amenazas, y ha ido creciendo como un factor para el apocalipsis desde un punto de vista científico, pues el cambio climático y la degradación ambiental, ¿no? Entonces ahora estamos a pocos minutos. Es un reloj que lo más que ha estado, se pone a las 12 de la noche como la hora del apocalipsis, y lo más lejos que ha sido hace a lo mejor unos 20, 25 años, y estábamos a 10, 15 minutos, y eso era como estar muy lejos del apocalipsis. Ahora estamos a muy pocos minutos, a veces a menos de un minuto del apocalipsis, y claro, entran en juego pues riesgos geopolíticos, riesgos de, bueno, siguen estando, lo estamos viendo en las guerras, y cada vez más el cambio climático y los problemas ambientales.
0: Casi hora de irse. Dime una cosa, ¿vienes de hacer una charla
1: en Badajoz?
0: ¿Badajoz?
1: En el Parque Científico Tecnológico.
0: Había mucha gente joven. ¿Los jóvenes se toman en serio el cambio climático o pasan absolutamente?
1: No, hay algunos, lógicamente, que pasan. Hay otros que se lo toman tan en serio que se ecodeprimen, o la ansiedad climática y todos estos síndromes que se están empezando a registrar. Pero yo creo que hay un núcleo importante, muy, muy motivante, de jóvenes que entienden lo suficiente del cambio climático y de la crisis ambiental y que están deseando tener opciones para hacer cosas, ¿no? Y yo les animo a que encarrilen esas acciones, les doy sugerencias de cosas que pueden hacer, pero sobre todo, en general, la acción te empodera. El hacer cosas te da derechos, y creo que los jóvenes deben entrar en eso, y nosotros los más viejunos o viejoven, porque me gusta entrar en la categoría más de viejoven que de viejuno, pero ahí ando con mis 57 años, pues estoy ya en una edad que biológicamente no...
0: Viejoven.
1: Pero sí que les animo a que hagan cosas, y nosotros, los más mayores, que hemos dejado el planeta hecho una pena, pues en algunas cosas ayudarles y en otras cosas directamente echarnos a un lado y dejarles que ellos tomen más liderazgo y más participación, que lo hacen muy bien, lo hacen diferente, y no debemos entrometernos del todo en su mundo, que ya es más suyo que nuestro.
0: Fernando Valladares, nuestro científico favorito aquí en el programa. Forma de contacto contigo, tienes una página web chulísima. ¿Y cómo era la frase? ¿El futuro?
1: Nos está pasando.
0: Uf, ¿Por la derecha o por la izquierda?
1: Bueno, por el medio.
0: ¿Forma de contacto?
1: Pues sobre todo le mando a la gente a valladares.info, a la web. De ahí me ven en los canales de la salud de la humanidad, en YouTube, en Instagram, en Facebook.
0: Gracias por esa pasión y por alertarnos de lo que está pasando en el mundo.
1: Gracias a vosotros por la oportunidad.
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2: Mi caso a lo del EGM, ¿eh? Para mí, que hace la encuesta, el mismo que lo hace, que hace la del CIS. Un saludo y a tope, que lo hacéis muy bien y se os oye muy bien y muy mucho desde Tenerife. Un saludo.
0: Tres y 29, casi media, 2:30 en las Islas Canarias. Seguimos en directo dando las gracias a todos esos saludos que nos siguen llegando a través de nuestro número de WhatsApp, 633-50-50-11. Y con esta música, que sigue siendo Evangelis, alguien que nos ha acompañado y ha llenado tantas veces nuestros programas, os invitamos a ir al pasado con otro profesor que llega al programa.

0: música nos evoca, nos lleva a otros tiempos antiguos, quizás hasta Roma. Y vamos a hacerlo de la mano de nuestro profe favorito. Subduque Maligna fue un libro que escribió Gonzalo Fontana, nuestro profe de historia favorito. Buenas noches, Gonzalo.
1: Buenas noches, ¿qué tal, Miguel? Encantado de estar otra vez con vosotros.
0: Y yo de que estés. ¿Has visto lo que te he dicho? Nuestro profe de historia favorito.
1: Bueno, yo más que de historia, yo soy profesor de latín. Bueno,
0: tiene mucho que ver,
1: sí.
0: Estuviste con nosotros haciendo, queremos hacer una serie contigo de ese latín y de esas historias antiguas, sobre todo de algunas creencias de la vieja Roma.
1: Sí.
0: Tuvo mucho éxito. Yo quiero volver otra vez, si te parece a ello, ¿vale? Nos vamos a hablar de la magia en Roma, que creo que tienes mucho que contar. ¿Qué es la magia, Gonzalo, allí en Roma?
1: Bueno, pues la magia en Roma es exactamente lo mismo que en todos los sitios del mundo. Es la expresión de la voluntad que tienen las personas de conseguir superar los límites que impone la realidad. La realidad a los seres humanos nos pone límites pues muy crueles. No nos deja volar, no nos deja ser invisibles, no nos deja tener a la persona que deseamos sexualmente, y nos buscamos medios para lograr ser invisibles, volar, encontrar tesoros y encontrar a la chica de nuestros sueños. Uh-huh. Eso es la magia.
0: Y es algo que ha sucedido o ha ocurrido desde siempre, quizá, ¿no? El hombre ha buscado esos métodos para poder saltarse los límites.
1: En nuestro mundo, saltarse los límites ha quedado relegado a los sueños, pero en el mundo antiguo estaban persuadidos de que podían saltarse los límites, y a eso lo llamamos practicar la magia. Y lo hacían continuamente. Vale. En una sociedad tan dura como era Roma, que era un mundo muy duro y muy cruel, la gente tenía mucha angustia social y necesitaban permanentemente hacerse la ilusión de que podían conseguir sus sueños y sus anhelos.
0: Pero parece paradójico, Gonzalo, como has dicho, una sociedad tan jerarquizada, tan controlada, tan dura, tan así como Roma, que creyeran tanto en la magia, como dices.
1: Pues es que es precisamente por eso, como era una sociedad durísima, necesitaban vías de escape. Y la vía de escape por excelencia es que el esclavo deje de ser esclavo, que el pobre deje de ser pobre y que el chico consiga a la chica. Y eso era muy difícil de conseguir, todas esas cosas, y por tanto necesitaban practicar la magia, que en el fondo no es otra cosa que echarle un pulso a los dioses y ganar.
0: Vale,
1: eso es la magia.
0: ¿Quién practicaba la magia en el antiguo Roma? ¿Había magos y magas, magos y brujas? O
1: Sí. Bueno, en principio toda la sociedad acudía a magos y brujas. Lo que pasa es que el asunto estaba un poco diferenciado, porque los magos eran unos señores que iban vestidos de blanco y eran medio filósofos y medio sacerdotes, y eran gente muy respetable que hablaba muy bien. Y los magos eran hombres y hacían alta magia. Y la magia negra, la brujería y las cosas horrorosas las hacían mujeres que eran pobres y muy mal vistas. Y claro, los hombres ganaban muchísimo dinero haciendo magia y las mujeres pues ganaban mucho menos dinero, ¿no? Por ejemplo, un chico que trabaja conmigo ha hecho un estudio precioso sobre las ganancias de los magos y las brujas. Y las brujas pues ganan un jornal, pues algo así como para pues la comida, para comer un día.
0: Para ir tirando, para ir tirando, ¿no?
1: Para ir tirando. En cambio, los hombres ganan más dinero, son más respetables en Roma.
0: O sea, que había esa diferencia de género también ahí, ya existía.
1: Muchísima diferencia de género. Hacían exactamente lo mismo. Lo que pasa es que los medios y la presentación teatralizada era distinta. A las mujeres les iba lo sórdido y el miedo, y a los hombres les iba un lenguaje medio filosófico, medio religioso, muy respetable.
0: ¿Hacían magia negra también? ¿Utilizaban el sacrificio de animales?
1: Sí, sí.
0: ¿Comunicaban con muertos?
1: Sí, claro, la necromancia era algo completamente normal, es decir, era un muerto, es algo, es una realidad sumamente poderosa, y podemos echar una tablilla de maldición dentro de una tumba para que el muerto se lleve la maldición al infierno, y entonces allí en el infierno se gestiona la maldición. Y por eso, vamos, continuamente se utilizan cadáveres y partes de muertos y cuerpos humanos de ejecutados. Bueno, eso es muy, muy, muy, muy frecuente.
0: Como decíamos en la anterior cita contigo, no.
2: Son las 6 horas.
3: 6 de la mañana.
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17: ¿Qué tal? Muy buenos días. Son las 10 de la mañana, 3 minutos. Arranca De Buena Mañana con el primer informativo de este viernes, el 17 de julio. Estas son las principales noticias. El portavoz del Grupo Mixto, José Ángel Antelo, ha ratificado la denuncia por la presunta falsificación de su firma, falsedad documental y usurpación de identidad en los juzgados y sostiene que los hechos son de una gravedad extrema y deben esclarecerse de forma judicial. Se da un acuerdo en las negociaciones entre UGT y Comisiones Obreras y también el Gobierno Regional para dignificar a los bomberos forestales. De hecho, 350 efectivos de bomberos y bomberas forestales de la región logran grandes mejoras en sus condiciones laborales, salariales y sociales con ese acuerdo de mejora en la calidad del empleo. Las secretarias generales han calificado como muy positivo dicho acuerdo, que tiene 5 años de vigencia, que estaría en vigor desde el año 2028 hasta el año 2032. El Gobierno Regional muestra la arquitectura como testigo de los 3.000 años de historia de Cartagena en una exposición denominada Paisaje del Tiempo. El consejero Jorge García Montoro inauguró esta muestra fotográfica enmarcada dentro de las estrategias del paisaje, que podrá visitarse hasta el día 4 de septiembre en el Museo del Teatro Romano. El partido de Vox ha exigido que el corredor mediterráneo llegue a la región de Murcia con doble vía, para mercancías y para pasajeros. El diputado Martínez Alpañez ha anunciado una batería de iniciativas en la Asamblea Regional y ha respaldado las reivindicaciones de Croen para impulsar las infraestructuras estratégicas en nuestra región. Por otro lado, también la región de Murcia despide a las selecciones autonómicas que van a competir en los campeonatos de España en edad escolar en las categorías de boxeo, piragüismo y voleibol. El Partido Socialista ha denunciado que el Gobierno Regional vaya a destinar casi 100 millones de euros a la televisión autonómica para difundir su propaganda política. Así lo ha denunciado Isabel Gadean, que asegura que el Gobierno de López Miras no le preocupa lo más mínimo la financiación autonómica, si no aceptaría la propuesta del Gobierno de España. Y recuerda que la región de Murcia es una de las comunidades más beneficiadas de esa propuesta y la que más recursos gana por habitante. Las noticias de Lorca nos traen estas noticias, estos titulares que queremos decir, mejor dicho. La Concejalía de Vertebración del Territorio y Lucha contra la Despoblación mejora la iluminación pública en el Parque del Jardín Botánico de Zarzadilla y Totana con nuevas farolas solares que ayer fueron presentadas por la concejal Carmen Menduiña. Tenemos que apuntar a este respecto que la actuación pone fin a una de las principales carencias de este espacio público, muy utilizado por los vecinos de Zarzadilla de Totana. Se ha hecho una inversión importante en la instalación contempla báculos de 5 metros de altura con luminarias solares autónomas, además de los trabajos de obra civil necesarios para la correcta fijación, un sistema que va a permitir iluminar el parque sin depender de la red eléctrica y optimizando así el consumo energético y apostando por soluciones respetuosas con el medio ambiente, tal y como decía la propia concejal de vertebración del territorio, Carmen Menduña, durante la presentación de este proyecto. Por otro lado, también la red de albergues de Lorca incrementa sus pernoctaciones y estrena nueva imagen para superar el récord histórico de ocupación alcanzado el pasado año. Así lo anunció el concejal de Talento Joven, Antonio David Sánchez. El crecimiento ha sido de un 12%, mientras que Casa Iglesias lidera este crecimiento con un 8,7% de las estancias. Puntas de Calnegre consolida su posición como principal referente de ocupación. La nueva identidad visual integra los valores paisajísticos y el próximo a poner en marcha será el albergue de Coy, tal y como nos apuntaba ayer el propio concejal. Basura, hogueras, botellones, vandalismo, dejadez y personas excluidas malviviendo en sus rincones conforman el paisaje habitual de los parques y jardines de los barrios de Lorca. Así lo ha denunciado el concejal de Izquierda Unida, Pedro Sosa, en un comunicado. Izquierda Unida volverá a llevar a pleno una moción pidiendo una intervención urgente en los parques y jardines de los barrios de Lorca. El Coso de Sutuyena se convertirá este domingo en el gran punto de encuentro para animar a España en la final del Mundial en una pantalla gigante de 48 metros cuadrados. En la Plaza de Toros acogerá por primera vez esta retransmisión de un partido de la selección española en esa pantalla gigante. El recinto se abrirá a partir de las 6:30 de la tarde y contará con animación musical a cargo de DJs lorquinos, también narración en directo de José Ángel Ayala y servicio de barra para bebidas y cena fría en colaboración con Hostelor. Abierto el plazo de inscripción para participar dentro de la 35ª edición del Festival Internacional del Cante Flamenco Ciudad del Sol de Lorca. De hecho, los interesados se pueden presentar su candidatura hasta el día 4 de septiembre para optar a los premios Sol de Oro, Sol de Plata y Sol de Bronce, dotados con 4.000, 2.500 y 1.500 euros respectivamente. La fase final del certamen se celebrará entre el 15 y el 17 de octubre en el Auditorio Margarita Lozano, mientras que las pruebas clasificatorias tendrán lugar durante los sábados de septiembre y el 3 de octubre. Y por otro lado, también Lorca afianza su liderazgo nacional en el control del padrón con una reunión de trabajo realizada en el día de ayer en Lorca, donde ha participado también el concejal de urbanismo del Ayuntamiento de Vera. Entramos ya en Totanán a esta hora de la mañana, donde la ONCE inaugura, en este caso en esta localidad, dos nuevos kioscos accesibles y sostenibles para la venta de sus habituales cupones de la ONCE. Uno de ellos en la Plaza de la Constitución y otro en la calle Cruz de los Hortelanos de esta ciudad. Fueron inaugurados en el día de ayer por la directora comarcal de la ONCE, Ana María García Oltrán, el concejal de Hacienda y Contratación, Francisco José Díaz Espinosa, y también estuvo presente el alcalde Juan Pagán. Por otro lado, también se recuerda que está abierta la convocatoria de ayudas líder del Grupo de Acción Local del territorio de Sierra Espuña. Toda la información y la documentación se puede presentar y consultar a través de la página web del GAL dentro del apartado Programa Líder. Por otro lado, también se presenta el libro Innovación y Gobernanza para la Inclusión Social en Totana, una obra colectiva que pone en valor la colaboración institucional para compartir buenas prácticas en favor de la inclusión social. También les recordamos que se pueden ya solicitar las ayudas, las subvenciones a proyectos dirigidos, en este caso, a las asociaciones de Totana dentro de lo que es el ámbito de la cultura. Totana también dará la oportunidad a sus ciudadanos de ver el partido de fútbol clasificatorio del Mundial para conocer el ganador de este Mundial entre España y Argentina. Lo harán el próximo domingo en una pantalla gigante que se instalará en la Plaza de la Constitución, en la puerta del Ayuntamiento. La apertura será a las 7 de la tarde, en este caso para animar con música y, por supuesto, habrá servicio de barra para todos los asistentes.

entramos ya en Puerto Lumbreras a esta hora de la mañana. Superman y Padre no hay más que uno. Son las dos películas que protagonizan la cartelera del cine de verano que ayer fue presentado por la alcaldesa de la localidad, María Ángeles de Túnez. Por otro lado, también la localidad de Puerto Lumbreras acoge la octava edición de la ruta Luna Llena del Club Senderista Andaya el próximo día 31 de julio. Y este día 18 de julio, sábado, se va a celebrar el recital de Velada Poética Bajo las Estrellas. Será a partir de las 9 en la pasarela peatonal. La actualidad nos lleva ya al último municipio de la comarca del Guadalentín que repasamos, en este caso Águilas. Concretamente Águilas va a acoger este fin de semana la cuarta edición de los Royal Beach Games con doble participación de atletas, según se anuncia en el cartel. La explanada del auditorio será el punto de encuentro. Por otro lado, también el Paseo de la Colonia acogerán varios mercados tradicionales durante este verano, del 9 al 12 de julio. Concretamente, han sido protagonistas diferentes plazas y ahora le toca el turno al Zoco Andalusí. En este caso, hasta el día 19 está abierto, incluye ludoteca, varios talleres artesanales y zona de mojitos, churros y crepes. Y hoy la localidad costera de Águilas acoge la cita con los 40 Summer Life, una de las grandes citas con la música, y de ello vamos a hablar también en el día de hoy en De Buena Mañana. 17 minutos sobrepasamos las 10 en punto de la mañana. Hasta aquí el primer repaso a la actualidad informativa de este día. Nosotros vamos a hacer una breve pausa, nos vamos a ir a la parte musical y enseguida pues vamos a entrar de lleno con los principales protagonistas que nos van a acompañar en estos momentos con la actualidad informativa.

0: Son las 10 y 20 de la mañana. 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
1: Bien, pues vamos a estar hoy en muchos puntos de la información. Vamos a estar en Lorca, vamos a estar en Águilas, vamos a estar en Totana, vamos a estar en Puerto Lumbreras, vamos a estar en Alhama a través del teléfono y comenzamos en Lorca. Esta mañana una de las noticias se gira en torno a la situación que viven muchos parques y jardines en los barrios de Lorca. De hecho, bueno, pues se habla de basura, se habla de hogueras, se habla de botellones, se habla de vandalismo, se habla de dejadez de personas excluidas. Bueno, vamos a ver qué nos cuenta Pedro Sosa, concejal de Izquierda Unida. Muy buenos días.
2: Buenos días.
1: Bueno, la verdad que una lista, no falta nada en este relato.
2: Bueno, basta darse una vuelta por los parques y jardines, que es lo que denunciamos en lo que es el arrabal de la ciudad, en el barrio de San Cristóbal y en el barrio de San Diego y Los Ángeles, y se puede comprobar perfectamente que todo lo que estamos diciendo pues es cierto, ¿no? Ayer mañana pues tuve la oportunidad de recorrer los 10 parques que conforman esos metros cuadrados que nos corresponden por habitante en el barrio de San Cristóbal, y comprobé in situ pues, bueno, que allí no se trabaja, en el sentido de que la empresa no cumple con el pliego de condiciones que se estableció cuando se adjudicó el contrato. Y prueba de ello es que no me encontré ningún operario, ni limpiando, ni podando, ni nada. O sea, lo primero que quiero dejar claro en todo esto es que los trabajadores no tienen culpa de esto. Los trabajadores trabajan con los medios que se les proporciona y el personal que se les proporciona. Esto es un incumplimiento flagrante de lo que es la empresa, uh-huh, y sobre todo, pues bueno, una dejadez de sus funciones por parte del concejal responsable, que no obliga a esta empresa a cumplir con el pliego de condiciones. Uh-huh. Y ahí estamos, ¿no? Esto es lo que vamos a llevar al próximo pleno, porque no es la primera vez que hemos llevado el tema de la remunicipalización de lo que es la empresa de parques y jardines. Entre otras cuestiones porque, bueno, nosotros consideramos que ya es necesario poner orden, al igual que en su momento se puso en el tema de los autobuses, uh-huh, y remunicipalizamos el servicio y se está prestando un servicio en condiciones, rentable, seguro y cómodo para los usuarios. Y en este sentido, pues bueno, nosotros queremos pues hacer lo mismo, ¿no? Y es lo que vamos a llevar al pleno. A ver si el concejal ya entiende. Uh-huh. Esto hay que llevarlo a cabo.
1: De hecho, usted ha recordado en ese comunicado que ya la ley del suelo dispone de una ordenación no urbanística de los municipios que debe respetar varios estándares urbanísticos, entre los que, por ser objeto de la propuesta, destacamos esos 5 metros cuadrados de superficie por habitante por cada 25 metros cuadrados.
2: Sí, claro. Es que lo pone bien claro, ¿no? Y, por lo tanto, tenemos que cumplir. Pero no solamente cumplir teniéndolo limitado, sabiendo qué zonas son las que hay limitadas, sino que se ofrezca una garantía en cuanto a lo que es la prestación de servicios en esas zonas, ¿no? Y lo que no puede ser es que tengamos parques sin agua, sin fuentes de agua, la mayoría de ellos, que los tengamos llenos de basura, que no se realice un control sobre lo que se realiza ahí en esos lugares.

0: que el equipo de gobierno tiene que tomar buena nota y tiene que poner orden, sobre todo en esa empresa que se lo está llevando crudo. Se lo está llevando crudo porque no cumple con el pliego de condiciones y, sobre todo, le estamos pagando por un servicio que no se presta correctamente. Y ahí es donde vamos a incidir.
1: Pues estaremos muy pendientes. Pedro Sosa, como siempre, agradecerle el que nos haya contado esto. Gracias, desearle un buen fin de semana y seguimos en contacto.
0: Muchas gracias a vosotros y que tanto los oyentes como vosotros paséis un buen fin de semana.
1: Igualmente, un abrazo. Hasta luego. Buenos días.
0: Para vosotros.
1: Vamos rápidamente a ocuparnos de otra noticia antes de irnos a la parte musical y hablamos del coso de Sutuyena. Otra de las noticias que destacamos esta mañana es que se convertirá este domingo en ese gran punto de encuentro, en este caso para animar, en este caso a España, en la final del Mundial que disputarán frente a Argentina. Lo hará en una pantalla gigante de 48 metros cuadrados. El concejal de deportes, la concejal de comercio, el concejal de cultura, todos, el concejal de talento joven, han hablado precisamente de ese encuentro precisamente que vamos a vivir el próximo domingo en esa pantalla gigante que, como decimos, se ha instalado para la ocasión. Vamos a escuchar en primer lugar a Juan Miguel Bayonas, concejal de deportes del Ayuntamiento de Lorca, con respecto a esta noticia.
2: Bien, pues el coso de Sutuyena será el escenario elegido para disfrutar el próximo domingo de la final que va a disputar la selección española de fútbol. La retransmisión de este encuentro se va a realizar en una pantalla gigante aquí, en el coso de Sutuyena, donde todos los lorquinos y lorquinas que quieran disfrutar de este evento podrán acercarse para hacerlo. Este cambio de ubicación responde a criterios de seguridad, también de capacidad y comodidad, porque la Plaza de Toros cuenta con muchísimas más comodidades para todos los lorquinos que quieran disfrutar de este partido. La pantalla será la más grande de la historia de Lorca. Ahora mis compañeros os hablarán de las medidas de la misma, pero yo quiero animar a todos los lorquinos a que vengan aquí al coso de Sutuyena, a la Plaza de Toros, a la Plaza de Toros, a disfrutar de este partido y a animar a la selección española. Los lorquinos han vuelto a demostrar que su pasión por el fútbol y sobre todo su pasión por España y por la selección española va mucho más allá y llenaron en todos los eventos que hemos programado por la parte del Ayuntamiento de Lorca las diferentes plazas donde se han programado. Los espacios se han quedado pequeños y tenemos que trasladarnos al coso de Sutuyena, a la Plaza de Toros, a la Plaza de Toros, para que podamos disfrutar con los servicios que ellos conlleva.
1: Por otro lado, también la concejal del área de hostelería y comercio, Maite Martínez, habló sobre este asunto.
3: Por supuesto, para poder disfrutar de ese gran partido, de esa gran final, vamos a tener un servicio de hostelería que nos va a ayudar, por supuesto, la Asociación de Hosteleros. Hostelero, va a haber una barra y también habrá cena fría, siempre con productos y con precios populares y que todos disfrutemos que es en España.
1: A ver si es verdad. Y Santiago Parra, concejal de Cultura, también tenía unas palabras para este tema.
4: Para la organización de este evento, el Ayuntamiento de Lorca ha desplegado un dispositivo en el que varias concejalías de forma transversal estamos trabajando para dar esa tarde el espectáculo de fútbol más grande que se pueda encontrar en la ciudad, que va a ser la final del Campeonato del Mundo, que esperamos que España pueda conseguir esa copa. Para ello hemos juntado el esfuerzo de la Concejalía de Deportes, la Concejalía de Talento Joven, de Cultura, de Festejos y de Hostelería, con lo cual pues lo único que pretendemos es que nosotros ponemos la logística y aquellos que nos acompañen esa noche vengan simplemente a lo que es disfrutar de lo que es ese evento y por supuesto, animar a la selección. ¡Viva España y viva el fútbol en Lorca!
1: Bueno, pues cierra el bloque Antonio David Sánchez, concejal de Talento Joven.
5: Bueno, pues después de toda la información que nos han dado nuestros compañeros, yo creo que poco más que decir. La verdad es que aquí de aquí vamos a invitar a todos los vecinos de Lorca, tanto de la ciudad como de las pedanías, a que vengan a esta plaza de todos, porque aquí se va a generar un ambiente muy bonito y muy grande, porque a partir de las 6:30 tendremos aquí a Connie DJ poniendo música en esta fanzone que vamos a poner aquí en esta plaza de toros. También te repartiremos todo tipo de merchandising, todo relacionado con España, por supuesto que sí. Y por supuesto que si ganamos ese mundial, que seguro que va a ser que sí, seguiremos con la fiesta hasta que el cuerpo aguante.
1: Vamos a tocar madera, ojalá se cumplan los pronósticos, ojalá España gane ese Mundial. Bueno, ya lo saben, el coso de Sutuyena se convertirá este domingo en el gran punto de encuentro para animar a España en la final del Mundial, en esa pantalla gigante de 48 metros cuadrados. Escuchábamos a Juan Miguel Bayonas, a Maite

Martínez, Santiago Parra, José David Sánchez, el concejal de Talento Joven, Antonio David Sánchez, perdón. Y vamos rápidamente pues con música. Vamos a ver si el domingo bailamos todos al ritmo del himno de la selección española. Este tema, La Roja Baila, que es el tema que tenemos ya preparado por aquí, antes de saludar a nuestro siguiente invitado. Bueno, pues no solamente Lorcan vivirá ese mundial, esa final, lo harán muchos municipios, ciudades de España, y por supuesto en Totana, ya también comentábamos, habrá una pantalla gigante en la puerta del Ayuntamiento, en la Plaza de la Constitución, con animación musical a partir de las 7 de la tarde, para seguir en directo ese partido de fútbol, y en Alhama de Murcia también, y en Águilas, en la explanada del Auditorium, todos con la Roja este fin de semana.

Bueno, las 10 de la mañana, 35 minutos, La Roja Baila, el tema, uno de los temas de la selección de fútbol. Bueno, pues en recordar esos puntos donde podrá verse el partido en pantalla gigante, el Lorca en el Coso de Sutuyenan, en Águilas en la explanada del Auditorio Infanta Elena, y en Totana, en la Plaza de la Constitución, sobre las 6:30, 7 de la tarde. Está previsto que en todos los municipios, por supuesto, se siga en directo ese partido que va a disputar la selección española frente a Argentina. A ver si el lunes volvemos con buenas noticias de que hemos conseguido el Mundial. De momento vamos a quedarnos con un poco de música. Enseguida saludamos ya al segundo invitado. Nos vamos a la localidad costera de Águilas para hablar de ese evento musical que esta noche va a reunir a un nutrido grupo de Águilas, de personas y por supuesto de otros lugares que se van a dar cita en ese gran festival, en ese macro festival, el Summer 40 principales que se va a celebrar en Águilas esta noche. Bueno, pues de ese festival y de todo lo que va a ser el evento vamos a hablar enseguida con DJ Oscar, que va a ser el presentador, el encargado, bueno, de llevar a cabo el evento musical que nos va a trasladar ahora toda la información sobre esto. Nos quedamos con algo de música y enseguida estamos de vuelta.

0: Son las 10 y 40 minutos de la mañana. 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
1: Aquí seguimos en De Buena Mañana, en la sintonía de Cadena Azul para toda la comarca del Guadalentín, también en internet. Y esta noche pues llega uno de los eventos musicales más esperados, los 40 Summer Live, comúnmente llamado por la gira de verano, en este caso, y bueno, que se va a celebrar en Águilas. DJ Oscar será el encargado de presentar y animar junto a otros grupos esta velada musical, que tendrá lugar en la explanada junto al Auditorio Infanta Elena en la Playa de las Delicias de Águilas. Oscar, ¿qué tal? Buenos días.
2: ¿Qué tal? Por aquí a todos, Oscar Martínez, ¿cómo estáis todos?
1: Un saludo. De que se inicie este evento. Es sin duda uno de los referentes. Águilas vuelve a ser una de las paradas imprescindibles, ¿no?, de la gira veraniega de los 40.
2: Bueno, llevamos, la verdad es que estoy haciendo una, no sé, como memoria, pero no recuerdo cuántos años llevamos ya viniendo, que son unos cuantos, y se ha quedado una bonita costumbre, y es pasar por aquí, en esta explanada del auditorio, que encima es como un sitio ideal, ¿no? Como es, como que parece que está perfecto para nosotros, y nada, con muchas ganas de hacer bailar a la gente, de que se lo pasen muy bien, y de, bueno, pues intentar es que la gente se acuerde, ¿no? De, ah, qué bien, cuando vinieron los 40, la gira de verano, Summer Live, qué bien lo pasamos, ¿no? Intentar como marcar un día muy chulo en el verano de la gente.
1: Bueno, sin duda el público de Águilas tiene un algo especial, pero no solamente de Águilas, es que llegan gente de todos los lugares.
2: Sí, no, nosotros tenemos la suerte de que cuando llegamos a algún sitio abarcamos casi 100 kilómetros a la redonda y viene un montón de gente de todos los sitios y de toda la región de Murcia y estamos encantados de que sea así, porque además es que, bueno, que luego la gente, a ver, está mal que lo digamos nosotros, pero luego la gente se lo pasa increíble, con lo cual es estupendo. Bueno,
1: y la verdad que un montaje impresionante, ¿no?, en un espacio idílico como es la Playa de las Delicias, o sea, en una noche de verano, ¿qué más se puede pedir, no, Óscar?
2: Bueno, tenemos un montaje de un camión muy grande, muy potente, con mucho sonido, con muchas luces, y que cada año vamos ampliando un poquito más. El auditorio, como te digo, es perfecto para esto, y al otro lado está la playa, con lo cual es perfecto. Yo soy hombre de Mediterráneo, con lo cual yo feliz.
1: Bueno, analicemos un poquito el cartel de hoy. Hoy contamos con un gran equilibrio de estilos, desde el fenómeno pop urbano de los hermanos canarios Adexe y Nau, que van a estar ahí. Bueno, hay propuestas alternativas, electrónicas, va a haber un poquito de todo.
2: Sí, yo creo que primero, por un lado, hay muchos estilos, cosa que es fundamental para que haya un poquito de cada y que haya, bueno, pues esa variedad que nos guste y que siempre está presente en los 40. Y luego, además, además de los estilos, que hay un poco de cada, un poco de pop, un poco de, yo qué sé, electrónica, de todo, ¿no? O sea, de sonido urbano, del pop siempre, de casi rock, o sea, de todo. Luego, dentro de los artistas, yo siempre me gusta decir, con todo respeto del mundo, que hay como tres escalones. Uh-huh. Gente que está empezando hace poquito, gente que ya lleva un tiempo y que ya todo el mundo más o menos conoce, y luego gente que son ya pues un poco superestrellas, ¿no? Como puede ser el caso de Jorgaki o Dexy Now, que ya tienen un recorrido muy amplio. Entonces, en esa amalgama creo que conseguimos que haya un poquito de cada y la gente, pues evidentemente, no se aburra.
1: Bueno, si hay algo que caracteriza en este caso a los 40 Summer Live, es que se apuesta mucho por el talento joven y sobre todo el talento emergente.
2: Sí, creo que en ese primer escalón, como te decía, pues tenemos ahí, por ejemplo, a Bola Ben, que es su primer vuelo con nosotros, a Cube, que es su primer Benidorm Fest, a Piquete, que ya vino el año pasado con nosotros y que sigue haciendo esa música urbana, o a César AC, ¿no?, que es un poco el referente también que tenemos ahora mismo del electro latino, después de un poco Juan Magano, que Juan sigue ahora también muy activo. Y luego tenemos gente que ya lleva cierto tiempo, como puede ser Lola Tuduri, que ahora en su etapa en solitario, pues está sonando en 40 y encima es como luz encima del escenario. Y luego tenemos pues esos super primeras espadas, Adexe y Nau, los hermanos que tienen millones y millones y millones y millones de plays en todos los sitios, uh-huh, en todas las plataformas. Y luego Jorgaki, que viene de hacer la canción Capaz Merenguetón, que es la canción del verano pasado, la canción sin duda, con su colega Ale, y que ahora viene con nuevas canciones y con las que ya conocemos, como pues eso, ese Capaz Merenguetón.
1: Sin duda, sin duda. Óscar, no solamente vas a presentar, sino que además vas a pinchar, vas a manejar un poquito la temperatura de la noche desde la cabina, que por cierto será alta, muy alta, y después de tantas paradas, ¿cómo consigue mantener esa energía al máximo? ¿Hay algún secreto?
2: Sí, luego para que la gente se sitúe, como estás diciendo, yo lo que hago es, entre artista y artista, voy poniendo alguna cancioncita, voy presentando y tal, pero sí que es cierto que luego ese final de fiesta, que nos queda media horita, 40 minutos, una hora, le damos candela a una sesión muy divertida con cosas que evidentemente tienen que sonar a Quevedo, tiene que sonar a Rosalía, a Bad Bunny, y lo pasaremos increíble. Luego, que ¿cómo lo hacemos? Bueno, pues como te decimos, además de los artistas, intentando mezclar todos los estilos, por ejemplo, de repente volviendo atrás, porque este año, de hecho, dentro de muy poquitos días, mañana mismo, creo que es, cumplimos ya 60 años los 40, con lo cual hay que hacer un guiño a números unos de estos de ¡wow! No me acordaba, ¿no? Esa sensación es muy buena también. Y luego, ¿cómo mantenemos la temperatura? Pues, bueno, pues descansando mucho, cuidándonos mucho y luego intentando lo que siempre intento yo. Tener un respeto enorme al público, con lo cual cada día que salimos al escenario, en este caso hablo por mí, darlo todo e intentar que sea una noche pica para ellos.
1: Bueno, el concierto arranca a las 10, al ser de acceso libre y gratuito, se espera un lleno absoluto. ¿Hay alguna recomendación? Vamos a dar recomendaciones de acceso o transporte. ¿Le darías a la gente que viene fuera de Águilas un consejo para que disfruten la noche sin complicaciones?
2: Bueno, yo les recomendaría por un lado que se vinieran prontito, porque sí que es verdad que, bueno, en la parte en la que es más visible, digamos, el acceso es un poco reducido, bueno, cabe unos cuantos miles, pero que se vengan prontito, pero que a la vez se vengan protegidos del sol, con agua y con gorritas, estas cosas, y que nada, sobre todo lo más importante, que vengan con muchas ganas, que si ellos ponen ganas, nosotros vamos a ir con todo en cuanto a sonido, en cuanto a actitud, así que
1: no hay excusa que valga. Esta noche, a partir de las 10, tenemos esa cita obligatoria con la mejor música del país, con los pies casi en la arena de la explanada del Auditorio de Águilas. Pues Óscar, muchísimas gracias por habernos atendido, 40 Summer Live. Vamos a hacer una invitación a todos los oyentes a que esta noche se den cita ahí en Águilas, que seguro lo van a hacer, pero vamos a invitarlos.
2: Nada, simplemente decirle a la gente que si tiene alguna duda, que busque alguno de mis vídeos, por ejemplo, en las redes sociales, para que vean un poco cómo fue otros años, en Instagram, TikTok, Facebook, Óscar Martínez DJ, para que vean que no es una fiesta de broma y que lo pasamos increíble y que nada, que somos los 40, que por suerte llevamos 60 años en esto, que sabemos muy bien lo que hacemos y que por suerte también y gracias a ellos somos líderes desde el día uno que nacimos y que tenemos casi 3 millones de oyentes cada día escuchándonos y que sabemos hacer buena radio, pero también nos hemos especializado en hacer muy buenas fiestas, con lo cual que se vengan a darlo todo, que va a ser una muy buena fiesta.
1: Pues Óscar, compañero, un placer hablar contigo. Oye, tenemos el fin de semana garantizado en cuanto a actitud, en cuanto a música, y si ganamos el Mundial ya redondo.
2: Ojalá que sí.
1: Un placer y gracias por habernos atendido, Óscar. Saludos.
2: A ti un abrazo, gracias, chao.
1: Igualmente.
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La música del grupo Beacon, con este Noche Entera, que nos dejaban a esta hora de la mañana caminando por la vida, caminando, pasando los minutos en buena compañía, la compañía de Cadena Azul, de buena mañana, que por cierto, el próximo lunes estamos en exteriores. Vamos a estar con los amigos y amigas de Totana. Vamos a estar viviendo las fiestas patronales de Santiago allí en la Plaza de la Constitución entre las 10 y la 1. Que nos están escuchando y quieren ir a ver cómo se hace la radio en directo, disfrutar de nuestra compañía, del buen ambiente que se va a vivir allí en la Plaza de la Constitución, pues invitados quedan. Día 20 de julio en Totana, Cadena Azul. De buena mañana.

0: las 11 de la mañana. 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
8: Pues precisamente nos vamos a detener en Puerto Lumbreras. Allá hemos estado en Lorca, hemos estado en Águilas y ahora nos detenemos en Puerto Lumbreras. La siguiente intervención será en Totana. Vamos rápidamente a mantener una entrevista sobre una iniciativa que a mí me gusta mucho, que es el practicar senderismo, que siempre es una oportunidad fantástica para conectar con la naturaleza, el deporte, la comunidad. Vamos a saludar al responsable del club Andaya, a José David Pascual de Puerto Lumbreras. ¿Qué tal?
9: Buenos días, Juan.
8: Muy buenas. Es Andaya.
9: Andaya. Uh-huh.
8: Bueno, vamos a hablar precisamente de una actividad que vais a hacer en breve, pero oye, háblame un poco del nombre. ¿Tiene algún significado especial para vosotros?
9: Pues la verdad es que cuando yo llegué ya al club estaba definido así, pero sí, era un poco la idea, era de anda ya, de ponerte en movimiento, de empezar a caminar y realizar esa actividad saludable.
8: Bueno, sin duda estamos hablando de Puerto Lumbreras, que tiene rincones espectaculares. Ejemplos, el Cabezo de la Jara, por poner uno de los muchos que tiene, ¿no? Bueno, ¿cuál dirías que es la ruta, la joya de la corona, antes de hablar del evento en sí, que vais a hacer, la joya de la corona del club, porque nadie debería perdérsela?
9: Bueno, en este caso, la próxima ruta, esta actividad que vamos a realizar, es ya la octava edición, y bueno, ya es una ruta ya que se ha convertido en parte de algo esencial en el club, y es una actividad muy sencilla, donde aprovechamos la luna llena del mes de julio. Uh-huh. Pues para salir desde las piscinas de Puerto Lumbreras, subir por Rambla Pilierda hasta la zona que llaman La Tercia. Uh-huh. y ahí hacemos una breve parada donde tomaremos cada uno su avituallamiento y además un compañero del club, Joaquín, que pues nos contará un poco de astronomía, que es un gran aficionado y conocedor de todas las estrellas, y bueno, y ahí siempre nos cuenta pues curiosidades y temas del firmamento, que la verdad es que siempre, bueno, ya te digo, aparte de andar, pues cultural también.
8: Bueno, estamos hablando ya de ocho rutas ya de esta luna llena que se va a celebrar, como tú dices, a final de meses, concretamente creo que es el día 31.
9: Sí, así es, la ruta es el 31, aunque la luna llena, el día que mejor se verá creo que es el 29, pero bueno, para hacerla coincidir ya con el viernes, fin de semana, pues la hacemos el viernes, día 31.
8: Bueno, la salida, como tú dices, será a las 9 de la noche, la travesía es de aproximadamente 9 kilómetros, hay una dificultad de grado medio, ¿no?
9: Bueno, exponemos grado medio, pero realmente va a ser una ruta sencilla, que es apta para todo el público, intentamos, siempre es una ruta muy familiar, donde pueden venir niños a partir de 5 años, porque sí que con un carrito va a ser complicado circular por la Rambla, pero la idea es que sea familiar y sí que le hacemos un ritmo bajo para que todo el mundo ir en grupo y ya te digo, para que sea una actividad lúdica más que una actividad muy muy dura.
8: Bueno, ropa adecuada, calzado adecuado para hacer esta ruta. El concejal de deportes destacaba sobre todo que durante el recorrido, tú lo comentabas también, ¿no? No solamente se va a observar el tema de las estrellas, que de por sí va a haber algunas explicaciones, sino que además se va a recorrer parajes de gran belleza medioambiental.
9: Sí, la Rambla de Vilerda, que para mí, bueno, yo es que salgo mucho por allí a trotar y a andar y demás, me gusta mucho. Últimamente se pueden ver cabras montesas y, bueno, hay algún pequeño yacimiento de agua, o sea que está muy bien.
8: Bueno, y más allá del ejercicio físico, José David, ¿qué crees que aporta el club, por ejemplo, a nivel social y de salud mental a los lumbrenses que participan de todo lo que hacéis?
9: Bueno, la verdad es que las actividades que realizamos desde el club creo que hacemos una labor también no solo de senderista y deporte, sino que es también social, ¿no? Porque hay gente que está deseando que lleguen la ruta, porque siempre solemos desplazarnos a entornos cercanos para ver rutas, paisajes preciosos. Últimamente hemos estado en Bulla, en el Salto de Lucero. Bueno, ya te digo que al final, sobre todo esa labor social también que hacemos desde el club, creo que es muy muy importante, y no solo la de senderismo y deporte.
8: Bueno, en toda trayectoria siempre hay momentos inolvidables, ¿no? Seguro, anécdota.
9: Sí, claro, lo que pasa es que yo llevo pocos meses como presidente del club y estoy todavía en una fase de formación y aprender, pero sí. Siempre quedan anécdotas que quedan para siempre.
8: Bueno, ¿cómo puede formar uno parte del club? O sea, ¿cómo se pueden apuntar, inscribir y hacerse socio?
9: Pues es muy sencillo. Desde cualquiera de nuestras redes sociales, en Facebook pueden buscarnos y ahí en el formulario de contacto, de mensajes, pues que nos dejan un mensaje y a través de ahí pues ya me pongo yo en contacto con ellos u otro compañera, bueno, una compañera, y ya le pasamos la información para formar parte del club, porque estamos montando la página web y demás que aún no tenemos, pero ya te digo, lo más sencillo sería por Facebook o al correo info@andaya.org.
8: Bueno, el cartel es una maravilla de esta edición, octava ruta luna llena Andayán, viernes 31 de julio 2026. Las inscripciones abiertas para aquellos que quieran participar, hay que inscribirse.
9: Sí, hay que inscribirse porque al final, bueno, más que hay una limitación de plazas, pero como también al final de la ruta daremos un pequeño limón granizado a todos los participantes, pues bueno, para hacer previsiones y coordinar con Protección Civil y Policía Local, pues para que todo vaya bien.
8: Bueno, pues vamos a invitar a todos los que quieran hacer esta ruta, que se apunten lo antes posible, y por supuesto, sí. Me imagino que ya, tú decías que llevas poco tiempo en el club, pero ya me imagino que ya la cabeza te dará vueltas en cuanto a proyectos, rutas especiales, nuevos retos, seguro la mente no para.
9: Sí, siempre tenemos que estar, ese es lo más complicado, ¿no? Siempre buscando nuevos parajes, buscando nuevas rutas para intentar sorprender siempre a todos los que nos acompañan. Y sí que vamos a tener una ruta muy especial para octubre, donde en la población vecina de San Juan de los Terreros se está organizando una jornada de minería, ¿no? Para conmemorar unos centenarios y demás, un tema de minería. Y se está llevando de una asociación cultural y nos pidieron ayudarle porque se van a hacer unas rutas con geólogos explicando la formación de toda la costa, tanto, bueno, sí, la que corresponde a terreros como águilas, que es murciana. Uh-huh. Y entonces desde el club pues vamos a organizar senderismo y demás, y va a ser algo muy especial, así que estén atentos a las redes porque iremos informando.
8: A esa me apunto. Bueno, uh-huh. A esa y a otras, José David, un placer hablar contigo, aunque gracias por atendernos, y estaremos recordando para que se animen todos a caminar. Bueno, caminar es salud.
9: Pues muchísimas gracias, Juan. Lo agradecemos mucho.
8: Hasta luego, un saludo.
9: Hasta luego.
8: Pues aquí estaba José David Pascual, gerente responsable del club de senderismo de Puerto Lumbreras, el Club Andaya, mejor dicho, que organiza esta octava ruta luna llena el viernes 31 de julio, y que puede disfrutar de esos 9 kilómetros de estrellas, de paisajes inmejorables, con salida y llegada desde la explanada de las piscinas de Puerto Lumbreras. O sea que cualquier persona interesada puede contactar en este caso con ellos y apuntarse en este caso a esta ruta. Nosotros nos quedamos con más música. Enseguida, como he dicho, marchamos a Totana. Desde allí nos llega también información en breve. Vamos a hablar de obras, vamos a hablar de servicios y de mejoras para los ciudadanos que viven en esta localidad. En total, nos va a atender enseguida, en unos minutos, si no pasa nada, y como está previsto, el concejal de obras y servicios, agua, parques, jardines, cementerios, Antonio Martínez Belchí. Con él vamos a hablar enseguida, en unos minutos.
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8: ¿Qué les parece si les dejamos unos minutos de disfrutar de la buena música, el saber hacer de Manuel Turizo? Ahí lo tenemos ya.

0: Son las 11 y 20 de la mañana. 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
1: Continuamos, son las 11 de la mañana, 23 minutos, bueno, Lorca, Puerto Lumbreras, Águilas y ahora Totana. Por cierto, ya lo he dicho antes, lo vuelvo a recordar, el próximo lunes, día 20 de julio, estaremos en Totana, estaremos en la Plaza de la Constitución, en De Buena Mañana, y tendremos oportunidad de hablar con muchas personas allí, nuestra unidad móvil, que estará en la Plaza de la Balsa Vieja, y nos acompañará, por supuesto, como no puede ser de otra manera, y además será un gusto saludarle el alcalde de Totana, Juan Pagán, dentro del programa De Buena Mañana. Ahora estamos en Totana, pero vía telefónica, y además con el concejal de Obras, Servicios, Parques, Jardines, Agua, Cementerios, no sé si me dejó algo, Antonio Martínez Belchín. ¿Qué tal? Buenos días, Antonio.
2: Hola Juan, buenos días.
1: Muchas concejalías, mucho trabajo, Antonio.
2: Sí, mucho.
1: Bueno, el otro día decía su compañero, el concejal Francisco José Díaz Espinosa, que gracias a la aprobación del presupuesto se van a poder hacer cosas en Totana, y bueno, criticaba en este caso el que no apoyara a la oposición, en este caso los partidos de izquierda, este presupuesto que es tan vital, tan importante, ¿no?, para Totana.
2: Pues sí, efectivamente, como todo el mundo sabe, pues un presupuesto en una ciudad, en cualquier ciudad, ¿no?, o en cualquier país, es imprescindible si queremos funcionar y funcionar medianamente bien. En este caso hemos tenido la gran suerte de poder aprobar este presupuesto, lógicamente con los votos favorables de Vox y del concejal no adscrito, ya que la oposición, tanto Izquierda Unida como PSOE, pues no estaban por la labor, ni ahora ni nunca, ¿no? No han estado nunca por la labor, y bueno, pues de momento se ha aprobado este presupuesto, que es importantísimo para la ciudad de Totana, y como tú bien decías, para poder hacer muchísimas cosas, ¿no? Porque sin presupuesto pues está muy limitado.
1: Bueno, entre ellos se están llevando a cabo muchísimas actuaciones, se está actuando en muchas calles y las que quedan por venir.
2: Sí, efectivamente. Como bien he dicho en alguna ocasión, en principio, pues en lo que va de legislatura, 3 años y poco, pues se han hecho actuaciones en nueve calles que se han hecho integrales, tanto aguas subterráneas como agua potable y asfaltado, ¿no? Y otras que hay en proyecto, de hecho tenemos ahora 11 proyectos hechos para ejecutarlos antes de que termine esta legislatura. Por tanto, pues seguimos trabajando, y seguimos trabajando por la ciudad de Totana y por los totaneros.
1: Bueno, no solamente en Totana, sino también en sus pedanías. El otro día me comentaban los vecinos de Las Viñas que estaban contentísimos, ¿no?, con ese depósito de agua que se puso, que ya no había cortes este verano, que estaban contentísimos los vecinos de la zona.
2: Sí, efectivamente. Bueno, yo cuando digo Totana me refiero al término de Totana, me refiero también a las pedanías, lógicamente, que claro, son importantísimas, y bueno, y tanto a urbanizaciones como en La Charca y como es Residencia de Espuña, los huertos, en fin, todas esas. Y efectivamente, lo del depósito de Las Viñas, pues fue una propuesta del Partido Popular en este caso, y de este concejal como responsable del área de agua, donde había un depósito a 16 años hecho, pero sin ponerse en funcionamiento. Y lo hemos puesto en funcionamiento y le hemos quitado un problemón a todo el municipio, o sea, todo lo que es la zona de Las Viñas Caribete y los huertos. Por tanto, creo que los vecinos están muy, muy contentos, y lógicamente nosotros también.
1: Dicen que avanzan a buen ritmo las obras de lo que va a ser el nuevo centro cívico y social del barrio de San José. Otro proyecto que, por cierto, destacaba también el alcalde de Totana, Juan Pagán.
2: Sí, ese era otro de los proyectos que estaba hecho. Bueno, hecho. De hecho, había una parte del centro social que ya estaba ejecutada, pero bueno, faltaba lo más importante, y es la terminación de todo, ¿no? Y es lo que se va a hacer en esta legislatura, antes de que

0: agua, ¿no?
1: Sí, exactamente. Vamos a ver, efectivamente tú lo has descrito bastante bien, ¿no? No tiene sentido, no tiene sentido que tengamos 11 o 12 fuentes, que es las que hay en todo Tana, y que ninguna estuviese 9 o 10 años sin echar agua, ¿no? Bueno, pues en esta legislatura, desde que yo entré a la concejalía, nos pusimos manos a la obra y están prácticamente todas, excepto la que tú bien has dicho, y encima se llama la Rotonda del Agua, la única que estaba sin ponerse en funcionamiento, pero que se está poniendo. Las obras ya están prácticamente terminadas y en muy breves días se va a poner en funcionamiento con su correspondiente agua, con sus luces, con sus letras de Totana, entrada de Totana y demás. De hecho, se han puesto en funcionamiento 9 fuentes y solamente me quedaba esta y se va a poner ya, en breve.
0: Bueno, pues se ha conseguido, por fin se ha conseguido. Bueno, se ejecutan obras también en estudios de saneamiento en calles como Valle del Guadentín, Calle Quevedo. Enseguida se empezarán también con los parterres, ¿no? Con el acondicionamiento de una gran avenida como es la Avenida Lorca.
1: Sí, efectivamente la Avenida de Lorca es una de las grandes arterias de Totana, donde pasa muchísima gente diariamente, donde la gente que viene de la parte, digamos, de la parte de Andalucía hacia acá, Lorca, Aoya, pues es la entrada principal que tenemos, y estaba en muy malas condiciones. Bueno, pues se hizo su proyecto en su momento y ahora ha sido el momento de ejecutar esa obra y se está haciendo. En 20 días, 25, antes de que termine el mes de agosto, va a estar terminada y bueno, y le vamos a dar un cambio que todos los ciudadanos y la gente que venga de fuera pues va a notar ese cambio que se va a hacer en esta arteria. Vale.
0: Y concejal, un último tema, el cementerio, la capilla del cementerio. Ya se subsanaron esos arreglos en los panteones que sufrieron esos daños declarados BIT, y se puso en contacto su concejalía con los propietarios para proceder a reparación de los mismos. Ahora toca la capilla, que también está pendiente, ¿no?, de la Consejería de Cultura, y por fin vamos a recuperar esa capilla del cementerio.
1: Sí, ha costado porque todas estas cosas van muy lentas, porque además son edificios BIT, como tú bien has dicho, son edificios que están catalogados y no los puede tocar cualquiera, ¿no? Tiene que ser empresas que sean especializadas en este tema y que estén certificadas para poder hacerlo. Entonces ya se ha conseguido por fin, después de muchos trámites burocráticos sobre todo, ¿no?, se ha conseguido que esa empresa venga, en fin, todos los permisos pertinentes. Y las obras ya han empezado, las obras están ya en funcionamiento, espero y deseo, y así me lo confirman los técnicos, que para el Día de los Santos, que es una de las fechas más significativas en el cementerio, pues las obras de esta capilla estén terminadas. También quiero resaltar que bueno, tenemos la sala, tanto la sala que se hacían las autopsias antiguamente, como la sala de oficinas, el pabellón de oficinas, que también queremos restaurarlo. Estamos también trabajando en ese proyecto, que el proyecto está hecho, ¿eh? Solamente nos falta la financiación, y ahora posiblemente con los nuevos presupuestos pues podamos hacer todo este tema. Por eso era mi el hacer hincapié de que unos presupuestos son imprescindibles prácticamente para una ciudad como Totana, ¿no?
0: Y nosotros lo iremos contando en Cadena Azul con ustedes también, y por supuesto el lunes día 20, pues allí estaremos en Totana de 10 a 1, pues viendo la mañana de la radio en la Plaza de la Constitución. Estaremos con el alcalde y profundizaremos sobre la actualidad de Totana. Comenzaba hablando del Mundial, Antonio Martínez Belchín, el Mundial que va a ser visto, por ejemplo, en Lorca, en el Coso de Sutuyena, en Águilas, en la explanada del Auditorio, y Totana ya prepara ese gran escenario en la Plaza de la Constitución para no perderse detalle, ¿no?
1: Efectivamente, el anterior partido lo vimos en el Auditorio Municipal, Marco Ortiz, pero vimos que se nos quedó muy pequeño, porque la afluencia de público que hubo fue enorme. Por tanto, decidimos pues poner la pantalla gigante en la Plaza de la Constitución, donde bueno, tenemos muchísimo más espacio y donde cabe muchísima más gente, ¿no? Por tanto, animo y a todos los totaneros que quieran ir a compartir ese momento, ¿no? Y espero que sea España la que gane ese partido.
0: Ojalá, ojalá, ojalá, ojalá, porque si gana España, bueno, después tenemos fiesta.
1: Sí, seguro, seguro. Sí, porque además, como tú vas a estar también en ese evento.
0: Yo no me pierdo ninguno.
1: Me lo ha contado un pajarito, que va a estar ahí colaborando.
0: Va a haber servicio de barra, va a haber buen ambiente. Hay que decirle a los totaneros que nos estén escuchando que va a haber un corte de tráfico, lógicamente, sobre las 5 de la tarde aproximadamente, o antes aproximadamente, para que bueno, la gente vaya llegando, para que a las 7 empiece el espectáculo. Y

0: Ojalá que en España, ¿no?
1: Sí, efectivamente, ojalá que en España. Bien, como tú bien decías, va a haber unas 7 horas de corte de tráfico de la Plaza de la Constitución, pero espero que todo el mundo lo entienda. Es un evento que no pasa todos los días, ¿no? Es un evento que bueno, que nos gustaría verlo a todos y verlo pues en un entorno como es la Plaza de la Constitución de Totana, con la iglesia y el ayuntamiento al frente. Por tanto, invito a todos los totaneros a que nos reunamos allí a ver el partido, a animar a España y, bueno, y como bien hemos dicho, que gane España.
0: Hasta ahora no lo he pedido, pero antes de despedirle, ¿se atreve a dar un pronóstico?
1: Yo sí, me mojo. Con España siempre me mojo.
0: A ver,
1: 2-1. 2-1 a favor de España.
0: 2-1. A ver si se cumple. Concejal, muchas gracias. Un abrazo muy fuerte.
1: Gracias a ti, un abrazo. Adiós.
0: Antonio Martínez Berchi, concejal del Ayuntamiento de Totana, hablando hoy en De Buena Mañana en Cadena Azul. El lunes estamos allí, a las 10 de la mañana.
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0: Vamos con algo de música, a ver quién llega a los micrófonos de Cadena Azul a continuación. Bueno, vamos a tener al concejal de emergencias del Ayuntamiento de Lorca en breve, a José Martínez.

0: Recordamos a Seguridad Social, quiero tener tu presencia. Por cierto, antes de dar paso a la publicidad, también, ya que hablábamos de Totana, hay que recordar que continúan el programa de fiestas de Santiago y que hoy también arrancan unas fiestas emblemáticas en la urbanización La Charca.
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0: ¿Dónde se encuentra La Charca? Por si ustedes quieren ir en la carretera que sube hacia La Santa, la urbanización La Charca queda, en este caso a mano derecha, no tiene pérdida. Y esta noche, bueno, la música de los 80 y 90 de la mano de Félix y los Gatos, que será el grupo que ponga la animación musical en esta urbanización de Totana, rodeada de pinos, donde se puede estar fantásticamente bien con las temperaturas que tenemos. Así que invitados quedan ahí.

0: Son las 11 y 40 minutos de la mañana. 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
7: Casi sin enterarnos, se nos va a la mañana porque hoy estamos tratando muchos temas, estando en muchos lugares pendientes de la actualidad, visitando Lorca, Águilas, Puerto Lumbreras, Totana, ahora nuevamente Lorca y concretamente la zona de la parroquia, donde esta mañana el alcalde Fulgencio Gil y el concejal de emergencias, José Martínez, han asistido al simulacro de un incendio forestal que, bueno, el servicio de emergencia realiza en esta pedanía. Y esperemos, bueno, que se queden simulacros. José Martínez, ¿qué tal? Buenos días.
8: Hola, buenos días, encantado de estar con vosotros.
7: Pues como digo, esperemos, ¿no?, que se quede en eso, en el simulacro, porque debido a las altas temperaturas hay que tener especial cuidado y especial atención, ¿no?, en nuestros bosques y montes.
8: Así es, esa es la idea, que se quede solo en un simulacro, pero como ya imaginarás y como tus oyentes serán conscientes, tenemos que estar preparados para cuando de verdad se produzca incendio, ser capaces de intervenir de forma fiable, de forma coordinada. También la población tiene que estar capacitada y tiene que tener las nociones necesarias sobre cómo comportarse ante una situación así, y por eso es la realización de este simulacro.
7: Bueno, ¿cómo se ha desarrollado? ¿De qué forma?
8: Muy bien, con total normalidad. Han surgido varias incidencias, eso es bueno durante la celebración del ejercicio, porque se presentan imprevistos y situaciones que no estaban previstas y hay que solventar sobre la marcha. Nada grave, no ha habido ninguna incidencia grave, pero muy bien, muy positivo, tanto para el personal de emergencia como ejercicio práctico de adiestramiento, como para la población.
7: Me imagino que habrá habido efectivos de todo tipo, ¿no?, para hacer este simulacro.
8: No, en el simulacro hemos participado solo personal de emergencia. Ha sido una cosa interna del servicio de emergencia municipal y hemos participado voluntarios de Protección Civil y agentes de servicio de emergencia.
7: Uh-huh. José, ¿cómo está el tema ahora mismo el tema de las emergencias en el caso de que se produzca cualquier incidencia, como decíamos al comienzo, por las altas temperaturas? Ahora mismo estamos en un nivel de alerta naranja.
8: Sí, pues estamos muy pendientes de la situación, de de la evolución de las temperaturas, y muy preocupado por lo que más nos preocupa, como riesgo es que se produzcan incendios, así que estamos muy atentos. El servicio está reforzado, la patrulla Infolor está trabajando todos los días, de lunes a domingo, vigilando y preveniendo que surja cualquier foco, para actuar de forma inmediata, lo más rápido que se pueda. Esa es la mayor preocupación que tenemos durante estos días de calor, estas alertas sostenidas por calor, que son muchos días acumulados. El monte está muy seco. Esta mañana ya han ocurrido dos incidencias, sin mayor relevancia, pero dos incidencias, dos pequeños conatos de incendio, y prácticamente pues está siendo el día a día del servicio, pequeños conatos de incendio que no llegan a trascender, gracias a Dios, pero muy pendientes de la situación y atentos, siempre y preparados.
7: Y ya para terminar, ¿algún consejo a la población, a los ciudadanos, a la hora de extremar precauciones?
8: Sí, lo que siempre decimos, ante estas situaciones de calor extremo, pues tenemos que estar muy pendientes de personas vulnerables que estén en nuestra casa, tanto niños como personas mayores, que estén bien hidratados, evitar hacer esfuerzo en las horas principales del día o evitar exponernos de forma prolongada al sol. Si vamos a hacerlo, utilizar protector solar, sombrero, un paraguas, si vamos a andar por calle a pleno sol, tratar de protegernos del sol. Y en lo que respecta a los incendios, pues mucha precaución. Si vamos al monte, por supuesto, está totalmente prohibido hacer fuego, tirar colillas por la ventana, hacer quemas de podas, todo eso ya tenemos que interiorizar, lo que está totalmente prohibido. Y si en algún momento divisamos una columna de humo o cualquier signo que nos haga pensar que se está produciendo un incendio, pues rápidamente llamar al teléfono único de emergencias 112.
7: Ahí está. Pues José Martínez, un placer. Gracias por hablar con nosotros. Buen fin de semana.
8: Gracias a vosotros. Buen fin de semana. Un abrazo.
7: Bueno, pues vamos a quedarnos con más noticias del Orcan a esta hora de la mañana. Después de hablar con José Martínez, concejal de emergencias, nos hacemos eco también del audio que nos remiten a nuestro correo electrónico y la información sobre una nueva actuación. Se trata del inicio del derribo de la fachada de calle Leonés, el primer paso, según decía la concejal de urbanismo, María Hernández, para eliminar los últimos vestigios de los terremotos y seguir recuperando el casco histórico. María Hernández nos da cuenta precisamente en este audio de la actuación que se ha cometido.
9: Como sabéis, apenas hace un mes se llevaba al pleno municipal la descatalogación de 6 fachadas en el recinto del casco histórico de Lorca. Y esta es la que simboliza el comienzo de la recuperación del casco histórico. Y es que esta fachada, que ha sido descatalogada, que además va a permitir la construcción de vivienda municipal para jóvenes, es el claro ejemplo de este equipo de gobierno, de esta gestión, de este impulso que se está dando en el corazón de la ciudad. Y vamos a continuar con vivienda pública, con la recuperación del casco histórico y sobre todo pensando para los vecinos de Lorca. Y trabajamos no solo construyendo vivienda pública, sino también incentivando la promoción privada, porque la vivienda es una necesidad que tiene Lorca y en la cual estamos trabajando desde urbanismo, y vamos a seguir apostando por desarrollar esos suelos, permitir la edificación de estos solares vacíos y continuar recuperando sobre todo el casco histórico de Lorca.
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7: Bueno, pues ahí están las declaraciones de María Hernández, de concejal de urbanismo del Ayuntamiento de Lorca. Enseguida nos vamos hasta Alhama de Murcia para hablar de un importante reconocimiento medioambiental que ha recibido esta ciudad y del cual nos va a informar, en este caso, el concejal de Parques y Jardines del Ayuntamiento de Alhama de Murcia, Antonio Espinosa.

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1: Después de la música de Ráfaga, con Mentiras, vamos a quedarnos con Nacho Cano, de Mecano, con este Vivimos Siempre Juntos. Llegamos casi ya a las 12 del mediodía. Estamos en viernes, empujando ya la puerta al fin de semana.

0: las 12 del mediodía. 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
1: Esto me gusta.
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11: Pues seguimos aquí en la sintonía de Cadena Azul, visitando municipios de nuestra comarca, y llega el momento de estar en Alhama de Murcia. En el Ayuntamiento de Alhama de Murcia ha logrado conseguir el primer premio nacional de una iniciativa, en este caso, que yo no me atrevo a pronunciar el nombre en inglés, mejor se lo dejo al concejal Antonio Espinosa. Concejal, buenos días. A ver si le tenemos al teléfono, que creo que sí estaba al teléfono, no sé si le he perdido. Antonio. Vamos a ver si nos escucha, que yo creo que tenemos algún problema. Antonio, ¿qué tal? Buenos días.
12: Hola, buenos días. ¿Te escuchas?
11: Ahora te escucho. ¿Cuál es el nombre exacto del premio nacional de...?
12: Pues Healthy Cities, de Sanita, lo otorga Sanita.
11: Bueno, así de sencillo, ¿no? Yo es que no me atrevía. Bueno, se trata de un premio importante, un reconocimiento importante que gira en torno a la creación de nuevos refugios climáticos.
12: Sí. Sí, sí.
11: Bueno, pues coméntanos un poquito en sí la candidatura a la Miña, que ha sido, por cierto, la más votada de toda España. ¿Qué es lo que ha hecho el Ayuntamiento de Alhama de Murcia para conseguir este reconocimiento?
12: Bueno, pues en principio vimos la convocatoria de los premios, que era por un importe de 70.000 euros para la plantación de árboles. Y entonces elaboramos un proyecto principalmente centrado en dar sombra con zonas verdes naturales en los colegios. Principalmente va destinado a plantar más árboles en los colegios de aquí de Alhama. Y luego también en los polideportivos, bueno, en el exterior de los polideportivos y en zonas de práctica de deporte.
11: Bueno, una iniciativa que contemplaba esa transformación, ¿no? Como decía usted, de diferentes puntos del municipio mediante la incorporación de arbolado, también zonas de sombra en parques, jardines, espacios públicos, polideportivos, centros educativos. Recogía el premio la alcaldesa Rosa Sánchez Bisot y usted, está dotado con 70.000 euros que se va a destinar precisamente a seguir actuando, ¿no?, en verde.
12: Sí, las políticas que estamos llevando aquí en Alhama de Murcia van destinadas sobre todo a reverdecer el municipio, a crear zonas verdes más grandes, dotadas de más sombra, porque estamos viendo cómo se hace necesario esos refugios climáticos más ahora en los meses de verano, que el calor es muy asfixiante, y tener esos espacios verdes pues dentro de las ciudades facilita también que las temperaturas sean menores y se puedan utilizar por los vecinos como un refugio ante todo ese calor.
11: Bueno, usted hace unos días supervisó también actuaciones que se quieren acometer o se quieren llevar a cabo en zonas como Nueva Espuña, San Cristóbal, El Dragón, El Palmeral. Bueno, se está actuando en diferentes puntos del término municipal de Alhama de Murcia.
12: Sí, tenemos en marcha sobre todo el Parque de la Cubana, que es la obra más importante que llevamos ahora mismo, que vamos a crear ese espacio verde en el centro del pueblo, pero no nos queremos olvidar del resto de barrios del municipio, y entonces también vamos a acometer mejoras en diferentes parques, pues en este caso en el Dragón, en el Palmeral también, y en toda la avenida que recorre Alhama desde Totana hasta su salida hacia Murcia. Uh-huh. Que vamos a realizar un proyecto de mejora de toda la mediana, ponerle aparte de palmera también especies arbustivas y darle un cambio tanto a la mediana como a la rotonda.
11: Uh-huh. Bueno, sin duda se está realizando un trabajo importante, ¿no?, también de mantenimiento de parques, jardines, poda de árboles, en este caso para evitar que tapen las diferentes señales de tráfico. Hay un proyecto que me llamó mucho la atención, que es el trasplante, ¿no?, de las palmeras desde la edad del polígono industrial hacia las avenidas Antonio Fuertes y Ginés Campos. Bueno, ha sido un proceso complicado. ¿Cómo está llevándose a cabo?
12: Sí, eso lo realizamos ya en otoño del uh-huh. año pasado, porque esas palmeras desde Iberdrola pasaban justo por debajo de un tendido eléctrico y nos daban la opción de o trasplantarlas o eliminarlas. Evidentemente ni se nos pasó por la cabeza eliminarlas, le buscamos un hueco en nuestro municipio y la mejor solución era ponerlas en la avenida porque eran del mismo tipo de palmera que tenemos aquí en la avenida. Uh-huh. Y la verdad que pudimos hacer el trasplante de 38 palmeras.
11: Bueno, ustedes insisten mucho en el uso de una aplicación interesante que es Mejor Alhama, todo junto. Bueno, ¿cómo están respondiendo los vecinos a esta herramienta? Se trata de comunicarse con ellos, ¿no?, de ver las necesidades que tienen.
12: Pues se trata de una herramienta fundamental. Desde que la pusimos en marcha ya, pues yo creo que antes del 2018... Por esa época la pusimos en marcha y, como digo, una herramienta fundamental porque los propios vecinos nos pueden trasladar a los concejales y a los técnicos municipales problemas que vayan detectando por la vía pública, como, oye, pues se ha roto esta rama aquí, o esta señal se ha caído, o este bordillo está en mal estado, y de esa forma pues hacen llegar esas incidencias al ayuntamiento y el ayuntamiento con la mayor agilidad posible las va solucionando.
11: Bueno, los jardines de Alhama no son solamente espacios verdes, son espacios donde confluye también la cultura. De hecho, ayer hablábamos o anteayer con Alicia Martínez sobre esa música en los jardines, ese programa ambicioso, ¿no?, que lleva la Concejalía de Cultura, de que estén los jardines en condiciones para fusionar la cultura con el espacio verde. Y para terminar, Antonio, si miramos a futuro, en medio largo plazo, ¿cuál es el gran proyecto o el jardín pendiente sobre el cual se querría actuar o se tiene pensamiento en mente actuar?
12: Pues como he dicho, nuestra idea es actuar tanto en el Jardín del Dragón, que lo tenemos aquí en el municipio, y en el Jardín del Palmeral, que que es el segundo jardín más grande aquí en Alhama, y tenemos previsto en este 2026 o parte del 2027 poder hacer allí una serie de mejoras.
11: Ojalá que se consiga. Concejal Antonio Espinosa, un placer hablar con usted esta mañana. Gracias por habernos atendido.
12: Muchas gracias a vosotros.
11: Un abrazo. Hasta luego. Bueno, pues dejamos a Antonio Espinosa, concejal de Parques y Jardines del Ayuntamiento de Alhama de Murcia. Nosotros vamos a continuar con más noticias que contarles, en este caso de otros municipios, en noticias que nos van llegando. Y por cierto, ya que estamos en Alhama de Murcia, y como hacía con el municipio de Total hace un momento, pues vamos a hablar de la final del Mundial, que por cierto, quienes estén en Alhama de Murcia podrán verlo en el recinto ferial Nueva Espuña, con una pantalla gigante y una gran fiesta que se ha preparado para todos los ciudadanos. La programación comenzará en Alhama de Murcia, eso de las 8 de la tarde, con música para ir calentando el ambiente antes del partido. Además, habrá hinchables para los más pequeños, habrá un pintacaras con colores también de la selección española para animar a la misma. Y durante la final, bueno, pues al término del encuentro, la celebración continuará con música a cargo de un DJ y culminará con una gran fiesta de la espuma. Por tanto, si gana España, que es lo que deseamos todos, pues la fiesta estará garantizada no solamente en Alhama de Murcia, sino en Lorca, en Totana, en Águilas, en todos los municipios y en todas las ciudades de España, seguro. Seguro. Vamos a quedarnos con más música y enseguida saludamos a nuevos invitados o seguimos contándoles más cosas aquí en esta sintonía.
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11: Bueno, este Bailando por ahí ya tiene su tiempo, es Juan Magán, pero ha hecho una versión nueva con Omar Montes también de este tema.
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0: Son las 12 y 20 minutos del mediodía. 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
1: Bueno, pues ponemos ya al día las noticias que hasta ahora les hemos contado aquí en la sintonía de Cadena Azul, que son ya a través de correo electrónico para aquellos que se han incorporado en estos momentos o hace tan solo unos momentos a nuestra sintonía. Hoy hemos hablado de ese refuerzo de Lorca para prepararse frente a incendios forestales que puedan darse, con un simulacro pionero que implica vecinos y vecinas de la Diputación de la Parroquia y al Servicio de Emergencias. Esta mañana el alcalde Fulgencio Gil y el concejal José Martínez formaban parte de ese simulacro que se ha llevado a cabo en la parroquia eso de las 10 de la mañana. Por otro lado, también el Ayuntamiento de Lorca inicia el derribo de lo que es la fachada de calle Leonés, el primer paso para la eliminación de los últimos vestigios de los terremotos de Lorca y seguir recuperando el casco histórico, como bien apuntaba la concejal María Hernández esta mañana a través de un audio que nos llegaba. Por otro lado, también la Universidad de Murcia ha presentado la 31ª edición del ciclo de ponencias Mirando al Mar en su sede permanente de Águilas y que se va a desarrollar en entre el 4 y el 13 de agosto, según el comunicado que nos remiten desde el Ayuntamiento de Águilas. Por otro lado, también comentarles esta mañana más cosas de la actualidad. La Policía Nacional ha procedido en este caso a recibir a los miembros de la Jefatura Superior de Usuarios de Cruz Roja Española en un acto oficial que se ha desarrollado en este caso en la capital. También es noticia en este día, noticias que hacen referencia a Lorca, el posible incremento de los niveles de partículas de PM10 en la ciudad debido a la entrada de la masa de aire africano que estamos padeciendo en estos días debido a la ola de calor. La Escuela Infantil de San Antonio completa el equipamiento de la cocina y también pondrá en marcha el próximo curso el servicio de comedor. De esto ha informado la concejal Rosa Medina, la cual escuchamos a esta hora de la mañana.
2: Nos encontramos en la Escuela Municipal Infantil de San Antonio, una escuela municipal infantil con 82 plazas totalmente subvencionadas gracias a la colaboración del Gobierno de la Comunidad Autónoma de la Región de Murcia. Una escuela municipal infantil que es un espacio que permite no solamente esa educación para los más pequeños de 0 a 3 años, sino también la conciliación para los padres de la vida laboral y familiar. Y en ese empeño por seguir trabajando por mejorar los servicios públicos y favorecer esa conciliación, para el próximo curso académico, el 2026-2027, esta escuela municipal va a contar con el servicio de comedor. Por eso el Ayuntamiento ha sacado ya a licitación ese contrato por un importe superior a 75.000 euros. Además, se está adquiriendo todo el mobiliario necesario para prestar este servicio. Todas las mesas, todas las sillas, todos los armarios refrigerados, todos los armarios calientes, para que a partir del próximo mes de septiembre los niños y las niñas de esta escuela municipal infantil puedan también recibir el servicio de comedor.
1: Por otro lado, también hemos hablado de que el coso de Sutuyena será el escenario para ese encuentro entre España y Argentina en una pantalla gigante de 48 metros cuadrados, como bien nos apuntaban los concejales responsables, en este caso, de este evento, Maite Martínez, Juan Miguel Bayona, Santiago Parra y también Antonio David Sánchez. Por otro lado, también el Grupo Municipal de Izquierda Unida llevará a pleno una moción para tratar el tema de las basuras, hogueras, botellones, vandalismo, dejadez que se dan cita en algunos rincones de Lorca. En Puerto Lumbreras, Superman y Padre No Hay Más Que Uno protagonizan el programa de cine de verano que arrancará concretamente en los próximos días, los días 21 y 28 de julio respectivamente, serán las proyecciones de estas dos películas. En el municipio de Totana también hemos comentado algunas noticias, esa pantalla gigante que también se va a instalar en la Plaza de la Constitución para seguir el partido de la selección española frente a Argentina, la fiesta, ambiente, calentará motores a partir de las 7 de la tarde con música. Después de pantalla gigante se podrá ver ese partido en la Plaza de la Constitución. También el concejal de Obras y Servicios, Antonio Martínez Berchino, se hablaba hace un momento de las obras que se están acometiendo en Totana en diferentes calles, la puesta en funcionamiento de la Fuente del Agua y también, como no, la actuación sobre la capilla del cementerio Nuestra Señora del Carmen de Totana. Y hoy en Totana también arrancan, en este caso, las fiestas de la urbanización de La Charca. Escuchamos ya, en este caso, a la concejal Maribel Rubio de la Peña, junto a los responsables de la urbanización de La Charca, que nos dan detalles sobre estas fiestas que se van a hacer.

0: Pues nada, sin más, le cedo la palabra a Pedro, que nos va a explicar las actividades que tendrán lugar en estas fiestas. Gracias.
1: Buenos días, saludos a todos los vecinos de Totana y de la Chaca y también a Maribel, concejala de festejos, y a los medios de comunicación que estáis esta mañana aquí. En principio, en las últimas fiestas de la Charca se hicieron en el 2023 y después de 3 años pues volvemos a retomarlas con ilusión. Nos ha costado muchísimo trabajo, como a todas las asociaciones. Y en principio pues os comento por encima lo que es el programa de las fiestas. Comenzamos el viernes 17 de julio, a las 6:30 tendremos actividades para los niños. Será un paseo en carruaje para todos los niños asistentes. También se pueden montar sus padres, acompañarlos, hacerse fotografías. El recorrido será pues por ahí, por el interior de la organización. Luego ya a las 7, pasada media hora, pasaríamos a lo que es la gincana de actividades acuáticas para niños por grupos de edad. En principio, pues a partir de los 5 años pueden participar, hasta los 14, 15 años aproximadamente. No hay límite de participantes y se lo pasarán bastante bien. Con las calores que están cayendo ahora mismo, pues se agradece que todas las actividades tengan algo de agua. Luego también se realizarán lo que es carrera de sacos, tiro con arco, también pues el tiro con la cuerda, carrera de huevos. Es decir, un montón de actividades que seguramente le gustarán a todos los niños. De hecho, también nos han planteado, porque esta actividad la organiza la Asociación El Candil, en colaboración con nosotros, nos han comentado también que incluso si hubiera niños participantes de edades más pequeñas, es decir, por debajo de 5 años, incluso pondrían lo que es una pequeña piscina de hinchable de agua para que jueguen a pescar los patitos. Y unos patitos pondrían unos patitos y tendrían sus cañas para poder pescar. Supuestamente, en principio, se pondrá y ya pues vemos también si los padres pues quieren acompañar a los niños de más corta edad. Luego a las 8:30, pues ya digo, comenzamos con la carrera de sacos y todos los juegos divertidos que tenemos programados por la Asociación El Candil. Y luego ya como evento estrella ya, principalmente para los adultos, que todas las actividades que hemos comentado anteriormente son para los niños. Ya llegamos a las 10, tendremos una actuación en directo, un concierto en directo, que es de Félix y Los Gatos, que es un grupo de aquí de Totana, que cantan muy bien, que son geniales, y que cantarán pues canciones de los 80 y 90. Luego ya continuamos con el sábado 18, a partir de la 1, ¿vale? Ya se podrá subir allí a la charca y a las 2 ya organizaremos lo que es una paella popular gigante. También tendremos música ambiente para que no solamente sea la paella, sino que estamos todos también en un ambiente pues más ameno. Y ya pues la colocación de mesas, sillas, plancha, paella y todo lo necesario. Eso correrá a cargo de Luismi. También, también habrá servicio de barra libre. Y bueno, luego a las 7:30 comenzamos con la lotería familiar. Será muy divertida porque de hecho incluso hay grandes premios. Aproximadamente hay casi 40 premios. Entonces lo que queremos es que suban todas las familias, abuelos, hijos, todo el mundo y que participen porque va a ser un rato bastante agradable. Todos estos premios también principalmente destacar a todas las empresas locales que han colaborado con nosotros, porque han sido muchísimas. Hemos tenido prácticamente casi 80 colaboradores. Y luego ya digo, en la lotería familiar tenemos una donación de 40 premios. Luego también a las 7:30 volvemos otra vez con los niños. Haremos lo que es un paseo en coche clásico, donde se podrán montar, donde podrán dar una vuelta por allí, echarse fotografías, acompañarlos sus padres,

0: Nosotros siempre que creamos actividades, el más del 50% siempre pensamos en los más pequeños, en los niños. Y luego ya pues también complementamos con las actividades para los adultos. Luego ya a las 10, el sábado, tenemos una gran actuación, que es un showman que realiza grandes imitaciones. Entonces, pues lo mismo imita a Rafael, que a Bisbal, que a Manolo Escobar, cantantes también de actualidad. Es genial. O sea, ahí os lo vais a pasar fenomenal. Esperamos que podáis asistir todos porque ya digo que va a ser muy... Y luego también, principalmente, comentaros que el paraje de la urbanización, todo rodeado de pinos, por la noche a partir de las 9 empieza a refrescar y se está muy a gusto. O sea, yo creo que no va a haber límite ahí de horario, aunque tendremos que poner un límite, pero bueno, lo pasaremos muy bien.
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2: Bueno, pues este es el programa que han elaborado los vecinos de la urbanización de la Charcán de Totana para este viernes y este sábado, para disfrutar de las noches del verano en un paraje inconmensurable de pinos, y además es donde se está muy bien.
3: Hola, chata, ¿cómo estás?
2: La música de Celtas Cortos, vamos ya camino de la 1 del mediodía, quedan pocos minutos, todavía tenemos más cosas que contarles.

0: las 12 y 40 minutos del mediodía. 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
5: Ya nos quedan poquitos minutos, tan solo menos de 15 minutos para el final de Buena Mañana. Bueno, tratábamos con José Martínez, el concejal de emergencias, ese simulacro, ¿no?, que se ha realizado en la parroquia contra incendios forestales. El concejal de emergencias, José Martínez, nos explica precisamente cómo se ha desarrollado in situ este simulacro, pero nos acaba de llegar precisamente el audio donde también escuchamos al alcalde de Lorca, Fulgencio Gil, hablar precisamente sobre el mismo y sobre este simulacro, sobre esta situación que se puede generar, y Dios no quiera, en el municipio de Lorca o en cualquier lugar debido a las altas temperaturas. Bueno, pues vamos a ver también qué decía el alcalde a este respecto, el alcalde de Lorca, Fulgencio Gil.
6: Pues estamos esta mañana aquí en la pedanía lorquina de la parroquia desarrollando un simulacro que supone la activación y la puesta en práctica del plan Infolor. Es lo que se denomina un ejercicio en vivo que supone despliegue real de efectivos de Protección Civil y Emergencias. En este caso, concretamente, hemos desplegado a 12 efectivos profesionales, 2 voluntarios y 9 vehículos en esta zona. El simulacro parte de suponer un incendio en la zona de Los Jarales con un frente amplio que avanza hacia esta población. Y aquí hablamos de 3 conceptos muy importantes que son seguridad, capacidad de respuesta y coordinación. Reforzar la seguridad en los efectivos y en la población. Por otra parte, también afinar la capacidad de respuesta de nuestros servicios y la coordinación entre los distintos dispositivos, especialmente en zonas rurales donde hay mucho diseminado, ¿no?, población diseminada a lo largo de toda la sierra. El ejercicio consta de 3 fases. Una primera fase en la cual se avisa a la población, se hace con megafonía y también con la activación del sistema S-Alert, que ya conocen. La segunda fase de evacuación primaria y de confinamiento, evacuar a la población que está en la zona de riesgo y confinar aquella que está fuera de la zona de riesgo pero que no debe realizar movimientos en la zona ante el riesgo que hay. Y una tercera fase, que es la última, que es concentrar a los evacuados en un espacio seguro donde además pues se les puede dotar de los servicios necesarios, pues en cuanto pues a darles agua, alimentación también básica, si es necesario. Ese es el simulacro que estamos realizando esta mañana y que, como sabéis, creo que es tremendamente oportuno. Estamos en un periodo de máximo riesgo de incendio Hemos visto lo que ha pasado recientemente en Los Gallardos, también con menos gravedad, afortunadamente, en otros puntos de la comunidad autónoma de la región de Murcia. Estamos viendo también lo que está pasando en Aragón, un incendio de grandes dimensiones, y creo que es tremendamente oportuna la celebración o este despliegue esta mañana, ¿no? Y yo quiero felicitar a nuestro Servicio de Protección Civil y Emergencia, pues por la oportunidad y sobre todo por la gran profesionalidad que demuestran día a día.
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Bueno, pues llega el fin de semana, momento, ¿no?, para visitar las fiestas de barrios y pedanías, los bares, los locales de ocio, en el momento de pasárselo bien, disfrutando del domingo del partido de la selección española frente a Argentina. Y con música vamos a llegar al final de nuestro tiempo de radio. Quedan unos minutos, vamos a aprovecharlos.

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1: En 7 minutos llegamos a la 1 del mediodía. Hasta aquí llega nuestro De Buena Mañana de este viernes, 17 de julio. Terminando así la semana, bueno, pues tenemos un fin de semana para disfrutar por delante, para desplazarnos de un lado a otro. Fiestas, como les decía antes, en barrios, en pedanías. También, bueno, estaremos pendientes de lo que haga la selección el domingo frente a Argentina. Lo veremos el fútbol en pantalla gigante, como no puede ser de otra manera, desde el lugar donde estemos, con los amigos, disfrutando también de las barras que se instalarán para la ocasión. En fin, de ese buen ambiente, y ojalá que gane nuestra selección, y el lunes lo contemos. Por cierto, el lunes estamos en exteriores. El lunes les espero en Totana, en la Plaza de la Balsa Vieja, a partir de las 10 de la mañana, con ese especial dedicado a las fiestas patronales de Santiago de Totana. Por mi parte es todo, es lo que hago de sí, nuestro De Buena Mañana de hoy. Con música de la Quinta Estación nos vamos, les dejamos, y vamos a poner una canción que yo creo que no va a surtir efecto, pero por la intención que no quede, el sol no regresa. A ver si se mete y nos deja un respiro, porque si no vamos a acabar todo como pajaritos. Nada más, buen fin de semana, hasta el lunes.

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2: Buenas noches, bienvenidos a este programa. Es un honor presentarles a Morat y Camilo.

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1: Son las 23 horas y 30 minutos.
2: 11:30 de la noche.
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1: Durante un desayuno, una persona querida me dijo: ¿estás morenita? A lo que respondí: debe ser de salir a caminar por las mañanas. Ya sabes que no tomo el sol. No habían pasado 72 horas cuando otra persona, también apreciada por mí, me señaló: no estás morena este año. Esta vez mi respuesta fue: ya, parece que no se me quiere pegar el sol. Me acordé de algo que escuché a la cantante canaria Rosana. Cuando empezó a despuntar en el mundo de la música, su madre le dijo: nunca te dejes influir por las palabras de quienes te alaban por lo que haces. Tampoco por las de aquellos que te condenan. Recuerda que su criterio tan solo es su mirada. Así es que, una vez en casa, me puse frente al espejo y me dije a mí misma: tengo el color que tengo, y es el mejor para este momento. Y es que es la mirada propia y no la ajena la que más ha de pesar en ti. Que tengas un estupendo fin de semana, estés moreno o no.
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1: Nuestro programa de hoy se prepara para recibir a un ser excepcional. Desde que le conocemos hace ya algunas décadas, hemos ido viendo cómo evolucionaba eso que llaman sus dones. Esa capacidad de poder ver lo invisible, de penetrar más allá de lo conocido, de comunicarse con los que se han ido al otro lado. Hoy de nuevo nos visita y junto a él vamos a tratar de comprender lo que él denomina el deslumbramiento. Continuaremos descubriendo sueños, ensoñaciones que han dado origen a leyendas y que forman parte de nuestra historia. Llegarán más voces al programa, esas que nos ayudan a desvelar misterios y a componer el universo de este espacio en blanco.

0: Eso y algunas sorpresas más nos esperan, pero ahora es el momento de saludar a nuestros invitados, miembros de nuestra familia, Aldo Linares. Buenas noches, Aldo.
1: Hola, querido Miguel, ¿qué tal? ¿Cómo estás?
0: Te he escuchado muy bajito, a ver.
2: ¿Me oyes mejor ahora?
0: Ahora sí.
2: Ahora sí, bueno, que yo encantado.
0: Yo también encantado. Estás un poquito resfriado, ¿no?
2: Sí, un pelín. Es el efecto de los aires acondicionados y este verano tan cruel que tenemos ya.
0: Sí, tremendo. He leído en algún sitio que eres DJ, articulista, promotor de conciertos, fundador del sello Autorreverse, ¿es cierto?
2: Sí, todo eso es parte de mi camino. Estuve trabajando muchos años en un festival de música, en el cual pues estaba en el departamento de comunicación, también ponía música en una de las salas que era pues parte del festival. También es mi afición, la música es importantísima para mí. Eso llevó pues tener un sello de música durante un tiempo y cositas así. La música siempre está presente, sí.
0: Y además alguien que se ha hecho súper popular por eso que llaman dones. Déjame que salude a Laura Serrano. Buenas noches, Laura.
3: Hola, buenas noches.
0: Codirectora de Rutas con Seis Sentidos. Os pregunto, ¿hay que tener seis sentidos para hacer rutas o para vivir?
3: Bueno, con que tengas cinco vale. El otro ya viene después.
2: Tal cual.
0: Luego te preguntaré, Laura, cómo es vivir con un personaje como Aldo, ¿vale? O si quieres adelantarlo ahora.
3: Bueno, es que podría estar muchos días contándote cosas. Pero bueno, si quieres tu pregunta y yo te respondo lo que tú me digas.
0: Vale, pues lo dejamos y luego interven cuando quieras y vamos entrando en el tema y nos cuentas tu experiencia con él. Porque es muy curioso, os he visto crecer a lo largo de todo este tiempo y qué bonito es veros juntos, cómo crecéis, cómo os entendéis, cómo brilláis los dos, qué bonito.
3: Muchas gracias.
0: Lo que os merecéis. Vamos con el primer módulo que está preparado, ¿os parece?
2: Sí.
3: Muy bien.
0: Ya lo ofrecen nuestros compañeros.
4: Nuestro invitado de hoy, un miembro de nuestra familia, es un ser sorprendente. Junto a él, nos disponemos a compartir un tiempo de ensoñaciones y deslumbramientos, y queremos seguir sus consejos para ello. Todo nace del silencio, y la voz es la ondulación de este. Ahí renace todo. El deslumbramiento es el efecto de seguir mirando las diversas etapas de su vida y las experiencias que han definido sus días y noches y que siguen marcando un pulso con lo cotidiano, que no deja de ser sorprendente. Así, comenzamos un viaje en diversas parcelas de la percepción que guardan estrecha relación con nuestra naturaleza y un contexto en el que la cultura, el arte, lo enigmático, lo heterodoxo, la llamada mediumnidad, la reflexión, el ensueño y la observación se contemplan a través de su visión hecha palabra. Viajamos junto a él para descubrir que la magia es, la magia existe.
0: ¿Os ha gustado, Aldo?
2: Muy bonito, muy bonito.
3: Precioso.
2: Muy bonito, muy bonito.
0: Todo nace del silencio, como decíamos aquí, la voz es la ondulación de este.
2: Sí, fíjate, creo que, y siento que es así. Creo que el silencio es la mayor síntesis de todo el sonido posible que puede haber, y el silencio al mismo tiempo creo que es el lenguaje más puro de lo que tenemos dentro. Creo que sí, estoy prácticamente convencido de ello, sí.
0: Qué poco lo practicamos últimamente eso del silencio, con todo el ruido que nos rodea.
2: Claro, es que sospecho que no lo practicamos porque el silencio básicamente también es la conversación más pura con nosotros mismos y eso no queremos hacerlo.
0: Vale. Dime qué es eso del deslumbramiento.
2: Pues mira, sabes, querido Miguel, el deslumbramiento es algo que creo que desde pequeño lo he ido viviendo y que por fin puedo definirlo con una palabra, si es que las palabras sirven para eso, ¿no? Pero el deslumbramiento es ese momento en el cual te sientes tan vivo que te das cuenta que sin decir nada, simplemente con la emoción, simplemente con la atención, con la percepción, estás tocando algo que es mucho mayor y que tampoco requiere palabras para comunicarse. Y creo que eso es algo que nos ocurre, seguro te ha pasado de pequeño, que te quedabas mirando al cielo y te quedabas absorto, te quedabas deslumbrado y de repente entrabas en contacto con algo mucho mayor. Pues eso es el deslumbramiento. O de repente cuando miras a los ojos a la persona que amas y de repente no hacen falta palabras ni nada y le dices todo con esa mirada, eso es deslumbramiento. O cuando de repente te vas a dormir, sueñas algo tan especial, tan potente, que no caben palabras para poder describirlo, pero que tienes dentro una sensación tan fuerte de que lo que has vivido ha sido tal cual, pues eso también es deslumbramiento.
0: Pues anda, que lo que tú dices no es bonito ni nada, ¿eh? ¿Y qué diferencia tiene con la ensoñación? ¿O es lo mismo?
2: No, te diría que la ensoñación es parte de, aunque no me gusta la palabra, del truco. Pero el deslumbramiento no, el deslumbramiento es la carne viva, es la piel de gallina. La ensoñación es un efecto, es como un juego. Pero el deslumbramiento es algo mucho más puro, es algo mucho más directo, es algo que no pasa por el pensamiento, aunque te abarca por completo, es algo que te hace sentir completamente vivo porque eres un ser vivo. Simplemente eso, y eso es fantástico, ¿sabes?
0: ¿Lo sentimos todos ese deslumbramiento o hay que tener algún tipo de don como tú o como vosotros?
2: Yo creo que lo tenemos todos y lo sentimos todos. Lo que pasa es que, claro, el problema es que a veces esperamos demasiado de las cosas y de la vida bajo términos que también son demasiado. Y muchas veces la vida creo que nos va diciendo que lo más bonito es lo más sencillo, lo más bonito es lo más evidente, lo más sencillo es lo que tenemos a veces enfrente de los ojos, pero como nos complicamos la vida y nos gusta complicarnos con todo, pues siempre damos vueltas y vueltas a las cosas cuando a veces simplemente, o sea, si tú quieres ver un lienzo fantástico, pues mira el cielo al atardecer y ya está, no hace falta más.
0: Sin palabras. Ese deslumbramiento es lo que el estado en el que entran los chamanes cuando hacen sus rituales con esas plantas de poder a veces o con ejercicios, etcétera.
2: Pues es posible, querido Miguel, es posible. Lo que ocurre es que en mi caso, cuando yo describo el deslumbramiento, siempre lo describo como un estado ampliado de conciencia. Y en el caso de los chamanes, en algunos casos, no en todos, evidentemente, es un estado alterado porque hay una ingesta de determinadas sustancias, etcétera. Pero en ambos casos sí se genera ese deslumbramiento, porque en ambos casos creo que lo que tiene de bonito el deslumbramiento es que te pone en contacto con la naturaleza, o sea, te hace sentir que la vida no es solamente tú, que como ser humano que crees que controlas y sabes de todo, no, sino que la vida es todo y que te habla a través de todo y que una piedra es un ser tan vivo como tú. Entonces, por eso siempre decimos, ¿no?, que la piedra es la piel del tiempo, porque justamente nos damos cuenta del paso del tiempo a través de esas construcciones tan antiguas. Y probablemente los chamanes, pues, sepan también de esa vibración, de esa ondulación, de ese deslumbramiento que está en todo. Porque al final de cuentas, pues, si somos vida y la vida está en todo lado, ¿por qué solamente circunscribirla a un punto? Entonces creo que ellos, por supuesto, que tienen ese deslumbramiento.
0: ¿Tú, Aldo, desde cuándo lo tienes o desde cuándo te diste cuenta que lo tenías o que lo vivías?
2: Mira, yo el deslumbramiento te diría desde que nací, porque lo que a mí me ocurre en ese estado psicobiológico que tiene que ver con la mediunidad, eso ocurrió a partir de los 6 años, pero el deslumbramiento es algo que he tenido desde muy pequeño, porque ten en cuenta que siendo hijo único y habiendo nacido en Perú, en Arequipa, en una ciudad pues a 2.900 metros de altura con 3 volcanes, era inevitable que siendo un hijo único yo me quedase absorto mirando a los volcanes, mirando ese cielo, escuchando las historias que me contaban, escuchando el sonido del viento, que una vez que pregunté qué era ese sonido me dijeron que era la respiración de los espíritus. Pues todo eso desde pequeñito me hacía abrir los ojos por completo de todo lo que soy yo, ¿no? Entonces siempre he tenido esa curiosidad que luego, claro, se mezcló con lo que a los 6 años pues tenía que ver con la mediunidad. Y ahí pues empezó un camino de muchos nervios, amigo, de muchos nervios.
0: a veces lo hemos vivido cerca de ti, detrás de ti o, uh-huh. o viéndote. ¿Es diferente entonces el deslumbramiento de la mediunidad o van unidos?
2: Van unidos, pero van unidos por un, en mi caso, que solamente siempre digo que puedo poner mi caso como algo, como lo más real de lo que puedo hablar, porque es lo que me ocurre a mí, van unidos bajo el sentido común, ¿sabes? El deslumbramiento y la mediunidad en mi caso tienen muchísimo que ver con tener los pies en la tierra, porque si no, ese deslumbramiento se convertiría en ensoñación y después en fascinación. Y eso sí sería un riesgo, porque si se convierte en fascinación, pues fácilmente me pondría unas alas, me creería que soy un ser de luz, un ángel, y estaría diciéndole a todo el mundo que puedo hablar con sus padres, sus hermanos, que puedo volver al ser amado en 3 días y toda esa cantidad de tonterías que no son así, ¿sabes? Entonces, creo que el deslumbramiento y la mediunidad van unidas, pero por un sentido común que hace que teniendo los pies en la tierra, pues como el pajarito para volar, pues primero tienes que tener las patitas en la tierra.
0: Pero hay mucha gente que está aprovechándose, haciendo eso que tú dices que no haces o no puedes hacer, ¿no? Yo puedo comunicarme con tus fallecidos y puedo darles mensajes, pero claro, pasa por caja antes, ¿no?
2: Claro, y no solamente el pasa por caja, porque también hay el dame likes, el accede a mis cursos, el o sea, ¿sabes, Miguel? Es una cosa que siempre lo comentamos con Laura, ¿no? En las rutas que hacemos, la cantidad de gente que dice que son parapsicólogos y que te dan un curso de parapsicología cuando no hay ninguna cátedra de parapsicología en España, por ejemplo, ¿sabes? Es lo mismo con la mediunidad, o sea, gente que te va a decir que va a conectar con tus seres queridos, que son, que ayudan al trayecto a otros planos porque conectan con maestros trascendidos y una cantidad de cosas que románticamente y en películas de las 3 de la tarde, esas que ponen basadas en hechos reales, funcionaría, pero que realmente es engañar, es mentir. ¿Por qué? Porque cuando hablan con esa exactitud, es falso, porque nadie sabe realmente cómo es todo esto, ¿sabes? Entonces, cuando alguien asevera todo esto, a mí me da mucho pudor. ¿Y sabes por qué? Sobre todo porque hay un grave problema en todo esto, que es jugar con la sensibilidad de las personas que tienen necesidades. Desde que hubo la pandemia, es una cosa que un día estuvimos hablando justamente con un buen amigo nuestro, el mentalista Pablo Reichenstein, justo concluimos lo mismo. Desde la pandemia a día de hoy, ¿sabes la cantidad de supuestos sensitivos, médiums, resonadores, canalizadores, etcétera, y toda esa cantidad de términos que han salido? Muchísimos. ¿Por qué? Porque ha crecido la demanda. Y claro, el problema de todo esto es que detrás de todo esto hay necesidades, hay dolores, hay situaciones no resueltas de gente que está confiando en gente que les está contando cuentos, básicamente.
0: Está con nosotros nuestro compañero Jorge Muñoz controlando nuestro sonido en la técnica. Hemos conocido a muchos también alto últimamente, es que es increíble. ¿Tú sentiste miedo cuando tuviste el deslumbramiento? No, porque parece ser una cuestión feliz, pero cuando te diste cuenta de que tenías esa mediunidad o que podías comunicar o ver a gente fallecida.
2: Por supuesto, Miguel, por supuesto que pasé miedo. Mira, el miedo, te diría que de un 10%, por ejemplo, el miedo a lo desconocido era un 1%. El 8% o 9% restante era el miedo a mi locura, a mi posible locura, a mi vulnerabilidad, a no tener intimidad, a sentir que con esto no iba a encajar en la sociedad, que no iba a encajar en mi familia, que mis amigos en el colegio me iban a ver mal. O sea, eran miedos reales y sociales, no eran otra cosa, ¿sabes? Con el tiempo me fui dando cuenta que tanto el mundo interior como el mundo exterior, pues, van unidos, ¿no? Entonces, ten en cuenta además que cómo le explicas a un niño de 7 años que le pasan estas cosas, que son como son. Es muy difícil, entonces fue un trayecto muy, muy solitario en ese sentido. Menos mal que tuve la presencia de mi abuela y de mi madre como soportes, pero ellas tampoco fueron personas para creerme tendencias. Me preguntaban por todo, pero nunca intentaron hacerme creer maravillas o hacerme pensar que yo era un ser único ni nada, ¿no? Me tenían los pies en la tierra, pero por supuesto que pasé mucho miedo, claro que sí. Y sabes, Miguel, esto me gusta que lo preguntes porque muchísima gente cuando cuenta sus primeras experiencias, mucha gente que dice que son sensitivos, médiums, etcétera, cuentan unas cosas tan maravillosas que volvemos a lo mismo, película de la 3 de la tarde. Y creo que eso sería mentir, porque cuando vives esto, lo primero que tienes es miedo, tal cual.
0: El miedo quizás sea la puerta que te posibilita, si eres capaz de entenderlo, pasar al otro lado.
2: Te diría que es un soporte para intentar plantarte y decirte qué es todo esto, qué quieres, y sobre todo también para otra cosa, para darte cuenta si realmente te pasa lo que te pasa o son otras cosas. Que esa es una cosa que muchas veces no se toca en estos temas, ¿no? ¿Está pasando o no está pasando? ¿Me lo estoy inventando o no me lo estoy inventando? O a lo mejor tengo una patología, o a lo mejor tengo una carencia emocional, o a lo mejor tengo una desviación de lo que es mi ego, que me estoy creyendo que soy la reencarnación de Houdini, por ejemplo, ¿sabes? Entonces, el miedo es importante porque es un motor, pero no puede convertirse en el motor, ni debe convertirse en el motor.
0: Dime una cosa, entras en contacto con el más allá, a través de esa mediunidad, ¿no?
2: Sí, sabes, creo que, y es una cosa que muchas veces lo hablamos con Laura, ¿no? Creo que es un contacto con algo que es mayor, con una parcela de realidad mayor. Le llamamos más allá porque es un término que sirve, ¿no? Es algo que se nos escapa, pero la pregunta de todo esto, ¿sabes? Y quizás ya por edad o por lo que sea, cuando pienso en el más allá, inevitablemente, querido Miguel, no puedo evitar pensar en qué es el tiempo, qué es la realidad, qué es el espacio, quién soy, de dónde vengo, a dónde voy, para qué estoy aquí, por qué estoy aquí, ¿sabes? O sea, creo que ese más allá engloba todo este tipo de preguntas.
0: ¿Y quién habita en ese más allá?
2: Pues
0: luego nos vas a contar algunas experiencias, uh-huh. Te has encontrado con, a veces, con seres fallecidos, pero ¿quién habita? No solamente fallecidos, ¿hay algo más?
2: Pues parece ser, y siempre decimos con Laura lo de parece ser porque no tenemos la certeza de nada de esto, ¿no? Y siempre digo lo mismo, querido Miguel, o sea, quien diga que tiene la certeza en esto miente, porque no lo sabemos exactamente, solamente lo sabremos cuando nos toque irnos. Pero en mi caso, te diría que con gente que ya nos ha tomado la delantera, que ha partido, pero también te diría que con otras cosas que no sé qué rayos son, pero que probablemente conecten con lo que ha sido mundo feérico, realidad daimónica, con esos saberes ancestrales, que parecen leyendas, pero que a lo mejor tenían una base.
0: Y casi para finalizar esta primera parte, ¿te has encontrado con lo oscuro alguna vez en ese...
2: Con lo oscuro.
0: Esos viajes?
2: ¿Sí? El mal existe, sí, pero te diría que me he encontrado con bravucones, me han insultado, me han dicho que me van a matar, de todo. Pero no creo, creo que en esto es importante la vibración que tengas también. Y no estoy diciendo que yo sea un ser de luz, ni todos esos inventos también, no. Sino simplemente creo que mi acercamiento y mi trato, y eso se lo agradeceré siempre a mi madre y a mi abuela, ha sido desde el respeto y desde la dignidad. Entonces creo que eso también marca terrenos. Creo que hace que el abusón del cole no venga y me dé collejas.
0: Bien, se nos ha ido un miembro del grupo EPTA con el que estabas muy unido, Paloma Navarrete.
2: Sí.
0: Pregunta que te hago. ¿Te ha comunicado algo? ¿Os habéis comunicado de alguna manera?
2: No. Paloma, la última vez que lo hablamos, me dijo, mira, yo cuando me vaya, me voy a ir y me voy a ir a toda velocidad. Entonces, Paloma se ha ido como Usain Bolt, a toda velocidad. Y lo que esté viendo ahora, lo está viendo ella. Pero estoy seguro que, sabiendo cómo es Paloma, no me va a decir nada porque quiere que yo lo descubra.
0: Una y 29, 12 y 29 en las Islas Canarias. Este es nuestro invitado. Vamos con él a vivir alguna de sus aventuras tras esa introducción que ofrecen nuestros compañeros.
4: 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Nuestro invitado ha vivido cientos de aventuras con su peculiar manera de percibir la realidad. A lo largo de los próximos minutos vamos a repasar algunas de ellas. Por ejemplo, en iglesias milenarias, en ruinas históricas y mil lugares más. Dejemos que nos relate algunas de sus experiencias para tratar de conocer algo más cómo funciona eso que llaman mediumnidad.
0: Pues ahí está. Y ahora, Laura, quiero que me cuentes que entres un poquito. ¿Ya se te ha quitado la vergüenza y los nervios?
3: ¿Sí, bueno, ¿no? Sí, contigo nunca tengo vergüenza ni nervios. Y nos hemos visto más veces.
0: Bien. ¿Cómo cuando acompañas a Aldo, cómo ves, cómo cambia? ¿Qué sientes?
3: Cuando le acompaño a lugares con misterio, quieres decir, cuando él se topa con el misterio, bueno, pues yo ya, claro, le conozco y sé sus formas de reaccionar ante eso, más o menos, porque a veces se lo calla y se lo guarda mucho, sabe disimular muy bien, pero claro, él es como que entrase en otra realidad, ¿no? Parece como que ya no está tanto aquí y está entre dos mundos. Es como yo lo interpreto cuando estoy con él en ese momento, ¿no? Porque incluso sus sentidos también cambian. Es como que cuando él está interactuando con ese otro lado, pierde un poco los sentidos de este lado. Es como que no te puede atender igual si le hablas, está como más ensimismado, ¿no? Está como centrándose en otra cosa. Y de hecho, cuando sale de esa burbuja, o como lo queramos llamar, no recuerda muchas veces lo que ha dicho, lo que ha ocurrido, y por eso es tan importante que cuando le pasa esté acompañado, porque muchas veces él solo no puede captar el momento igual que si alguien le acompaña y toma nota de lo que está ocurriendo.
0: Qué bonito que te tenga a ti para que le acompañes. Aldo, vivimos entre fantasmas. En alguna parte de esas muchas entrevistas que te están haciendo últimamente, no sé si es un titular para llamar la atención o algo que te has dicho, ¿vivimos entre fantasmas?
2: Sí, entre fantasmas de carne y hueso, muchos, muchísimos, sí. Hay muchísimos fantasmas de carne y hueso, eso sí.
0: De carne y hueso, ¿vale? Sí, ¿de los otros me refiero?
2: Y los otros, mira, tampoco es un cúmulo. Estas circunstancias se dan cuando tienen que darse, ¿sabes? Pero todo tiene su, parece ser que tiene su lógica, ¿sabes? Y todo tiene su razón de ser. Es un fenómeno de comunicación, eso sí te lo puedo decir. Es un fenómeno de comunicación fascinante, en la cual hay un emisor, un receptor y un mensaje. Y eso tiene sus procesos, tiene sus procesos.
0: Vale. ¿Diferencia entre fantasmas, apariciones, poltergeist? No sé si nos quieres aclarar algo esto con tu experiencia.
2: Sí, mira, lo que nosotros llamamos fantasma, que siempre nosotros, Laura y yo intentamos siempre decir, les llamamos personas, ¿vale? Siempre es alguien que está en ese otro lado y que por mil motivos se queda, pero que siempre tiene una intencionalidad de algo, ¿vale? Y en esa intencionalidad, pues hay una causa y un efecto. Es decir, necesita a alguien que sirva de micro para que dé su mensaje hacia un receptor. Un espectro, una aparición cualquiera, podría ser visto como un fantasma, pero luego están los fenómenos de las impregnaciones, que es simplemente como si proyectases algo en una pared. No es alguien, no es una inteligencia. Y muchas veces se ve eso, la típica persona que sube y baja la escalera una y otra vez, ¿vale? No hay un mensaje, no hay una interacción ni nada. Luego, también están otro tipo de entidades que podrían ser vistas como fantasmas o algo así, pero no lo son. Pero que tienen que ver, como te decía, con esa realidad del mundo férico, daimónico, lo que llamábamos los seres elementales, que también están ahí, porque a lo mejor si la vida se traduce a través de la vida, pues tiene que haber muchas formas de expresión.
0: Vale, te pido que nos cuentes alguna experiencia que hayas vivido que te haya llamado mucho la atención, muchas de ellas con un cuarto milenio.
2: Sí, mira, te voy a, si me permites,
0: Y quiero preguntarte varias, pero vale.
2: Vale, tú quieras. Mira, te voy a contar una, bueno, te vamos a contar una con Laura, que nos pasó justamente saliendo de aquí, del espacio en blanco. Sí. O si quieres cuéntala tú, Laura, y yo cuento la otra. Sí.
3: Bueno, pues fue precisamente, volviendo del espacio en blanco hace ya un par de años, ¿no? Uh-huh. Yo acompañé a Aldo esa noche y bueno, pues cuando estábamos llegando al portal de la casa, bueno, el taxi nos había dejado a pocos metros y estaba...
2: No había nadie, en la calle estaba desierta, sí.
3: Desierto. Pero unos chicos venían detrás y yo recuerdo que hablaban y se reían, chico y chica. A día de hoy no recuerdo si llegué a verles con el rabillo del ojo o si simplemente les escuché y los imaginé. Pero el caso es que sí que sentía que estaban detrás y además muy cerca. Y cuando Aldo metió la llave en el portal, recuerdo que dijo... Qué curioso, que hemos venido acompañados. Y le dije, sí, venían un chico y una chica detrás. Y dice, sí, pero no eran de este lado, eran del otro lado. Entonces me quedé muy sorprendida porque me giré creyendo que les iba a ver y que todo esto era una broma de Aldo, y efectivamente no había nadie. Entonces, bueno,
2: y fue fantástico, porque además
3: fue muy importante.
2: Nos acompañaron hasta la puerta, y este tipo de experiencias es bonito contarlas, querido Miguel, porque claro, vivirlas con Laura ya no es solamente una abstracción o una cosa subjetiva que yo pueda contar, porque es bonito que se den estos fenómenos así, ¿sabes? Hemos vivido juntos varios y es fascinante, ¿sabes? Es fascinante. Yo te voy a contar otro.
0: Pero déjame que le pregunte,
2: sí,
0: Laura.
2: Sí, sí, claro.
0: Es decir, tú también lo viste, esos seres que no eran físicos, digamos.
3: Sí, es que me he dado cuenta de una cosa, estando tan cerca de Aldo, viviendo tantas cosas.
0: ¿Que todo se pega?
3: No, eso ya me lo han preguntado muchas veces y yo tengo otra teoría. Yo pienso que a todos nos pasan cosas, pero no nos damos cuenta. Y a mí, claro, se me juntan varias cosas que hacen que se den las circunstancias apropiadas, ¿no? Primero, que estamos siempre yendo a sitios donde hay misterio. Estamos siempre hurgando ahí, ¿no? Entonces eso ya es como llamar a una puerta todo el tiempo. Pero es que aparte nos pasan desapercibidas muchas cosas. Y si no tienes a alguien como Aldo al lado, crees que es de este lado. No piensas que vaya a ser algo del otro lado. Entonces, claro, se dan las circunstancias, como diría Aldo, propicias, ¿no? Para que estas cosas también me toquen un poco a mí.
0: Entiendo. Cuéntanos ya si quieres, Aldo.
2: Mira,
0: la experiencia.
2: Otra
0: tengo
2: que...
0: unas cuantas para sí. preguntarte, pero vamos con lo tuyo.
2: Mira, me gustó mucho una... porque me marcó... escribiendo el libro, el tercer libro... mi idea era escarbar un poco en la idea de lo sagrado. Es decir, toda la gente que nos ha precedido en las culturas antiguas sabían muy bien dónde ponían los sitios, sus lugares de culto, sus lugares de, digamos, de trascendencia. Yo quería saber por qué, o sea, quería saber qué había ahí. Entonces tuve la suerte de contar con el apoyo de gente, en este caso del alcalde de Toledo, que me permitió entrar en contacto con un encargado de conservación, Enrique Toledo, que estaba ligado al santuario de Santa María de Melque, de la Basílica de Santa María de Melque.
0: Vaya lugar.
2: Fantástico. Y claro, mi idea era pues ir, y le dije, yo me quiero quedar unas horas tranquilo aquí solo, y cuando cerréis me avisáis y me voy. Y Alejandro me dijo, Enrique Toledo me dijo, sin ningún problema, te llevo, y me llevó, fue fantástico, me presentó a la persona que estaba encargada, había unos arqueólogos del CSIC que estaban haciendo excavaciones, y me dice, pero has traído muchas cosas, y le dije, bueno, he traído mi mochila, una esterilla, el ordenador y poquito más. Y me dice, bueno, pero ¿tú qué habías pensado? Y le dije, no, que yo me estoy quedando a dormir en los sitios, pero si me puedo quedar unas horas, y me dijo, pues quédate a dormir. Y dije, wow. Bueno, luego me dijo, ¿pero estás seguro que te quieres quedar? Y luego la encargada me dijo, yo no me quedo aquí ni loca, ¿eh? Y los del CSIC me dijeron, nosotros, pero ni a balas nos quedamos a dormir aquí. Bueno, pues me quedé a dormir allí. Fui consciente de que no había gente a kilómetros a la redonda, que yo estaba dentro del sitio. Y fue muy extraño, querido Miguel, porque aunque un sitio esté desacralizado, en realidad desacralizar es un formulismo. Queda todo lo que ha habido allí. O sea, es... todos impregnamos a la piedra de lo que somos, del mismo modo que nuestras casas las impregnamos con lo que somos. Y aquella noche, a las 3 de la mañana, se me ocurrió salir, porque empecé a escuchar pasos, solamente estaba con la luz de una vela que había llevado, decidí no escribir con el ordenador, porque la luz del ordenador era grosera en cuanto a lo que era Melque, ¿sabes? Me parecía una falta de respeto. Y con mi velita, que yo la llamo el soldado de plomo, que me la regaló Luis Débora, un querido amigo, pues salí y llamé a Laura. Le dije, Laura, estoy nervioso, porque realmente estaba nervioso, querido Miguel. Estaba pisando una zona de enterramientos. Sabía que dentro había pasos. Siento detrás, imagínate, el cielo estaba fantástico, unas nubes increíbles, una luna llena que estaba ahí tremenda, y siento un aleteo a mi costado. Cuando me giro tenía un murciélago que estaba a la altura de mi cabeza aleteando. Me metí dentro directamente, cerré la puerta y todo volvió a quedar a oscuras. Empecé a escuchar los pasos, me acompañaron, puse música de Hildegard von Bingen, porque dije, claro, si en los templos se pone eso, voy a poner música sacra, música, el canto llano, el canto gregoriano, a ver qué ocurre. Comencé a rebotar por todas las paredes, era fantástico, era como si la piedra fuese la garganta de toda esa música. Y en un momento, enfrente, donde tendría que estar el altar, había una ranura por la cual entraba la luz de la luna. pues dejé de ver esa ranura y la luz de la luna, porque lo que veía, querido Miguel, es una figura humana que se iba acercando. Me puse en el centro de la iglesia, hice algo que he hecho en todos los otros lugares, que no sé por qué, pero entiendo que tiene que ver con la noche de los tiempos. Me quité la camiseta, me puse de rodillas y me puse en posición de respeto. Esa figura avanzó. Algo me decía que no abriese los ojos. No era miedo, era respeto, pero evidentemente estaba nervioso. Y estiré el brazo. Al estirar el brazo, sentí un frío tremendo. Y ¿sabes lo que ocurrió, querido Miguel? Que perdí la noción del tiempo. Lo único que sé es que después estaba en posición fetal en el suelo. Me levanté, me puse a escribir como loco, sin la camiseta, estaba lleno de picaduras.

0: Algo que no sé qué rayos es, pero que tiene que ver con eso, con lo cual nuestros antepasados construyeron lo sagrado en ese lugar. ¿Sabes? Es tremendo, tremendo.
1: Y qué bonito como lo cuentas. ¿Estáis a gusto, Laura?
2: Mucho, mucho. ¿Alto?
0: Sí, mucho, mucho, ¿sabes? Y además es curioso porque tú ahora eres el más allá.
1: Sí, estamos un poco en el más acá, más allá. Hay una experiencia que viviste en Sierra de Filabres. Uh-huh. Que dijiste, este es un sitio de mala muerte.
0: Sí,
1: con,
0: sí.
1: Con el equipo de Cuarto Milenio.
0: Sí.
1: Cuéntanos.
0: Fíjate,
1: un poco.
0: La mala muerte tiene un punto. Para mí es un punto inquietante porque la mala muerte es esa muerte que, aunque todas las muertes son trágicas, pero la mala muerte tiene que ver con ese sentido más doloroso, con crímenes, asesinatos, muertes que llegan de súbito. Y mira, ese caso es interesante, pero si me permites, te quiero reflejar uno que es más mala muerte, ¿vale?
1: Lo que tú quieras, lo que tú quieras.
0: En Elda, en Alicante, fuimos con el programa, me llevaron, fui con Paco Pérez Caballero. Y claro, fuimos en el coche, llegamos a una zona donde había un monte, no había nada, y empezamos a caminar. Y había una casa que estaba allí. Entonces le digo a Paco, oye, esa casa tiene mala muerte. Cuando entramos, ¿sabes? Mira, querido Miguel, a veces yo las caras que en Cuarto Milenio pongo de empanado son caras no porque yo me quiera hacer el misterioso ni nada, sino porque pues me sorprende, ¿sabes? Y porque tú que sabes cómo es mi cara, tengo cara de Moai, entonces fue un choque ver a una mujer que estaba mirándonos a Paco y a mí y a José el cámara y retrocedió. La mujer tenía una mancha amarillenta en la parte del pecho, digamos del pecho como tirando para la zona del ombligo, y retrocedía asustada. Claro, empecé a hilar, empecé a ver a un tipo, o sea, empecé a sentir a un tipo que lo que había construido allí fue una jaula de oro para esta mujer y que le había pegado un disparo, básicamente. La mujer estaba asustadísima, se fue a una zona de la cocina y a un pasillo y ahí dejé de verla. Pero todo eso me conectaba con que sus restos tenían que estar por allí. Yo le dije todo a Paco, Paco me miraba con una cara muy, muy aséptica y siempre pienso lo mismo, ¿no? Y tú lo sabes, querido Miguel, porque hemos estado juntos en cosas de estas y Laura lo sabe. Yo nunca puedo garantizar resultados. O sea, mentiría si yo dijese que puedo garantizarlo. No puedo. No depende de mí. Pero eso no quita que yo también tenga el pudor de decir, pues igual estoy contando una tontería o igual estoy, mi cerebro me está jugando pasadas. Pero lo curioso es que justo cuando giramos por un pasillo y salimos, le digo, y además tira para esa zona, tira como para la parte alta. Paco se queda pálido y me dice, es que sabes lo que estás contando, tiene todo el sentido porque aquí mataron a una mujer, un personaje influyente en el pueblo que tenía que ver con la Guardia Civil, le pegó un disparo, hizo una jaula de oro para, digamos, retenerla aquí. Como no le funcionó todo esto y quiso escaparse, la mató. Y la hija fue la que delató todo esto. La hija, si sigue con vida en este plano, estará en un psiquiátrico seguramente. Y fue un gesto muy duro porque, ¿sabes? Cuando me lo contó, después decidí entrar. Empezó a llover. Y ¿sabes lo curioso que fue entrar, ver a la mujer y que la mujer me mirase con cara de perplejidad como diciendo, ¿cómo sabes esto? O sea, fue duro, querido Miguel, porque yo intenté echar una mano, pero claro, la mujer me miraba con cara como diciendo, ¿cómo sabes esto? Y yo por otro lado pensaba, pues que no lo sé, no sé cómo me viene esto. Pero yo quería echarle una mano, intenté echar una mano, creo que funcionó. Pero esa mala muerte siempre te deja una cosa, como todas las investigaciones y como todas estas experiencias, siempre la primera lección es para ti. ¿Sabes? Porque el mal existe, querido Miguel, el mal existe, por supuesto que existe.
1: 1:47, 12:47 en las Islas Canarias. Estas son algunas de las experiencias de nuestro invitado de hoy. Hay un libro en el que cuenta muchas de estas cosas que se llama Yo Medium, el tercer libro que escribe.
0: ¿Y ¿Me permites ¿sí? que te cuente, Laura, una que nos pasó conjunta?
1: Vale, claro, perfecto.
0: Y en el mundo de los sueños, además.
2: Bueno, sí, es que es, yo creo, lo más impactante que nos ha pasado juntos. Porque fue muy frontal y fue muy directo, ¿no? Una noche que Aldo estaba despierto y yo pues me dormí profundamente y recuerdo haber escuchado una voz

0: masculina a mi lado, yo pensé que era Aldo. Entonces me desperté, le dije que ¿qué pasa? Porque la voz era muy insistente y como un poco cabreado, ¿no? De alguien enfadado. Aldo en ese momento hizo de las suyas, como decía antes, ¿no? Que a veces disimula y disimula muy bien. Y me calmó y me dijo, duérmete, duérmete, que esto que has tenido ha sido un sueño y tal. Y bueno, pues me dormí y al mes o así, dando un paseo, me dijo, quiero contarte algo, pero no quiero que te dé miedo ni nada. Simplemente, bueno, pues ocurrió que esa noche que estabas dormida y te despertaste bruscamente, lo que escuchaste no fue fruto de un sueño, es que había alguien en la habitación. En la habitación se coló de repente un hombre que miró a Aldo y le dijo, oye, tú. Entonces, claro, yo al escuchar eso me giré pensando que era Aldo, ¿no? Pues no, era este señor. Lo curioso de todo es que cuando este hombre se percató de que yo me había dado cuenta que estaba allí, salió corriendo de la habitación. Y Aldo me quiso explicar un poco la situación, ¿no? Me dijo, es que a veces quieren que yo les vea o quieren ayuda o necesitan algo, pero si alguien más les ve o se da cuenta que están ahí, a lo mejor se asustan o no quieren que les perciba nadie más, ¿no? Entonces, es todo muy curioso, no lo volvimos a sentir, no volvió nunca más a casa.
1: No.
2: Qué curioso.
0: Pero algo quería de Aldo y nos quedamos con las ganas de saber qué era.
1: Y sabes lo fascinante que fue, querido Miguel, que Laura durmiendo, claro, cuando el sueño es un mundo, es otra vida, ¿no? Entonces, cuando ocurrió esto, para lo que para mí fue tremendo fue que al mismo tiempo que el hombre me decía, oye, tú, Laura decía, ¿qué? O sea, era como que los dos planos se mezclaron. Cuando yo en ese momento no estaba pensando en otra cosa que en las películas de Semana Santa que había visto con mi abuelo cuando era pequeño. Entonces, ¿cómo se mezclan las cosas? ¿Cómo esa realidad se acerca? ¿Sabes? Es que es fascinante, fascinante.
2: Fascinante teneros. 1:49, como decía, 12:49 en las Islas Canarias. Vamos con la tercera y última parte de esta aventura que estamos viviendo hoy con nuestros invitados.

0: se ha ofrecido para que realizaran diferentes pruebas y tratar de conocer cómo funciona su cerebro. Así se ha visto conectado a sensores, cascos en la cabeza y multitud de aparatos. Y todo con el objetivo de descubrir dónde reside su facultad de entrar en esos mundos, más allá de este, y poder desvelar lo desconocido. Vayamos a comprender algo más de todo este extraño proceso.
1: Pues vamos en los últimos minutos, si te parece, Aldo. ¿Qué averiguaron de cómo funciona tu cerebro después de tantas pruebas como te han hecho y te has dejado hacer, cosa que dice mucho de ti?
2: Es que yo lo necesito, ¿sabes? Mira, querido Miguel, lo necesito porque necesito saber qué pasa en mí. O sea, a mí no me vale con que me digan que esto es una condición divina o especial o angélica. No. Yo necesito saber qué me ocurre, y en ese sentido agradezco al doctor Alonso, al doctor Pertier, al doctor Julián Benito, al doctor Alex Escolá, todo lo que están haciendo, ¿no? Y lo que se ha descubierto es que, al parecer, cuando yo tengo estas percepciones, el lóbulo que se activa es el analítico, no el de la inventiva. Entonces, es decir, que lo que estoy viendo, lo estoy viendo, y que hay una parte en la base de mi cráneo, yo no soy médico, pero lo describo un poco así, que al parecer se ilumina con otras regiones en las cuales lo que se está describiendo es una experiencia vivida, es una experiencia racional, es una experiencia que está ocurriendo. Entonces, es fascinante porque, claro, siempre digo lo mismo, las máquinas no se sugestionan, las máquinas sacan lo que sacan. Y para mí eso es importante porque además se deduce que en todos esos momentos que yo no pierdo la conciencia de quién soy, que no entro en un estado en el cual me deshago de mí mismo, no, sino que simplemente estoy percibiendo algo y lo estoy escribiendo tal cual es.
1: Eres un ser diferente. Es una afirmación y una pregunta, en el buen sentido de la palabra.
2: En el buen sentido de la palabra, yo soy una hormiga, querido Miguel, soy un ser humano.
1: Y muy bonito, además, una hormiga bonita eres.
2: Te lo agradezco, amigo, te lo agradezco, pero sí, me siento una hormiga y me siento un aprendiz. Cuanto más voy viviendo estas cosas, es cuanto más me voy dando cuenta que ese niño que de pequeñito miraba al cielo arequipeño, es el mismo con canas ahora que sigue mirando y que dice, hay algo más.
1: Doy fe de ello. ¿Cómo llevas la fama, eso de salir en la televisión y que todo el mundo te conozca y te llamen y quieran estar contigo, hacerse la foto, etcétera?
2: Pues mira,
1: y te llamen de tantos podcasts y...
2: Mira, yo lo llevo de una manera súper folclórica, por una sencilla razón, porque, salimos con Laura, hacemos mil cosas, lo llevo bien, no... Afortunadamente hay gente que piensa que soy un ser extraño, entonces no me miran con reservas, pero como soy normal, plancho, limpio la casa, veo pues cosas locas en la tele y tal, pues no pasa nada. Y además a Laura es a la que le preguntan si soy normal, o sea que lo llevo bien.
1: ¿Laura plancha y hace la comida y eso?
3: Sí, es muy mañoso él, sí.
1: Vale. Casi terminando, hay mucha gente que se ha puesto en contacto con nosotros últimamente diciendo que sus hijos, los niños, ven cosas. ¿Qué consejo podrías dar tú con tu experiencia de esa gente que está viviendo este proceso?
2: Pues lo primero que diría es que esos padres hablen con los niños y les pregunten, pero de una forma cercana, es decir, preguntando y abarcando con esa pregunta todos los detalles posibles y generando confianza. ¿Por qué? Porque así el niño va a poder contarles, más allá de que puedan ser hechos reales o no, contarles un momento histórico de su vida, y porque con eso van a ganar también algo importante, confianza para toda la vida. Entonces creo que es importante preguntar, pero siempre con un punto de sentido común, pero también teniendo en cuenta que los niños son niños y que tienen un proceso de entender la realidad distinto a nosotros. Entonces, y pensando a los padres, que ellos también han sido niños, que eso es importante. Entonces, con cercanía, creo que muchas veces la comunicación puede ser mucho más sincera.
1: Ayer estuviste con compañeros en una casa haciendo cosas. Uh-huh. Hace poco estuviste con otro compañero nuestro, uh-huh, que se quedan súper alucinados. ¿Cómo se da ese proceso? Porque ya llegaste a sentir cosas que decía un familiar muy cercano de esa persona.
2: Pues mira, yo me siento agradecido, querido Miguel. Primero, agradecido porque se confía en mí. Y luego segundo, porque en ese otro lado también confíen en mí, pero sobre todo para cosas tan bonitas también, ¿sabes? O sea, para estrechar lazos y sacar cositas que a lo mejor estaban guardadas, pero que eran necesarias. Por eso te digo que la primera lección es para mí, y por eso te digo que soy una hormiga, porque cuando vives esto, lo primero que te das cuenta es que el más allá empieza aquí, ¿sabes?
1: Todos podemos ser médiums, brevemente.
2: Es que todos tenemos esa raíz. Lo que pasa es que esto es de base, ¿vale? Pero en todas las personas hay puntos de percepción. Entonces, esto es de base, esto viene de naturaleza. Pero todos tenemos percepciones en algunos momentos, y creo que la idea no es que todos queramos ser médiums, no, la idea es preguntarse para qué quieres eso. Esa es la clave de todo, para qué. Y sobre todo, que en lugar de estar poniendo velas a los lados de los espejos para ver cómo conectas con otros espíritus, mejor pon una luz delante del espejo para ver quién eres, para reconocer cuál es tu cara. Mejor primero eso.
1: Poco más hay que decir, salvo esta frase.
0: La magia es. La magia existe.
1: ¿Existe la magia?
2: Totalmente.
1: Sí.
2: Sí, sí, sí. Sí, totalmente.
1: ¿La vivís en vuestra vida?
2: Sí.
1: ¿La podemos vivir los demás?
2: Por supuesto. Por supuesto, por supuesto.
1: Ha sido un placer. Laura, Aldo, ¿forma de contacto con vosotros para saber eso que hacéis, esas rutas, vuestra página web?
2: Sí, en aldolinares.com ponemos las fechas de las rutas y ahí se puede encontrar la información. Y en nuestras redes, en los seis sentidos, pues ahí está todo.
3: Eso.
1: ¿Te ha gustado, Laura?
3: Me ha encantado. Todo lo que tiene que ver con misterio, y encima si es contigo, pues mucho más.
1: Te debo unos cuantos dulces, ¿vale? Eso, no te preocupes, que los tendremos. Laura y yo tenemos un acuerdo entre nosotros. Ya no comemos tanto dulce, ¿verdad?
3: Lo estamos intentando dejar, pero es difícil.
1: Espero que hayáis disfrutado estando con nosotros. Un placer, claro, un placer, sí. Os quiero.
2: Nosotros también. Nosotros. Muchas gracias, querido amigo. Que todo sea propicio, gracias.
1: También para vosotros, un abrazo muy fuerte.
2: Un abrazo grande.
1: Es la 1:58, 12:58 en las Islas Canarias.
0: Seguimos nuestro viaje. El siguiente destino, Itálica. Los compañeros de Canal Sur nos dan los primeros datos.
4: Itálica, la primera ciudad fundada en España y también la primera fuera del territorio italiano. Alcanzó su periodo de mayor esplendor a finales del siglo I y durante el siglo II, con los emperadores Trajano y Adriano, ambos nacidos en Itálica. En el conjunto arquitectónico podemos encontrar restos de lo que fueron las murallas, el teatro y el anfiteatro, las termas, los acueductos y las casas donde vivían los pobladores de esta colonia, que nació como campamento y que están decoradas con mosaicos cuyos motivos le dan nombre, y que se construyeron alrededor de un patio interior, como era tradición, del que luego derivarían los patios de las casas andaluzas.
0: Y hoy, gracias a un oyente, a un actor y a una obra de teatro que se realiza allí mismo, vamos a conocer algo más de su historia y de la vida de sus antiguos pobladores, que hoy rescatamos gracias a la magia del tiempo y del teatro.
5: Bienvenidos a la colonia Elia Augusta Itálica, tierra de mis ancestros, ciudad que me vio nacer. Hay una parte mía que se quedó para siempre entre estas galerías, entre estas calles y edificios, enterrada en la arena de este coliseo.
6: Esta noche, el personaje de Antino, que fue el joven amante del emperador Adriano y la voz del propio emperador, nos servirán de faro y de guía en un viaje onírico por estas ruinas.
7: Mi amado emperador, aún recuerdo cuando ordenaste levantar aquí, en esta lejana ciudad de provincias, el primer anfiteatro fuera de Roma. Antino, me dijiste, este anfiteatro no solo será un lugar de entretenimiento, sino un templo del poderío de Roma.
1: Esto que estáis escuchando es una creación del próximo invitado que tenemos en el programa. Él es actor, director de teatro, se llama Juan Luis Corrientes. Buenas noches, ¿cómo estás, Juan Luis?
8: Buenas noches, Miguel. Aquí estamos. Un placer estar contigo.
1: Igual te digo. Me contabas que tú escuchas El Espacio en Blanco y eres fan del Espacio en Blanco y del Betis.
8: Sí. Soy, como tú, como te comenté, me acompaña en mi vida, ¿no? Como otros espacios, pero sinceramente Espacio Blanco lo escucho de siempre. Y también, bueno, soy del Betis, escucho también un programa en la SER del Mediodía Libre Directo, que, bueno, como te dije, eso, nos acompañáis y nos liberáis en muchos momentos de nuestras vidas, ¿no? Con vuestra compañía.
1: Qué bonito, qué magia tiene la radio, que hace que nos unamos de una manera súper increíble las personas, ¿verdad? Sin conocernos a veces.
8: Sí, es así.
1: Este es nuestro invitado y con él vamos a ir a un lugar increíble y a saber algo más de historia, ya veréis. Eso que escuchábamos es una obra que tú has adaptado que se llama El sueño de Adriano.
8: Mira, ahí estoy yo como actor. La obra la ha hecho José María Roca de Producciones Imperdibles, que es uno de los grupos míticos, vamos a decirlo así, sevillanos. Él me llamó, ellos trabajan mucho también con el mapping. Yo tuve el placer de trabajar con ellos en su día, en otro montaje también muy interesante sobre Gustavo Adolfo Bécquer, haciendo de Bécquer. Y bueno, me lo plantearon en su día y yo soy el actor de carne y hueso que lleva los diferentes escenas, vamos a decirlo así, junto con un mapping y audiovisuales de última generación. Uh-huh. por todo el recorrido de lo que es Itálica, ¿no? Esa ciudad que el emperador Adriano construyó y diseñó para crear un culto diferente, ¿no? Vamos a decirlo así, no solo como un lugar de entretenimiento.
1: ¿A qué sueño tenía Adriano? ¿Quién era Adriano? Emperador romano, ¿no?
8: Sí, Adriano los podemos situar en el siglo II después de Cristo, en ese periodo de 5 emperadores muy potentes que desarrollaron, como Trajano, Marco Aurelio, bueno, desarrollaron otra visión, ¿no?, del mundo, ¿no?, en el que, en un periodo también muy interesante, en el que los dioses quizás no sean tan dioses, y es el periodo en el que todavía el cristianismo no está a tope. Entonces, bueno, situamos a este emperador Adriano, que es muy especial, un emperador que recorre todo el imperio, que visita todo lo que había conquistado ya su, vamos a decirlo, padre adoptivo Trajano, que es muy helenístico, intenta recuperar de alguna forma la cultura griega. Él bebe de todo eso, bebe de diferentes culturas, de diferentes, vamos a decirlo así, pueblos. Él hace infraestructuras públicas para el pueblo, le da leyes de protección, también intenta gestionar muchas movidas también con tanto territorio que tenía, entre ellos, fíjate, ¿no?, cosa curiosa también, revuelta, una cosa que le dio mucho dolor de cabeza fue las revueltas judía en Judea. Vamos, también le dio mucho dolor de cabeza en ese sentido de que, bueno, de que hubo bastantes problemas allí. Y bueno, y desarrolla un mundo también de una dimensión social, cultural, muy, muy interesante, ¿no? Un cambio de perspectiva, vamos a decirlo así, del mundo, un poco.
1: Aparte de ser un guerrero, era también alguien que iba mucho con la cultura, ¿no? ¿Y va a Sevilla o su sueño era...?
8: Él nace en Sevilla.
1: Ah. Uh-huh.
8: Miguel, con un Trajano, son los dos, vamos a decirlo así, los dos emperadores que nacen aquí, en la provincia de Sevilla, bueno, en Santiponce, Itálica, lo que era Itálica la ciudad. Colonia Elia Augusta Itálica, como él la llama, la convierte en colonia, una ciudad de 8.000 habitantes. Y él, claro, él empieza tiene como un, vamos a decirlo así, un anhelo con su ciudad natal. Pero tú imagínate, ¿no?, las distancias que había en aquellos tiempos. Cada viaje que él hacía, pues era, vamos, una vueltecita de 5 años, vamos a decirlo así. Uh-huh. En cuanto recorriendo el territorio, que en uno de esos viajes donde conoce Antino, ¿no?, según lo queramos llamar, porque se puede denominar de las dos formas. Entonces él, bueno, pues en su ciudad natal, pues realiza, vamos a decirlo así, una ciudad totalmente potente, una ciudad también dedicada al culto y donde, bueno, se puede encontrar ese coliseo, ¿no? Ese maravilloso coliseo, anfiteatro, aparte de un teatro que hay, que es donde se hacen muchas funciones, está el coliseo, vamos a decirlo así, ese estadio de 30.000 personas que él construye en una ciudad donde había 8.000. Wow. Entonces, él, claro, yo creo que, bueno, nosotros, hombre, basándonos también en todo el mundo, por supuesto, ¿no? Los historiadores, las historiadoras que han investigado y que han desarrollado un trabajo sobre este periodo, ¿no? El periodo de, también del emperador Adriano, pues, claro, da lugar a preguntarse por qué construye este estadio tan potente. Porque creo que, vamos, creemos que él hace un lugar de peregrinación. Ahí lo hace aquí exactamente, en Sant'Iponce, en Itálica, y donde él, bueno, pues desarrolla parte de su mundo cultural, ¿no? También, vale. ¿No? Vamos a decirlo, o su visión social también.
1: Luego me contarás algo de Itálica, pero Adriano, un emperador andaluz en Sevilla, y en aquel tiempo estaba bien vista la homosexualidad, ¿no? Creo que tiene un amante que se llama Antino, ¿ya lo has nombrado?
8: Sí. Él tiene, bueno, surge, vamos a decirlo así, un amor con este chico que tenía 14 años cuando él lo conoce en Claudiópolis, que es una ciudad cercana, bueno, vamos a decirlo así, en Turquía. Y él tiene vivencias con él, viaja con él y se convierte básicamente en su amante. Y como tú bien dices, era muy normal que senadores y gente también de alta alcurnia tuviera relación con gente joven. Hay que tener en cuenta que a partir de unos años ya, a partir de 18, los chicos normalmente formaban parte de las legiones. Pero Antino se mantiene hasta los 20 con él. Y bueno, hay una anécdota que él cuenta que era, bueno, se dice que es un hombre libre, que es un hombre libre en el sentido que no viene del mundo esclavo. Y él, pues bueno, monta caballo, maneja muy bien la jabalina. Y bueno, él desarrolla con Adriano, pues hay una hazaña, ¿no? Que se cuenta también, que hay un león, ¿no?, en el norte de Egipto, que está causando muchos estragos, y él, pues, con Antino, pues, lo persiguen, y bueno, terminan cogiéndolo, cazándolo, y bueno, y aquí se refleja un poco la unión que tenían los dos, ¿no?
1: Es tan importante ese personaje, Antino, que cuando muere, creo que asesinado, lo acaban convirtiendo en un dios.
8: El tema es que, claro, Antino, en esa esperanza de amor, fallece, muere en el Nilo. Hay varias, vamos a decir, varias suposiciones de cómo fue su muerte. Entre ellas dicen, bueno, puede ser un accidental, pero bueno, hay también quien lo toma como un sacrificio voluntario, como un acto de entrega, ¿no? De entrega suprema a Adriano. Adriano era muy dado también a hablar con filósofos, sabios, tal, y él en un oráculo, ¿no? Le advierten que puede tener problemas, tanto también de salud y de lo que es su reinado, ¿no?, en el imperio. Y bueno, él debe de sacrificar algo importante. Entre ellos dicen que puede ser su halcón, ¿no? La cetrería en aquella época era también digno de los emperadores, por supuesto, y usado, ¿no? Y usada ese arte, ¿no?, de la cetrería. El caso es que se interpreta que Antino se suicida por él, para darle una larga vida en su imperio, facilitarle que esa magia negra, ¿no?, ese mundo negativo que ese oráculo le decía que iba a ocurrir, que exactamente. Y bueno, estamos ahí, ¿no? Estas son las suposiciones que existen según varios historiadores. Lo que sí es verdad que esto causa en Adriano, pues ya ves, ¿no? un dolor increíble que termina, como tú bien has dicho, pues convirtiéndolo en, bueno, en el casi el último dios, ¿no? El último dios en muchos sentidos, ¿no? También Adriano realiza muchas esculturas sobre Antino, y también hay quien, bueno, se dice también que él escuchaba también, como te he dicho, muchos sabios y filósofos y tal, y en Egipto, cuando él muere Antino, también hay, ¿por qué no decirlo?, alguien que le plantea que lo haga Dios, ¿no?, que lo haga resucitar de alguna forma, como en su día fue el dios Osiris, que falleció en el Nilo y 3.000 años antes, por supuesto, de donde datamos esto, pues él ya existía este dios. Entonces Osiris fue un dios que resucita también de su muerte violenta en el Nilo.
1: Vámonos a Itálica. Itálica está en Sevilla, o se encontró en Sevilla. ¿Cómo era esa ciudad? Y luego me cuentas, entramos en la parte más misteriosa, cuando vosotros por la noche os movéis por todos esos lugares e incluso podéis sentir la presencia del pasado. ¿Cómo era Itálica? ¿O cómo es?
8: Bueno, Itálica, como te comenté, es una ciudad donde había 8.000 habitantes, más o menos, una ciudad donde también lugar de encuentro, donde también, vamos a decirlo, se estacionaban también las legiones en el norte, antes de África, antes de entrar en África y demás, y bueno, una ciudad, vamos a decirlo, especial, ¿no? Especial en este sentido, como te he dicho, de poder, de peregrinación, ¿no? De gente que venía a visitar, a estar, a seguir los juegos que ocurrían aquí en el, bueno, en lo que es la ciudad, ¿no? Los juegos, y que por supuesto eran un sitio, vamos a decirlo así, donde el pueblo se contactaría, ¿no?, con lo divino, ¿no?, con lo sagrado. Yo creo que claro, Adriano, en su valor también de social, aparte de establecer, como te comenté, leyes de protección para el pueblo y otras, él también intentaba, ¿por qué no decirlo?, hacer un mundo de tolerancia, de comprensión, de cosas que echamos mucho de menos ahora, ¿no?, que te voy a contar, ¿no?, con todo lo que está ocurriendo, ¿no?, alrededor del mundo, ¿no?, de nosotros. Pues él perseguía esa unión, ¿no? Él deja hasta territorios, Adriano, porque claro, Trajano, que fue el máximo, vamos a decir, conquistador romano de Roma, del imperio, él, cuando él se asume el poder, después precisamente de Trajano, que fue su mentor, vamos a decirlo así, él deja hasta territorios para poder, vamos a decirlo así, cuidar mejor, ¿no?, de todo lo que él tiene, ¿no?, porque antes ya deciría, mira, yo no tengo legiones para abarcar tanto, ¿no? Y entonces, bueno, Itálica es ese reflejo, ¿no?, ese reflejo de ese mundo que él querría, ¿no?, para el futuro, ¿no?, para el pueblo, ¿no? Yo creo que ese es un poco el resumen, ¿no?, de por qué, ¿no?
1: Ya casi terminando con ese breve recorrido por primero la obra de teatro El sueño de Adriano y por Itálica, tú has tenido la oportunidad de andar por esos lugares de noche. Me contabas del foso, supongo, donde estaban los gladiadores, los animales. ¿Cómo es ese, cómo es ese mundo?
8: Pues mira, lo que es fascinante muchas veces para nosotros las actrices, los actores, es poderte meter, ¿no?, en muchas dimensiones, ya sea con papel, y en este caso con papel, vamos, papel presencialmente, ¿no? Nosotros hemos convivido 4 meses en ese espacio, vamos a decirlo así, investigando por la, bueno, investigando para poder lanzar mapping, para poder penetrar en muchos sentidos artísticamente, todo de noche. Y bueno, lo que es conocer ese espacio de peapa, poder andar a oscuras si queremos, aunque esté medianamente iluminado, para poder conservar las proyecciones. Pero claro, nosotros ya, como digo yo, nosotros que andamos sin luces, es fascinante como, por ejemplo, visitamos, que se visitan en este, vamos a decirlo así, en este espectáculo, sitios donde no se pueden visitar habitualmente, en este caso la fosa bestiaria, que es donde básicamente los gladiadores, las bestias convivían hasta que salían a luchar, ¿no? A mostrarse, ¿no? De cara al público, ¿no? A ese público que enardecido muchas veces por ese mundo, ¿no? De entre la naturaleza, lo salvaje, ¿no? Nosotros la verdad que siempre hemos comentado que hemos tenido, ¿cómo decirte?
1: Sensaciones,
8: figuras que siempre nos han acompañado. Yo sí te puedo decir una cosa, nosotros no hemos querido, vamos a decirlo así, como investigar más de lo que vemos. Nosotros hemos convivido, por ejemplo, en la fosa bestiaria. Siempre es un túnel muy grande, vamos a decirlo así. Nosotros trabajamos en un extremo del túnel, donde yo hago parte de la representación, donde hay proyección, pero el túnel puede ocupar, vamos a decirlo así, casi 100 metros. Entonces, al final de ese túnel, siempre vemos, ya lo comentamos, un, vamos a decirlo así, parece como un soldado romano. Vamos, esto parece, pero con un escudo, es algo de verdad que muchas veces nosotros nos quedamos mirándolo y decimos, mira, míralo. Naturalmente esto surge cuando se hace de noche, cuando ya todo cambia, cuando ya todo, vamos a decirlo así, las luces, lo que es la oscuridad, cuando hay luna llena. Es que es una pasada. El sitio además que coge Adriano es estratégico, digo, ya muchas veces nos decimos, es que el sitio es alucinante, vamos. Entonces, en ese sentido, por ejemplo, nosotros en esa fosa bestiaria, al final siempre vemos una persona como con un escudo y con una lanza, vamos. Es una cosa que muchas veces nos quedamos entre nosotros, ¿no? No queremos ir más allá, ¿no? Después a lo mejor nos acercamos a esa zona porque la cruzamos de noche y naturalmente, pues, no existe esta visión, ¿no?
1: No solamente la ves tú, sino también tus compañeros.
8: Sí. Eso lo comentamos nosotros. Yo también te digo una cosa, Miguel, cuando yo, no sé, cuando a mí me gusta este tipo de, bueno, me fascina tu programa, también la parte en muchos sentidos, ¿no? Soy fan de muchas cuestiones que me llaman mucho la atención. Yo aquí lo que sí es verdad es que nosotros convivimos en ese lugar y naturalmente no nos causa, ¿cómo explicarte? Es convivir con algo positivo, ¿no? No sé cómo explicarlo. Nosotros no nos preocupamos mucho. Yo lo cuento a mucha gente y la gente se puede hasta asustar un poco. Oye, pero tú, hay otra visión que tenemos, que es una mujer con el pelo largo, ¿cómo te la puedo definir? De arrodillada, que parece como que tiene, como, vamos a decirlo, un bebé, algo en sus brazos. Yo, para mí, es como un niño. No veo al niño, pero me parece en esa posición, ¿no? Yo tengo mi pequeñita con mi pareja, me explico que sé cómo es esa posición totalmente y sé cómo. Te quiero dar a entender que, bueno, nosotros es otra cosa que comentamos. Esta visión la tenemos fuera, la tenemos. Ahí hay. Lo que es en el anfiteatro, hay unas galerías impresionantes que son las que rodean todo el anfiteatro. Y nosotros siempre desde una parte que es donde se proyecta, donde solemos estar, vamos a decirlo así, que es nuestro sitio de reunión y nuestro sitio donde está el material técnico, yo por ejemplo me cambio ahí dentro, pues desde ahí siempre va aproximándose la noche, y yo lo comento con mi amigo Matías, con mi compañero técnico Matías, con Pablo, con José María Roca, o sea, lo comento, mira, ahí está, ¿la ves? Y la ves, ¿sabes? Claro, nosotros, ¿cómo explicarte? No, estamos allí, vemos y está con nosotros. Yo muchas veces también cuando corro, porque tengo que ir de un espacio a otro, muy rápidamente también, yo no desplazo a la gente, solo hace mi compañera Claudia, pero yo voy a un sitio a otro casi mágicamente, me conozco de pe a pa el espacio. Entonces yo también cuando voy corriendo, sobre todo después de la primera parte, que es la entrada, que es bucólica, que es una pasada, ¿no? Ahí haciendo la primera parte, que es penetrando en el espacio de allí, de Itálica, yo voy corriendo y yo siempre tengo la sensación de que hay como una persona con una túnica. Te lo juro, es un efecto, no sé cómo explicarlo. También estamos, nos movemos en penumbra, nos movemos con una persona que con una túnica como ahí como medio tendida, y yo voy corriendo y siempre te puedo decir que en mi visión del ojo derecho, vamos, ¿cómo explicarte? Yo voy corriendo por el túnel, imagínate que voy por un túnel y hay como varias cavidades, que son las salidas, ¿no? También de los vomitorios y tal, de la galería del anfiteatro. Y ahí veo siempre también como una persona, como vamos, una presencia ahí, que después a lo mejor me acerco ya por la noche y voy tranquilo porque vamos recogiendo las cosas y ya ese espacio se hace todavía más amigo tuyo y bueno, que convive. Últimamente estoy teniendo otras cuestiones, pero bueno, te voy a contar.
1: No, Luis, los ecos del pasado que se hacen presentes quizá en ese sitio tan histórico, ¿no?
8: Yo creo que sí, se hacen presentes y se hacen hermosos, no sé cómo explicarlo. Ellos, ahí hay esa energía, lo que hay allí, convive con nosotros, con lo humano, ¿no? Entonces, tiene su parte, claro, su carácter, vamos a decirlo así, místico, vamos a decirlo así, por denominarlo de una forma, sobrenatural, místico, lleno de vida, de energía. El viento, cuando suena allí el viento, es una pasada, de verdad. El viento es música total allí. Entonces, las aves, no sé, es todo, de verdad que tiene un punto esotérico místico muy potente. Pero es verdad que sí te puedo asegurar que son como llamadas de atención, ¿no? Del ser humano, creo yo, ¿eh? Yo esto es mi, vamos a decirlo así, mi respuesta un poquito a todo esto es que está aquí todo, esta energía, este punto del mundo, del universo, está con nosotros, y en ese sentido Itálica reúne unos condicionantes maravillosos y fascinantes, ¿no? Que nos hacen dar cuenta de lo grande que podemos ser, ¿no? No todo es negativo, ¿no?
1: Espero, Juan Luis, que algún día me lleves a verlo. Ah. Hola, Corrientes, nos presentó el sueño de Adriano y esa ciudad itálica llena de ecos del pasado. ¿Forma de contacto contigo para saber lo que hacéis, Juan Luis?
8: Pues nada, para contactar conmigo, por ejemplo, bueno, Juan Luis, mi página juanluiscorrientes.com, en Instagram, Juan Luis Corrientes. Después, esto que lo ha hecho imperdible, pues Producciones Imperdibles, por ejemplo, que es la productora y bueno, de este grupo mítico. Y bueno, y ahí pueden ver también en un proyecto corriente, también.com, mis cosas también, mi labor como creador. Y nada, un placer inmenso. Y qué te voy a decir, Miguel, esto es un, como el sueño de Adriano, esto es el sueño de Juanlu, estar aquí contigo en el programa.
1: Como me gusta, un fuerte abrazo, espero verte prontito y visitar ese lugar, y todo lo mejor, todos los éxitos del mundo, que sigas escuchando El Espacio en Blanco, y no digo que aunque pierda, ¿vale? Que si no se enfadan. Abrazote fuerte. Ah, no.
8: Un abrazo muy grande para ti también.
1: Hasta prontito.
8: Hasta pronto, amigo.
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Y después de ese viaje con el sueño de Adriano, continuamos con la ayuda de las voces de nuestros compañeros. El tema, una nueva experiencia de nuestros oyentes, apasionante, ya veréis. Con ella os dejamos.

0: Afortunadamente son muchos nuestros oyentes los que están queriendo contar algunas de las experiencias que han vivido. Y de eso se encarga nuestro compañero Juan Gómez, de recogerlas, al que ya saludamos. Buenas noches, Juan.
1: Hola, muy buenas noches, Miguel. Como siempre, un placer.
0: También para nosotros que estés aquí. Hoy creo que la historia es súper bonita, ¿verdad?
1: Es muy bonita, es muy bonita. Fíjate que a mí me recuerda a esa película famosa de los años 90 llamada Ghost, en donde una persona fallece y, bueno, quien haya visto la película, tampoco voy a hacer spoiler, pero es una historia bonita, una historia de casi de amor que trasciende más allá de la muerte y, por supuesto, también una historia de justicia. Y déjame que te comente algo que yo creo que es importante, porque fíjate, las cosas que íbamos a descubrir, a conocer, no se las ha contado nuestra protagonista, que se llama Isabel, a nadie. Y tú sabes, Miguel, la responsabilidad que es ante un drama, ante una pérdida irreparable, que hay episodios que no ha contado a gente cercana, pero que decide contarlos a nosotros. Fíjate, porque más allá de los, no sé, los sucesos extraños que íbamos a conocer, yo creo que la confianza depositada en alguien como tú o como yo, que no somos parte de ese núcleo cercano y que decida contarlo y que lo compartamos, yo creo, Miguel, que dice mucho de cómo los oyentes perciben el respeto de cómo tratamos los casos aquí en el Espacio en Blanco.
0: Qué bonito que sea así. Lo has titulado La muerte no existe, y dice que el oyente cuenta una historia personal y emotiva sobre cómo su marido parecía querer comunicarse con ella para darle un mensaje. Cuéntame un poquito cómo se inicia todo esto.
1: Pues se inicia con algo que, bueno, pues afectará a todos en mayor o menor medida, y es la muerte de un familiar. En este caso, alguien tremendamente cercano, alguien que esta mujer, Isabel, quería y que era precisamente su marido, casi un sustento, ¿no? Dentro del entorno familiar, un pilar tremendo, ¿no? Ya no solo su marido, sino que también para toda su familia, para sus hijos. Pero fíjate cómo arranca todo esto, con la noche anterior a la muerte de su marido Javier. Y además, con una percepción que tiene su hijo. A las 3, 4 de la mañana ocurre lo que ahora mismo nos cuenta.
2: Me levanté, bajé y los veo en la cocina, mi hijo perfectamente vestido con el mejor ciclista, con el calzado. Había sacado la bicicleta del garaje y se iba. Eran las 3 o las 4 de la mañana. ¿Pero dónde vas? ¿Pero dónde vas? Que sí, que me voy a dar una vuelta, que estoy muy nervioso y que no me puedo dormir y que yo tengo que dar una vuelta. Y mi marido no se despertó en todo ese proceso. Yo subí, los niños subieron para arriba, el niño a regañadientes, la niña también se subió, y yo pues, me metí otra vez en la cama y seguí durmiendo. Le digo, ¿no te enteraste anoche de nada? Y, madre mía, pues fíjate, hasta me desperté yo y bromeamos con el tema. Yo me fui y a las 2 horas, a las 3 horas, me avisaron que mi marido había tenido un accidente. Esto, Juan, es algo que sabe muy poca gente, ¿eh? Esto lo saben mis hijos porque fueran protagonistas, y lo sabe mi hermano y lo saben algunas personas.
0: Como le agradecemos la confianza de que nos lo haya contado como si fuéramos también de su gente. Pasa algo extraño también con el teléfono de su marido, ¿verdad?
1: Sí, porque claro, ocurre este desgraciado accidente, hay un funeral y el teléfono móvil de su marido, pues ella decide mantenerlo porque hay personas que, bueno, a lo largo de ese tiempo están llamando precisamente ese teléfono. Ella está absolutamente desconsolada. Tenemos que pensar que, bueno, que el dolor es absolutamente tremendo y hay un momento determinado en donde pide de alguna manera explicaciones. ¿Por qué ha ocurrido esto? ¿Qué ha sucedido? ¿Por qué te has marchado? ¿Por qué nos has dejado? Bueno, pues dice que en ese momento en donde ella está absolutamente desconsolada, ocurre lo siguiente.
2: ¿Cómo es posible que nos haya pasado esto? Y en ese momento sonó su teléfono y era el Spotify. Me daba un aviso para que escuchara una canción. Y era la canción de Police, la de Every Breath You Take, con el significado que tiene esa letra. Me dio coraje porque pues es una canción que nos gustaba mucho, era de cuando éramos muy jovencillos.
0: Quizá un mensaje que le lanzaba a su marido.
1: Sí, porque la letra de esa canción, para todos aquellos que le gusten y que de alguna forma entiendan qué es lo que dice precisamente esa canción de Police, hace referencia a que no importa lo que hagas, no importa dónde vayas, siempre estaré observándote, siempre estaré contigo. Y quizá ese fue el primer mensaje de los siguientes que fueron llegando.
0: Tiempo después, Juan, parece que entra una amiga también en esta historia, ¿no? Porque quiere contarle algo que le ha ocurrido. ¿Qué fue lo que pasó?
1: Claro, fíjate, aquí viene ya esa parte más sobrenatural, más extraña aún, porque esto, bueno, pues pudieran ser casualidades, ¿no? Pero hay una amiga, ojo, no una amiga de nuestra protagonista, sino una amiga de su marido, alguien, bueno, que ella conocía, que sí habían entablado cierta amistad, pero nada más. Era más una persona que se relacionaba con su marido precisamente por su trabajo. Y esa amiga, al cabo de unos días, la llama, quiere quedar con ella. Quiere quedar para tomar un café porque tiene algo muy importante que decirle. Y lo que le tiene que decir es absolutamente sobrecogedor. Escuchamos.
2: Mira, Isabel, yo estoy muy nerviosa. No sé cómo te voy a contar esto porque no sé cómo te lo vas a tomar. Pero es que te lo tengo que decir. Y entonces me dice, mira, desde que tu marido ha muerto, viene a verme todas las noches. Dice, la primera noche, dice, son visitas que duran muy poco. Dice, la primera noche no habló. Solamente se estrujaba las manos, se echaba las manos a la cabeza y gemía. Dice, la siguiente noche ya me habló.
0: Qué sorprendente, ¿eh? ¿Qué fue lo que le dijo cuando le habló el marido?
1: Pues fíjate, le dijo algo que en el fondo intuimos todos, ¿no? Y también algo que en vida a su marido pues le chocaba bastante. Yo creo que lo mejor es escuchar precisamente lo que tiempo después, la aparición de su marido fallecido, le decía a esta amiga.
2: Yo le decía, porque daba la sensación como que no sabía qué era lo que le había pasado. Dice, yo le explicaba, le decía, mira que te ha pasado esto. Y ya él decía, pero ¿cómo es posible? ¿Pero cómo es posible? Dice, pero ya hace dos noches que viene y lo que me dice es, tienes que hablar con Isabel, tienes que hablar con ella y tienes que decirle que la muerte no es lo que yo me pensaba.
0: Era como un mensaje que decía a través de su amiga para su mujer, ¿verdad?
1: Así es, efectivamente, la muerte no es como yo me pensaba. Y claro, ¿qué es lo que podría significar este mensaje? Sin duda alguna, ¿no? Pues porque él pensaba que la muerte era otra cosa diferente y descubre en ese otro lado, en ese tránsito, que sí, puede existir la posibilidad de mantenerse, de estar ahí, pero también un mensaje que pide justicia. Vamos a escucharlo.
2: Él estaba convencido de que tú una vez que te mueres y se acabó, que somos materia, que no hay nada más. Y que no hay nada más. Y entonces a mí me chocó que esta amiga me dijera aquello. Dile que la muerte no es lo que yo pensaba. Tienes que explicárselo, tienes que contarle, ella tiene que verlo, dile que estoy bien y dile que yo no quería esto y que yo no tuve la culpa en el accidente.
0: Y ahí es cuando pide justicia, fue el único mensaje que recibió, ¿verdad?
1: No fue el único mensaje, porque imagínate, Miguel, si esto es suficientemente poderoso, eso ocurre un día, por la tarde. Bueno, pues esa misma noche, no hablamos al día siguiente ni una semana después, esa misma noche, Miguel, recibe una llamada telefónica de una amiga, que no era esta, era en este caso sí una amiga muy cercana, más a la propia Isabel, recibe una llamada, como digo, de una mujer que le cuenta algo que está ocurriendo. Y fíjate tú lo que le cuenta.
2: Y me dice, mira, llevo varias noches soñando con Javier. Y me dice que tengo que hablar contigo. No sabe cómo acceder a ti, no sabe cómo comunicarse contigo. Él quiere que te diga que está bien. Dice, y quiere que te diga que la muerte, Juan, te lo prometo porque utilizo las mismas palabras que la amiga, que su amiga. Que la muerte no es lo que él pensaba. Y me ha pedido que te explique qué es la muerte. Dile que no es lo que yo pensaba. Dile que estoy cerca de ella. Y dile que no la voy a dejar hasta que no se demuestre que yo no soy el culpable.
0: Vaya mensajes tan increíbles, ¿eh, Juan?
1: Sin duda alguna. Imagínate esa situación. Recibe ese mensaje por parte de la amiga de su marido, recibe esa llamada esa misma noche por parte de una amiga personal. Todo coincide y todo coincide en algo. Yo no soy el culpable de ese accidente. Y aquí es cuando, casi como si fuera una especie de película, se resuelve. Porque fíjate, gracias a todo esto, Isabel, inicia un proceso judicial, un proceso de investigación, en donde intentan averiguar qué es lo que ha ocurrido en ese accidente. La parte contraria, hay que decir que su marido muere al chocar contra un camión. La parte contraria, pues, pone las trabas, bueno, pues habituales, de seguros, a nivel de investigación, pero finalmente parece que todo se resuelve, pero escucha, se resuelve después de estar insistiendo constantemente en que precisamente era su marido el que le decía: yo no era el culpable. Vamos a escuchar a Isabel sobre este asunto.
2: Nosotros habíamos iniciado un proceso judicial con la otra parte, un proceso judicial que ha durado 8 años para demostrar que mi marido no era el culpable, hasta que al final nos dieron la razón.
0: Una historia parecida, como decía a vos. ¿Ella cree que él ha estado con ella?
1: Sí, porque una de las cosas, uno de esos mensajes que le decían tanto la amiga de su marido como luego en esa llamada que recibió de una amiga personal, es que al parecer él estaba intentando comunicarse con ella, pero que su dolor, la barrera, que es lógica, ¿no? Cuando perdemos a un ser querido, pues tenemos y que arrastramos, pues ese mismo dolor impedía al el alma, al espíritu de su marido, comunicarse con ella. Sin embargo, ya sabemos que a veces los resortes del destino y quizá los resortes del más allá son tremendamente singulares. Y de alguna forma, ella está absolutamente convencida que, aunque no sea de forma tan explícita como sus dos amigas describieron ese encuentro, ella está plenamente convencida que su marido, a pesar de la muerte, sigue con ella.
2: Yo sí que creo que él ha estado cerca de mí todo este tiempo, porque me ha ayudado a hacer cosas, a tomar decisiones difíciles, me ha ayudado a salir adelante.
0: La muerte no existe. Dar las gracias a Isabel, que nos ha contado esta historia, y a todos los que se ponen en contacto para transmitir las cosas que le han ocurrido, ¿verdad, Juan?
1: Sin duda alguna, y sobre todo, y lo decía al principio y lo recalco en este instante, la responsabilidad de transmitir algo que no han contado en sus círculos a veces más cercanos, y por otro lado, la sensación que uno tiene cuando cuenta estas cosas en la radio, cuando las, bueno, en este caso en el espacio en blanco, cuando las comparte, cuando los oyentes escuchan cómo tratamos estos asuntos, caray, hace que a uno se le pongan los pelos de punta, porque hay que decir que esta conversación que tuve con ella fue muy extensa, muy larga, ella se emocionó en muchas ocasiones, pero siguió adelante porque confiaba plenamente en que aquí en el Espacio en Blanco íbamos a tratar su caso y lo íbamos a hacer con responsabilidad, con emoción y, por supuesto, con esa pátina de misterio que merece algo como esto.
0: Así lo hacemos. Si quieren seguir haciéndolo o conectar contigo, ¿qué medios pueden utilizar?
1: Pues a través de mi perfil en Facebook, Juan Gómez Ruiz, un mensaje directo, o a través del email dedicado al programa, juangomez@gmail.com.
0: Como siempre, un placer, Juan. Te mando un fuerte abrazo, Miguel. Y seguimos en contacto. Gracias.
1: Sí, señor. Fuerte abrazo, Miguel.
0: Hasta pronto.
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0: Aún nos queda una última aventura hoy, nos la ofrece nuestro compañero, el naturalista.

0: En la antigüedad todos escuchaban la naturaleza, tenía mucho que enseñarnos. Venía la salud, venía la comida, venían un montón de cosas necesarias. Hoy hay que volver a poner el oído en la naturaleza y por eso tenemos a uno de los mejores naturalistas de Europa, Luis Miguel Domínguez, al que ya saludamos. Buenas noches, Luismi.
1: ¿Qué tal? Buenas noches, Miguel.
0: Hay que escuchar a la naturaleza, ¿verdad?
1: Hombre, claro, ella nos quiere, nos cuida, pero no la prestamos ninguna atención, la verdad.
0: Y sin embargo hay que hacerlo. Hoy vamos a irnos a Ibiza, hay algo que está ocurriendo ahí, que nuestro compañero Luis Miguel Domínguez nos va a desvelar. Extraña cosa, una serpiente que ha invadido Ibiza, Luismi.
1: Sí, efectivamente, es algo que parece surrealista, pero que tiene toda la lógica del mundo. Ahora voy a explicarte, ya verás, de qué manera ha podido ser posible que Ibiza, que nunca tuvo ofidios, nunca tuvo ningún tipo de culebra, de serpiente, nada de esto, pues ahora tenga un problema por culpa de la mala cabeza.
0: ¿Cómo es la serpiente que ha llegado? No sé si la puedes describir.
1: Sí, mira, se llama serpiente de herradura, culebra de herradura, y es un animal no venenoso. Eso es lo primero que hay que decir, que no es venenosa. Es un animal que vive en la península ibérica, vive en toda España, y que curiosamente al invadir Ibiza se está produciendo en la especie un hecho muy interesante de estudiar a tiempo real, que es el gigantismo. O sea, un animal que en la península como mucho llegaba a medir 1,20 m, hoy ya en Ibiza hay ejemplares de 2 metros de longitud.
0: ¿Y eso por qué? ¿Porque tienen mucho alimento? ¿No hay nadie que se meta con ella o por qué?
1: Sí, es una mezcla de varias cosas. La verdad es que se sabe que la insularidad que proporcionan estos tramos de tierra firme en mitad del océano siempre han producido este tipo de evolución. El gigantismo en ciertas especies suele ser típico de las islas. Y claro, una serpiente de la península, de tierra firme, como esta, hoy ya además es capaz de nadar en alta mar. Cada vez más hay testimonios de haber visto a la culebra de herradura cruzando desde Ibiza a alguno de los islotes.
0: Serpientes que son capaces de nadar y... Bueno, te pregunto, ¿cómo ha llegado desde la península allí? ¿Nadando en un barco? ¿Se metió en un barco o cómo?
1: No, qué va. La cosa tiene que ver con las administraciones locales. Estoy refiriéndome sobre todo a los ayuntamientos. Ayuntamientos que en ocasiones, al hacer una rotonda en un pueblo, en una población, una rotonda de entrada o de salida, suelen intentar decorarla con un tipo de jardinería muy interesante. Por ejemplo, imagínate poder traer de la península cientos de olivos de Jaén, olivos milenarios, es algo que aparentemente es inocuo, que no hay problemas. Pero claro, hay que pasar unos controles que no se pasaron. Y en el cepellón de esos olivos milenarios venían escondidas muchísimas culebras de herradura. Este es el clásico ejemplo de falta de cuidado.

0: no ataca, no muerde a nadie y el problema que está provocando en Ibiza es sobre todo de carácter ecológico.
1: ¿Por qué está comiéndose animales?
0: Pues mira, si ha puesto al borde de la extinción ahora mismo a una de las lagartijas más simbólicas de nuestra herpetofauna, exactamente la lagartija pitiusa o de las pitiusas, que es una preciosidad chiquitita y absolutamente propia de un ecosistema como es el ibicenco. La culebra de escalera, perdón, de herradura en este caso, se ha empezado a comer lagartijas y ahora mismo ha puesto al borde de la extinción a la especie.
1: Se ha reproducido mucho esa culebra, se reproduce
0: Sí,
1: rápidamente.
0: sí. Sí, se está reproduciendo con mucha naturalidad y encantada porque no tiene ningún depredador que la controle. O sea que en las especies invasoras siempre pasa lo mismo.
1: Luismi, ya tenemos el problema, una culebra que ha llegado. ¿Qué se puede hacer ahora para evitar este asunto?
0: Pues mira, la verdad es que el gobierno balear está poniendo una cantidad de medios, recursos económicos, mujeres y hombres, para controlar esto que te comentaba antes y que ahora mismo es lo más inquietante. Y es que de repente hay mucha gente que en verano, obviamente cuando más gente hay en el entorno marino de Ibiza, pues gente que ve, que dice ver a una culebra en mitad del mar. Este es un asunto que hay que tomarse en serio porque ciertamente lo que hay que hacer es retirarlas y llevarlas a un centro de control, digamos, de estos animales que el propio gobierno balear pone a disposición de los ciudadanos, pues unos teléfonos que permitan retirar al animal del lugar y llevarlo a otro sitio, ¿no? No matarlas, por supuesto. Ya te digo, no son venenosas, no provocan ningún problema para las personas. Y son, por otra parte, preciosas, son muy bonitas y son una joya fuera de sitio, claro.
1: Pues ahí está, esa culebra que ha invadido Ibiza y que pone nervioso a algunos, no matarlas
0: Sí,
1: evidentemente,
0: claro.
1: recogerlas, llevarlas a un sitio para que se vuelvan a su ambiente, y esa es la fórmula. Luismi, como siempre, un placer. Seguiremos escuchando la
0: Bueno,
1: naturaleza de tu mano.
0: venga,
1: Forma
0: que
1: de
0: lo.
1: contacto, dinos antes
0: Pues
1: forma de
0: mira,
1: contacto.
0: el contacto a través de mi email personal, que es lmdominguezwildlife@gmail.com. Ese es mi correo. Y luego en las redes sociales ya sabéis, ahí LM Domínguez o Domínguez LM.
1: A mí me encantan
0: Eso.
1: las culebras y las serpientes igual que tú. Un
0: Salud. Sí,
1: abrazo
0: es que de
1: fuerte.
0: verdad son muy bonitas. Lo que pasa que tienen que estar obviamente en su lugar de origen
1: Sí, señor.
0: y
1: Fuerte
0: no
1: abrazo. Sí.
0: en otro sitio. Un abrazo, Miguel.
1: Nos vemos
0: Cuidado.
1: prontito. Hasta pronto.
0: Venga, abrazos, chao.
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Hola, buenas madrugadas. Es un buen momento para hablar de misterios. Comienza el espacio en blanco. Algo que comenzamos al inicio del otoño desde un lugar mágico, el castillo de San Servando en la Imperial Toledo, acompañados de un buen grupo de amigos que están aquí con nosotros en el castillo, que se sienta la fuerza de Toledo con un aplauso vuestro. Y tenemos un primer invitado que, antes de empezar con los temas que tenemos preparados, que tenemos que agradecerle que esté aquí, Luis Débora. Buenas noches.

0: Luis.
1: Buenas noches, Miguel. Y también te tengo que agradecer a ti que todos los años estés con nosotros transmitiendo conocimiento, transmitiendo cultura, transmitiendo esos temas que tanto nos gustan.
2: La que has liado, como siempre.
1: Bueno, nuestra intención, como siempre digo, es recuperar ese Toledo de hace 800 años, esa época donde Toledo era la ciudad del conocimiento.
2: Has traído un montón de gente de diferentes partes de España, incluso de fuera, para este congreso.
1: Correcto, y quiero también aprovechar a todos vosotros, los asistentes que venís desde todos los rincones de España, desde parte de Europa, Bulgaria, Noruega.
2: Y hay gente de Bulgaria, de Noruega, de Sevilla, de
1: Argentina.
2: Argentina también, Zaragoza, un montón de gente que viene solamente para estar en el congreso, para vernos.
1: Para vernos y sobre todo para seguir aprendiendo de esta ciudad y donde nos reunimos todos, pues eso, a compartir y seguir aprendiendo en esta ciudad.
2: 1000 años cumple este castillo, por eso también estamos aquí hoy.
1: 1000 años desde su construcción y 150 años donde este castillo fue declarado Monumento Nacional, el primer castillo que fue declarado, que tuvo esa distinción.
2: Tenías que hablarnos, lo que pasa que no lo vamos a hacer hoy, de la calle Mística. Hablaremos de ello en otro programa, si te parece. ¿Tienes una editorial que se llama?
1: Universo Oculto.
2: Y vais a hacer una historia en Melque, creo que nos va a contar también Iñaki. Yo quería haber ido esta mañana a Melque, no he podido por cuestiones, pero vaya lugar tan increíble, ¿no?
1: Es un lugar increíble y además vamos a aprovechar a través de la Sociedad Española para la Conservación del Patrimonio Cultural hacer allí una actividad donde un experto como Iñaki, tanto en simbología, en su arquitectura, en su historia. Y hay un estudio, hay varios estudios sobre el sonido, cómo se propaga en las iglesias prerrománicas. Y tanto Iñaki como una soprano vamos allí a poder disfrutar tanto de su historia como de esa propagación del sonido en esa iglesia prerrománica.
2: ¿Cuándo?
1: El 26 de octubre a las 18 horas en Melque.
2: ¿Y yo puedo ir?
1: Por supuesto, estás invitado.
2: Pido un aplauso para él. ¿Pero forma de contacto?
1: Pues la forma de contacto me pueden encontrar tanto en redes sociales como Luis Débora, a través de universoocultoediciones.com y también estoy liado con lo de la Sociedad Española para la Conservación del Patrimonio Cultural, que ahí también nos puede contactar.
2: Gracias por tu trabajo, por ser así y por organizar estas cosas.
1: Gracias a ti.
2: Adiós. Saludos también en nombre de todo el equipo que se encarga de realizar el programa. Un buen número de compañeros, Jorge Cuevas, Luis Barriales, Claudia Chegaray y Manuel Linares en la parte técnica. Además está Tere Vilas en la locución, Pilar Bobadilla en la producción junto con Antonio Baena aquí en Toledo, Juan Gómez en la redacción, Natalia Sotillos en la realización y este que os habla, Miguel Blanco, como siempre, un placer compartir el espacio en blanco. Las redes sociales están ya listas, Blanco Radio. ¿Tenemos para decirlo? Lo decimos.
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2: Redes sociales que controlan nuestros compañeros hoy, Ramón Álvarez, y un saludo para Juan Gómez, que se ponga prontito bueno. Si queréis intervenir, ahí podéis mandar vuestros mensajes. Claudia Chegaray es la persona que está controlando yo el sonido. ¿Estás bien? ¿Te gusta? Vale, estos son los temas que os hemos preparado para hoy.
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5: El castillo se construye en agradecimiento por su victoria en una batalla, ¿no?, en la de Sagrajas, y por eso lo llama, como esos días los patronos eran Servando y Germano, pues se llama el castillo de San Servando, ¿no? De hecho, se comenta que el primer alcaide fue el Cid, ¿no?, que era uno de los caballeros de la corte en esa época.
6: Se alza en un cerro a las afueras de la ciudad, en contacto visual con otra puerta, la de Bisagra.
0: Entre ambas fortalezas, Toledo se constituyó como una ciudad inexpugnable, data del año 1024. Uno de los monumentos más antiguos de la ciudad y que se divisa desde casi todos los puntos. Ha sido fortaleza, monasterio, colegio menor, residencia universitaria e incluso fue la primera sede de las Cortes de Castilla-La Mancha. Estuvo a punto de subastarse por 3.500 pesetas y fue entonces cuando se declaró Monumento Artístico Nacional por el peligro de demolición.
4: El castillo de San Servando, que cumple 1000 años de existencia, es el lugar que hemos elegido para esta emisión especial de Espacio en Blanco. 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No os perdáis la ocasión de conocer más secretos de un lugar y una ciudad de leyenda.

0: haciendo el espacio en blanco, viajando por los diferentes lugares que vamos, uno tiene el privilegio y el honor de conocer a gente muy, muy, muy especial, como es nuestro primer invitado, Iñaki Carmona. Buenas noches, Iñaki.
1: Pues buenas noches y bienvenido a mi ciudad, Toledano.
0: Eso te iba a decir, estamos aquí en Toledo, en tu tierra.
1: Sí, ha subido al más hereje de todos.
0: Sí.
1: Hombre, alma judía, masón, cabalista, encima hablo con los muertos. Vamos, lo tengo todo.
0: Si hubiera sido en otro tiempo, en Zocodover habías durado poco tiempo, ¿eh?
1: Sí, y hoy en día.
0: Sí, ¿todavía te siguen dando leña?
1: Yo estoy fuera del discurso oficial.
0: Sí.
1: Sí, pero es normal, la mística siempre es una cosa que va con ello, siempre.
0: Pero eres uno de los investigadores más serios, que no vas a copia y pega, sino que te vas a los lugares, que te lo curras. Y yo quería haber ido esta mañana contigo a un lugar, ya subimos una vez, creo, subimos juntos, sí, pero tenemos que volver, ¿vale? Uh-huh. Déjame que ponga una introducción y nos introduces, además traes psicofonías. ¿Cómo se te podía presentar a ti? Escritor, divulgador...
1: Asombrólogo.
0: Asombrólogo.
1: Asombrólogo porque realmente al final lo que dice Luis, definir es acotar, o sea, no... Es así, no... Y además me asombro. Hace poco, ya lo sabes tú, Dalai Lama me viene con una misión de paz y su propio astrólogo que quieren hacer aquí una actividad en Toledo, una espiritualidad activa, y no encuentro interlocución. Hablamos mucho de Ciudad de la Paz...
0: Mucho. Vamos a contarlo eso, ¿vale?
1: Sí, sí.
0: Entre otros libros ha escrito Santa María de Melque y El Tesoro de Salomón. Están
1: descatalogados, sí.
0: No sé si los repartimos aquí esta noche o... ¿cómo?
1: Sí, sí, hombre, por supuesto. Dar y recibir.
0: Bueno, uno, ¿eh? Uno y el resto... No, el resto para gente que escucha la radio, ¿vale? Pero uno lo vais a llevar alguno de vosotros. Cuéntame eso del Dalai Lama.
1: El Dalai Lama, vivimos un momento crítico de la conciencia.
0: Vivimos un momento supercrítico.
1: Supercrítico.
0: No de la conciencia, del futuro del planeta, de los seres humanos, etcétera, etcétera, etcétera.
1: Y por eso.
0: Cada día las cosas están más negras y no nos damos cuenta de ello. Perdón.
1: Y por eso llega esto. Estamos en una ciudad que es una ciudad que es un lugar de convergencia de la conciencia. Y da igual, todos los guerreros de la luz se activan y yo, pues, tengo esa bendición de que estoy fuera de las instituciones, pero el Dalai Lama. Gente de su entorno se pone en contacto que quiere hacer una actividad de paz, hacer un mandala, depositarlo en el río. Los mandalas son como seres vivos que se ritualizan y son para, precisamente en este momento crítico de la conciencia, pues tengo esos regalos, ese tipo de... eso me vale más que el dinero, más que nada, o sea, es un regalo que quiero traer a esta ciudad. Luis me va a ayudar y la sociedad de conservación del patrimonio, y esa es la gente que llega. Como este anillo que no ha visto nadie. ¿Qué tiene que ver con Melque?
0: Ya estamos. Espera, déjame que empecemos con el programa y ahora veo el anillo mientras tanto, ¿vale? Tras esa introducción nos contamos más historias. Déjame mientras tanto ver el anillo, sin que se entere nadie.
2: Existen muchos enclaves mágicos cargados de historia en este lugar que hoy visitamos. Ahora queremos fijarnos en este sitio histórico. Enrique García, su director, nos da los primeros datos en el canal Tele Toledo.
3: Es el monumento alto medieval mejor conservado de toda España, ¿no? Construido siglo VI y VII y es la joya de la corona, es el recinto o la iglesia visigoda mejor conservada, que había llegado mejor hasta nuestros días, aunque ha tenido una rehabilitación posterior, por supuesto, pero que ha llegado en muy buen estado a nuestros días.
4: Santa María de Melque nació como conjunto monástico en las cercanías de la que era la capital del reino visigodo, la ciudad de Toledo. El paso de los siglos queda patente en la arquitectura de la actual ermita, una edificación que ha cumplido diversas funciones según la época y las necesidades. Ubicado en San Martín de Montalbán, el complejo monástico de Santa María de Melque nos traslada, como pocos en nuestro país, a la Alta Edad Media. Pasear por este espacio constituye, sin duda, un verdadero viaje en el tiempo.
2: Santa María de Melque, una de las huellas visigodas de nuestro mundo. Conozcamos algo más, sobre todo de sus misterios.
0: Es curioso que tengamos tantos lugares increíbles en nuestro país y a los que les demos tan poca importancia, ¿no?
1: Es el Escorial visigodo y es una joya arquitectónica, un enigma arqueológico, forma parte de la tercera bailía de templaria de Montalbán junto al castillo, pero es mucho más. Yo lo considero un lugar de convergencia. Toledo lo fue, ayer lo hablé en la ponencia, el mayor cabalista de la escuela toledana tuvo aquí una reminiscencia de otra vida pasada y dijo que el siglo XII era un... Y es verdad, se cambió la occidentalidad. Sucedió porque desde el mundo briático, desde determinadas almas encarnan, da igual de diferente religión, no hace falta sean judíos. Normalmente, Gonzalo, Dani, todos los que estamos aquí trabajando por un Toledo diferente, habremos convivido en otras épocas y a veces en momentos de emergencia.
0: ¿Habéis convivido?
1: Seguramente sí, la cábala lo dice, en el mundo briático, y llega un momento, cuando llega ese momento de convergencia, hay que despertar, sacar esa espada de luz, se lo he dicho mucho a Luis, la espada esa de
0: San Pablo.
1: Por ejemplo, la espada de San Pablo sería un buen guiño. Pero Melken mucho más, porque es un lugar que no está contaminado, que hay personas que lo están preservando muy bien.
0: Y que saben la importancia no solamente arquitectónica, sino lo que hay por debajo.
1: Muchísimo. Sí. Mira, date cuenta, eso tenemos puro. Es la hierogamia sagrada, tienes el castillo Montalbán militar y lo que es Melke es la parte femenina, que es la parte también, de alguna manera, más sagrada, más religiosa. Y tiene que ver muchísimo con ese lugar de que propicia que, por ejemplo, determinadas personas sientan de manera diferente. Y figúrate, tengo la suerte de que soy pobre, pero como dicen los sufíes, incrementame en mi indigencia. Tengo la suerte de que se me acerque a gente pura de corazón, no solamente a la Dalai Lama, otras personas anónimas que suelen. Y me entregan entrega de este
0: anillo.
1: Mercedes Pullman habló de una virgen relicario, que la estuvieron buscando, una virgen negra.
0: Nos va a contar algo luego en el programa.
1: Por eso la dejo. Esto es la primera vez, ni mis más íntimos lo conocen. Y como has podido apreciar aquí,
0: yo no lo he tocado.
1: Es un anillo medieval, sí, con una copa, como si fuera el Grial. Tiene prácticamente como a la escudilla unos rayos, como se presenta San Clemente de Taúl en el siglo XII. Tiene que ver con, bueno, en fin, una transfiguración. Y eso, esto es contextualizado con la época. Pero es que el castillo San Martín de Montalbán.
0: Espera, ¿eso se ha encontrado ahí?
1: Se ha encontrado cerca, vamos a dejarlo ahí.
0: Vale.
1: No quiero porque jamás, ni mi mujer, ni mis amigos más íntimos, yo soy una persona que sé el peso del secreto. Lo que pasa que hoy, lo que ha dicho también de que las casualidades no existen, que son causalidades, creo que en este periodo crítico la conciencia hay que movilizar. Y estamos en un proyecto muy bonito, el que te dije yo que quedas invitado, que es al final de este mes. Está por ahí también Ana Isabel. Yo quiero volver a formar con gente adecuada de Argentina, de Uruguay, de Estados Unidos, de la tradición tolteca, guerreros de luz, profesor de filosofía hermética. Cuento con Óscar Luengo, que es el guía del intérprete del lugar, con Ana Isabel, cuento con Vicente, intérprete de los Montes de Toledo, de la presencia templaria. Porque es gente que tiene un corazón puro, tiene la formación y contactar con ese origen de la ciencia del ser en este momento crítico. No es un retiro, como digo yo, es una investidura de que tomen conciencia y además es que creo que voy a reunir a la gente adecuada.
0: Vale, ¿y qué tiene que ver eso con el anillo?
1: Pues que el anillo este, fíjate, Montalbán. Montalbán etimológicamente, ya por asonancia, suena mucho a Monsalvat, que es el castillo, sabes que en el ciclo del Grial, Fregetanis, que es es en Toledo, es el que da de alguna manera la indicación de Toledo, ¿no?, como ciudad relacionada con el Grial. Y fíjate el castillo Montalbán. El castillo de Montalbán, Alfredo de Jordán, funda Montbar, que es Montalbán en Toulouse. Está relacionado con Montalbán. ¿Y quién es Alfredo de Jordán? Nieto de Alfonso VI, primo de Alfonso VII, hijo de Ramón de Saint-Gil, el conde de Toulouse, que disputó ni más ni menos el reino de Jerusalén. Es considerado también el rey de los trovadores o el conde de los trovadores. Todo eso se relaciona, y no solamente eso. La hermana señoreó durante una época, la hermana del Ricardo Corazón de León, también Leonor de Plantagenet, señoreó el castillo de Montalbán.
0: Ese castillo está medio derruido, no muy lejos de Toledo.
1: Está en perpendicular a Melken, unos 3 kilómetros. Solamente se puede hacer la visita privada con Óscar Luengo, que sí. es el ducado de Osuna, es la única persona que autoriza a mostrarlo. y hemos conseguido que Óscar Lenco, que es uno de esos, como junto con Vicente, que son los guardianes de la esencia de ese lugar, porque han tomado conciencia de ella, yo les llamo una ceremonia de investidura y de concienciación. Y ya te digo, no va a ser la única, porque voy a traer a Norma Ricardi, que es una profesora de Uruguay de filosofía hermética, tiene muchos grupos detrás. Voy a traer a Sara Krohn, que está en Estados Unidos, esta discípula de Joe Dispenza, a mucha gente le sonará.
0: Sí.
1: Voy a traer a un científico, fíjate tú, que es un heredero de la tradición tolteca, que es un chamán, y quiero hacer una escuela en la tradición de lo que es la escuela toledana de misterios.
0: Vale, ¿tienes eso en la página web, en algún sitio de información?
1: Pues o contactar con Ana Isabel Redondo Iñaki Carmona directamente.
0: Porque yo quiero hablar contigo de otras cosas. El anillo aparece como otras historias en el momento justo para hacer cosas. Luego nos cuentas esas cosas. Vamos a Santa María de Melqui, uh-huh, porque hay muchos invitados esperando, uh-huh, y que quiero que nos cuentes sus cosas. ¿Has estado allí? ¿Quemaron las paredes porque creían que eran de oro?
1: Pensaban, claro, que las leyendas orales decían que tenía un oro. Entonces lo asociaron al mítico oro de los templarios y en un momento dado el pan de oro que recurría. Hoy en día es otra cosa, no tiene ese esplendor. Lo quemaron pensando que era el oro de los templarios, sí.
0: Y estuvo, que se cree que es algo parecido al Escorial también.
1: Le llaman el Escorial visigodo, tuvo muchísima importancia en la época. Y es que, por eso digo, es una cosa que cuando yo lo conocí, yo llevo décadas yendo, era un corral de ovejas. Y gracias a programas como el tuyo.
0: La iglesia era un corral de ovejas.
1: Bueno, eso estaba en el abandono total. Hoy es monumento nacional, las autoridades se llenan con ello. Yo me acuerdo que yo, gracias a programas como tuyo, Joaquín Abinfa, otros programas y gente, yo cuando he tenido la fortuna de ser querido fuera de Estados Unidos, en Israel, he dado conferencias, he dado a conocer Toledo, he dado a conocer Melque, gente que ha conocido Melque, que se ha acercado a Melque. Y luego las instituciones, de verdad, vieron el... No, claro, yo lo vendo desde otra óptica. También hay que preservar la esencia de estos lugares.
0: Claro.
1: A veces me da miedo, porque también, por una parte, el dar al lugar...
0: Cuando vas a conocer un lugar, a veces se prostituye por la cantidad de gente que va.
1: Absolutamente.
0: Van a hacerse fotos, etcétera.
1: Sucede en Toledo, un escenario cartón-piedra.
0: Sí, sí.
1: Por desgracia.
0: Pero lo has dado a conocer en montones de lugares y se está apreciando el poder de ese lugar.
1: Se está apreciando de tal manera que yo he llevado gente muy variopinta. He llevado a mi amiga Ángela Gilleri, una medium, multitud de medium, un rabino cabalista que me hizo una ceremonia en Santa María Blanca. Era un crack.
0: Vale.
1: Y este hombre lo asoció directamente con Keter Malkut.
0: ¿Eso qué es?
1: Dijo, estaba el árbol de la vida proyectado. Me dijo, aquí hay un ángel proyectado. Este es un portal energético. Este es un portal que hay que preservar.
0: No me hagas caso cuando hago señales porque estoy siempre pendiente de ti. Has traído una serie de psicofonías que tú eres otro de los especialistas en España del mundo de las psicofonías. Has hecho esas psicofonías en Santa María de Melque.
1: Sí, sí. Y también eso requiere, más en mi ciudad, un pequeño titular de pedagogía. La psicofonía no tiene nada que ver con lo fenomenológico ni nada, tiene que ver con las propiedades del sonido. Los trabajaban los sacerdotes egipcios a través de la teobella, en la teurgia, está el alkeplio, están muchas. No se pueden mover energías de manera gratuita, tienes que hacer meditaciones, tienes que tener una intención. Entonces hay una manifestación de esas energías que se traducen en forma de voces que dice la cábala, que es el músculo del espíritu. Entonces, lo quiero decir porque también soy el único persona que ha investigado y